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gente de la comadre, son las 7 de la noche ya con 56 minutos y ahora sí, hemos llegado a la recta final de este espacio musical que hemos estado compartiendo, pero aquí la buena fiesta y la buena música todavía no terminan, así que les invito a que no le cambien a su frecuencia favorita y se queden a disfrutar con nuestra comadrita Betty, que ya en breve estará con ustedes para seguir disfrutando de los grandes clásicos y éxitos de la comadre. Mientras tanto, yo me despido, ya lo sabes, yo soy tu amiga La Muñe, te mando un abrazo gigante, gigante, gigante, todas las bendiciones del mundo y por supuesto espero que el día de mañana nos escuchemos de nueva cuenta, Dios mediante, en punto de las 4 de la tarde. Para ya cerrar este espacio musical, como siempre y como ya es tradición, la vamos a hacer con un gran clásico de clásicos, así que te voy a dejar con la Sonora Dinamita y Chuy Lizárraga con esto que se titula Mi Cucu. ¿La conoces?

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2: Son las 8, 1.
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Muy buenas noches, compadrito, comadrita, compadre, comadre. Son las 8 de la noche con 3 minutos. Te saludo a tu amiga Betty Puga y te voy a acompañar a partir de este momento ya hasta la medianoche. En esta estación llena de éxitos, llena de ritmo y llena de sabor. Así es, abrimos el Club de los Nocturnos a partir de este momento. Y ya sabes, te puedes comunicar conmigo a través del WhatsApp 9992-399526 para contarme qué andas haciendo, cómo pinta este miércoles. Porque yo sentí que ayer estaba celebrando que era domingo y hoy ya estamos a miércoles, mitad de semana. ¿Cómo pinta? ¿Ya te adecuaste a la nueva rutina, a la rutina de nuevo de la escuelita, del tráfico? Porque pues digo, a lo mejor y no llevas a nadie a la escuela y no vas a la escuela, pero sí te afecta un poco la rutina de el regreso a clases. Así que coméntalo, como bien te dije, al 9992-399526 y ya sabes, declarártele a alguien, mandarle saludos a alguien, dedicarle una canción a alguien, solicitar una canción por el simple hecho de querer escucharla y disfrutarla, ya lo sabes, tenemos aquí de todo, banda, cumbia, ritmo urbano, norteño, ahora sí, mariachi, hay de todo, y velo, mariachi, ya estamos en el mes de septiembre, así que tú eres el dueño de la estación y tú me puedes decir qué podemos hacer. Mientras tanto, vamos a iniciar con algo de buen ritmo. Llega el señor Juan Carlos Tapia Paleto con Mi Canto, así que súbele el volumen, que estás escuchando a la comadre que sí la mueve.

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1: Son las 8:15.
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0: Son las 8:29.
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1: De la noche ya con 34 minutos y acabamos de escuchar a Rayito Colombiano con este tema llamado Lo Haré Por Ti, que es una canción que lanzaron en el año 2022, o sea, un sencillo que lanzaron en el año 2022, pero es una versión de cumbia tropical del famoso tema que popularizó originalmente Paulina Rubio en el año 1999. Y como podremos notar, la letra habla sobre el compromiso en pareja y los planes a futuro, ¿no? Pues dice, mira qué bien se nos da eso de estar juntos los dos. Y bueno, ya están viendo cómo la van a pasar siempre acompañándose, ¿no? Pues mirando a largo plazo. Ay, qué padre que alguien te dedique esa canción, ¿verdad? Si tú quieres dedicar alguna, la puedes hacer al 99 92 39 95 26, sin ningún problema. Mira, con esta canción quedas bien, estás echando enamoramiento, echas un poco de baile y la pasas súper bien. Así que, qué maravilla. Muy bien por Rayito Colombiano. Y ahora vamos a seguir más con cumbia, con más cumbia. Ahora llegan los Super Lamas con Tú Me Haces Falta. Y luego vamos a escuchar a Jaguarú. Y bueno, tú súbele el volumen y déjate sorprender por la programación que el 98.5 tiene para ti.

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1: Son las 8:46.
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8:53 PM, acabamos de escuchar Pura Potencia con Te Deseo Lo Mejor. Y ahora llega Bizarrap con Peso Pluma y su sesión 55. Súbele el volumen que estás escuchando a la comadre que sí la mueve.

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2: Son las 8:59.
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12: Nueve de la noche con un minuto. Ya son las 9:01. Continuamos disfrutando de los grandes éxitos a través de la señal del 98.5 de tu FM. Te acompaña de nueva cuenta o te sigue acompañando tu amiga Betty Puga. Porque recuerda, este es el Club de los Nocturnos y nos vamos hasta la medianoche. Así que si tú te quieres comunicar, quieres pedir una canción, quieres mandar un saludo, quieres contarme qué andas haciendo, cómo te va tratando la vida en esta mitad de semana, lo puedes hacer al 9992-3995-26, como aquí tenemos. Hola, buenas noches. Les estoy sintonizando desde la colonia Miraflores. Mira, saludos hasta Miraflores y todo el oriente de la ciudad. Que tengan una linda noche. Noche, gracias. Igualmente, dice técnico en urgencias médicas Manuel Buenfil. Muchas gracias, Manuel, por estar en sintonía y por mandar tu mensaje. Saludos hasta la colonia Miraflores y esperamos que la estén pasando y estén disfrutando también mucho de la programación del 98.5. Aquí tenemos otro mensaje. Hola, buenas noches. Quisiera mandar saludos a mi amiguis Vane Juárez, la barrotera. De parte de su amiguis Jessy, quisiera dedicarle la canción a la mujer del perotero. Ustedes la piden, ustedes la tienen. Saludos para Vane Juárez y a su amiga Jessy, que es la que la manda a saludar. Así es, tú mándale saludos a tu amiga, a esa persona especial, a tu novio, decláratele a alguien. Mira, para eso estamos, para apoyarte. Así que te repito, 9992-3995-26. Y vamos a continuar con más música mientras buscamos la canción que nos acaban de solicitar. Pero como yo te dije, ya estamos en septiembre. Siempre, bueno, yo quiero hacer fiesta todos los días, no importa si es lunes, martes, miércoles o jueves. Pero, ¿qué les parece? Vamos con esta canción que justo describe mi estado de ánimo. Llega la arrolladora Banda Limón con La Fiesta Comenzó. Así que sube el volumen que estás escuchando a la comadre que sí la mueve.

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1: Son las 9:15.
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9 de la noche con 17 minutos. Seguimos disfrutando de excelente programación a través de la señal del 98.5 de tu FM, La Comadre, que sí la mueve. Y antes del corte escuchamos La Mujer del Pelotero, que teníamos pendiente porque habían mandado, la había pedido, mandaron saludos y se la dedicaron a una amiga, que si no me equivoco, se la dedicaron a Vane Juárez de parte de su amiga Jessy. Pero, como ya vieron, pues ahora aquí tengo más mensajes y ahora resulta que quiero entender que Vane, sí, claro, Vane ya respondió. Saludos para mi amiguis Yesenia, la mujer del hamburguesero, Carlos del Pestañudo, de parte de Vane Juárez, de la tienda Bajuca, dice. Canción La Gata Bajo la Lluvia, saludos para Leonardo Julián Ceballos Maldonado, que ya se quite la chaqueta, de parte de su cuñada Jessy. Canción Taxi, o sea, a ver, espérate, ¿me mandaste una lista de canciones o cómo? Era una canción por persona. Y sí, ahorita apenas tenga chance, tengo oportunidad, te ponemos tu canción y a ver qué onda. Y si la encontramos, pues la ponemos con todo el gusto del mundo. Así que saludos a todos los que se mandaron saludos en estos últimos mensajes. A Carlos, a Vane Juárez, que Vane Juárez le respondió a Jessy, pero también a Leonardo Julián Ceballos. Y bueno, pues ahí está. Ya se hizo la cadena de saludos. Si tú quieres mandarle saludos a alguien en especial, lo puedes hacer al 99 92 39 95 26, y hazlo como ellos, que ya se han estado comunicando. Gracias a todos los que se han estado comunicando, que me comenten qué andan haciendo mientras nos escuchan. ¿Están trabajando? ¿Qué andan haciendo? Por ejemplo, aquí tengo otro mensaje pendiente. Dice: buenas noches, saludos desde el Vaivén. Ok, ya vemos a alguien trabajando. La unidad MJ006 Piedra de Agua, Freddy Galmiche. Podría poner La Vampiresa. Muchas gracias, Freddy, por mandar tu mensaje, por comunicarte, por estar en sintonía. Y saludos a todos los que vayan a bordo de la unidad MJ006 Piedra de Agua. Gracias por estar en sintonía de La Comadre, que sí la mueve. Y sí, en un momentito más te ponemos tu canción. Y como ya te dije, coméntame qué andas haciendo en este miércoles. Y como Freddy, andas laborando, si ya estás descansando, si estás echando el relajo, el cotorreo con tus amigos, tus vecinos, tu familia, tú coméntalo. A mí me encanta saber el chisme. Al 99 92 39 95 26. Y luego, si tienes ganas de escuchar una canción, no hay problema, nosotros te la ponemos siempre y cuando la tengamos en nuestro catálogo. Mientras tanto, vámonos con Bronco y Cristian Castro. Esto es Nunca Voy a Olvidarte. 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
0: Son las 9:31.
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9 de la noche, ya con 31 minutos. Qué bien nos la estamos pasando a través de la señal del 98.5 de tu FM. La comadre que sí la mueve. Y tenemos, a ver, más mensajes pendientes que siguen llegando. Aquí nos habían mandado, recuerdan, en el bloque anterior, saludos de la unidad MJ06 Piedra de Agua del Vaivén. Bueno, ya nos mandaron su foto, cómo va la unidad llena de gente. Gracias por estar en sintonía, un saludo a todos y que lleguen con bien a sus destinos. Así que gracias, Freddy, por cumplir con esa labor, con la mejor actitud y también acompañado de la gran programación que tenemos en el 98.5 para ustedes. Así que qué gusto que andes trabajando, que lo disfrutes tanto con la compañía de nosotros, de tu servilleta y de la programación del 98.5. Así que en un momentito más vamos a ponerte tu canción. Y bueno, aquí también Manuel Buenfil nos decía que... estoy haciendo mi ejercicio y mi estudio de mi libro de la Cruz Roja y monitoreo de la temporada de huracanes. Y pues nada, a ver cuándo pido mi complacencia. Cuando quieras, Manuel, aquí andamos. Así que ya lo sabes, si te quieres comunicar como ellos, 99 92 39 95 26, cuéntame qué andas haciendo, desde dónde me andas escuchando, cómo la estás pasando en este miércoles, cómo pinta, estás trabajando duro o durando en el trabajo, cómo la pasas. La verdad es que yo la estoy pasando muy bien, ustedes alegran la jornada laboral y también la buena música, porque ya les dije, puedes tener a lo mejor y no el mejor día, pero con una buena canción le alegramos un poco más el ánimo. Así que vámonos con el tema pendiente que tenemos aquí y continuamos con más a través de La Comadre 98.5. ¡Súbele el volumen!

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1: Son las 9:46.
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minutos, ya son las 9 de la noche con 50 minutos, ya casi a la mitad de este maratón musical que llevamos para ti hasta donde quiera que nos estés escuchando. Como bien algunos compadritos y comadritas se han comunicado desde sus trabajos, desde sus transportes, desde sus casas. Gracias por estar en sintonía de la comadre que sí la mueve. Y a ver, tengo un mensaje más por aquí. Buenas noches, saludos al amor de mi vida, Vanessa Ceballos, de parte de su esposo, Juan Carlos Ceballos. Favor de poner la canción El Secreto del Grupo Parchís. Los escuchamos desde Cuauhtémoc, Canacín. Oigan, saludos a todos, a todo Canacín, a Cuauhtémoc y a todas las colonias, porque siempre igual están pendientes de la programación del 98.5, así que espero que haya llegado bien tu saludo, Juan Carlos, que Vanessa lo haya escuchado. Y sí, con todo gusto del mundo, ahorita en un momento más te ponemos esta canción que, de verdad, desde que la lanzó el grupo Parchís, ha sido una locura. La piden en todos lados. Estás en una reunión, alguien la pone, estás en una fiesta, en la radio, en todos lados. Se volvió un éxito rotundo esta canción y la verdad es que la canción es muy buena. ¿Cómo no? ¿Cómo no va a causar sensación? Así que muchas gracias por estar en sintonía y gracias por mandar tu mensajito. Si tú también lo quieres hacer, mandar algún saludo, contarme qué andas haciendo en este miércoles por la noche en este club de nocturnos, mándalo al 9992-3995-26. Aquí nuestro amigo del Vaivén dice que le saqué las risas. ¡Qué bueno! De eso se trata. Y dice que le pongo otra canción. Ahorita si me da chance con todo gusto del mundo, pues porque ya te complacimos. Pero si tengo chance, con todo el gusto del mundo te ponemos la otra canción que pediste. Y pues nada, espero que la estés pasando muy bien como uno la está pasando aquí. La verdad es que estoy aquí pasando la bomba entre que ustedes me hacen buscar la música que piden, entre la programación que vamos proponiéndoles y pues nada, ustedes con sus mensajes que la ponen a chambear a uno y la verdad también me alegran la noche, ¿no? Porque pues mandan sus saluditos, nos dicen desde dónde nos están escuchando. Saludos a todos los que están manejando sus autos personales o ya sea de plataforma, que nuestros amigos que manejan plataforma siempre se comunican, ya sea en motocicletas o en automóviles. Muchas gracias por estar en sintonía de la Comadre 98.5. Y bueno, mucho bla, bla, bla, menos bla, bla, bla. Y vámonos con más música. Ahora vamos a escuchar a los Sembranos Vega Junior. Y sube el volumen que estás escuchando la Comadre que sí la mueve.

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1: Son las 10, 2.
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10 de la noche, ya con 6 minutos, ya, ahora sí, ya pasamos la mitad de este maratón musical que tenemos para ti en este club nocturno lleno de música, lleno de ambiente, lleno de ritmazo a través de la señal del 98.5 de tu FM, La Comadre, que sí la mueve. Y oye, muchas gracias a todos los compadritos y comadritas que se están comunicando al 99 92 39 95 26. Hoy sí me tienen chambeando, están mandando saludos, están mandando felicitaciones, están pidiendo música, así me gusta, la verdad es que el tiempo pasa más rápido uno, mientras uno se entretiene y la está pasando bien a gusto y escuchando buena música. Y oye, tengo un mensaje aquí pendiente porque le mandan felicitar a la señora Mildred Acosta por sus 25 primaveras. Felicidades de parte de toda su familia, que la quiere mucho, que esperamos que la pase de maravilla, que esté súper consentida. Porque, oigan, doña Mili es, ustedes no tienen una idea, mamá, abuelita, es hermana, es tía, es amiga, es vecina, buena onda, le gusta el baile. Entonces, qué mejor que la celebremos el día de hoy, y aunque sea miércoles, esto es como si fuera fiesta de sábado por la noche. Ahorita la vamos a poner a bailar. Así que esperamos que la esté pasando súper bien. Saludos a toda la familia Baeza Costa, a todos, a los Baeza Solís, a Adri, a Vale, a Eitan y a todos los que nos estén escuchando. Así que saludos a todos en el rumbo de la Vicente Solís. Y bueno, esperemos que la estén pasando de maravilla, escuchando a La Comadre, que sí la mueve. Mientras tanto, vámonos con un poco más de música. Pero ¿qué podríamos poner? ¿Qué podríamos poner para poner el ambiente? Yo creo que vamos con algo de Master Cumbia para que la tía Mili se ponga a bailar. Pero ¿qué canción? Ahorita vamos a ver la primera que nos aparezca aquí. Master Cumbia. Vamos a poner Paloma Ajena. Así que súbanle el volumen, que están escuchando a La Comadre, que sí la mueve.

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1: Son las 10:15.
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1: Son las 10:29.
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Ya con 30 minutos, continúas disfrutando de la señal de los éxitos, el 98.5 de tu FM, la comadre que sí la mueve. Gracias a las personas que se están comunicando al 9992-3995-26 para mandar sus saludos, mandando sus fotitos de cómo están pasándola, tomando el fresco o el calor en esta ciudad, en los patios, en las puertas de las casas. Muchas gracias por estar en sintonía y qué bueno que les está agradando la programación musical que hemos ido armando en esta noche. Oye, vamos a seguir con algo más, pero ahora sí vamos a cambiar radicalmente el ritmo. Nos vamos con algo de ritmo urbano que espero que disfrutes porque llega Anita, llega Daddy Yankee, llega Luis Fonsi, Piso 21. Así que mi única recomendación es que le subas el volumen y disfrutes porque estás escuchando La Comadre que sí la mueve.

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2: Son las 10:45.
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1: Ya con 55 minutos nos queda pues una hora más de hacer relajo. De estas cuatro ya se nos fueron 3 horas súper rápido. Nos queda una hora, así que es ahora o nunca si te quieres comunicar al 99 92 39 95 26, mandarle saludos a tu ser amado o amada, hacer una felicitación especial a un cumpleañero, contarme qué andas haciendo, dónde estás, cómo le estás pasando, si te está gustando la programación que estamos armando el día de hoy. Ya te dije, coméntalo al 99 92 39 95 26. Y aquí tengo otro mensaje que, si bien no me dice su nombre, dice: hola, ¿qué tal? Buenas noches, saludos desde diferentes colonias. Quiero pensar que está en movimiento y pues no me pudo decir en dónde estaba cuando mandó el mensaje. ¿Será que me puede complacer con la canción El Chofer de Vicente Fernández? Ahí se la dedica a todos los colegas choferes. O sea, estoy entendiendo que esto es un chofer el que me lo mandó. Todos los colegas choferes, traileros, camioneros, gracias. Muy buen programa. Muchas gracias. Qué bueno que te está gustando. No nos dijiste tu nombre, pero sí, en un momento más te pongo tu canción. Qué bueno que te está gustando la programación y que estás disfrutando de la compañía del 98.5. Y pues sí, hay que disfrutar. Todavía tenemos una hora con más relajo. Mientras tanto, vamos con música para apenas encuentre tu canción de Vicente Fernández. Te la pongo. Por el momento llega Banda MS con Es Tuyo, Mi Amor. Súbele el volumen, que escuchas La Comadre que sí la mueve.

0: 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Son las 11.
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0: Son las 11. 13.
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2: De la noche con 22 minutos. Súbele el volumen porque llega Cañaveral con Matute. Vale la pena. ¿Sigues escuchando a la comadre que sí la mueve?

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1: Son las 11:29.
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11 de la noche con 39 minutos. Llega Banda La Adictiva. Después de ti, ¿quién? Súbele el volumen. 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
1: Son las 11:43.
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4: ¿Sabías que si eres mujer y fumas 3 cigarrillos al día, en realidad tu cuerpo está recibiendo el daño de 6?
5: No es exageración, es ciencia.
4: El cigarro atrapa a hombres y mujeres por igual, pero los efectos en el cuerpo femenino son significativamente más agresivos.
5: Y las razones por las que una mujer empieza a fumar tampoco son las mismas que las de un hombre.
4: Hoy vamos a hablar del tabaquismo con enfoque de género. El humo del cigarro contiene unas 7000 sustancias químicas y su efecto es más agresivo en las mujeres. ¿Por qué? Porque el tórax femenino tiene menor superficie que el masculino. Eso hace que el riesgo de desarrollar enfisema, bronquitis crónica o cáncer pulmonar se duplique con cada cigarrillo. Pero no solo los pulmones están en riesgo. Algunos compuestos del tabaco son disruptores endocrinos. Alteran el equilibrio hormonal, en particular de los estrógenos, que son clave para el ciclo menstrual y la fisiología femenina.
5: Esa alteración aumenta el riesgo de cáncer de mama.
4: Por eso, si una mujer fuma y quiere usar anticonceptivos o terapia hormonal por menopausia, debe hacerlo bajo estricta vigilancia médica. Y las diferencias no son solo físicas. Se ha observado que las motivaciones para fumar también cambian según el género. En las mujeres, el motor principal es la sensación de empoderamiento.
5: El cigarro como símbolo de libertad o control.
4: En los hombres, en cambio, suele ser la curiosidad o el deseo de pertenecer a un grupo. Y cuando se trata de dependencia, ellas reportan con más frecuencia razones emocionales. Fuman porque están estresadas, tristes
5: o con problemas de pareja.
4: El cigarro se convierte en un refugio emocional. Los varones, por su parte, suelen fumar en contextos sociales, en reuniones con amigos, después del partido de fútbol, en la sobremesa. En México, alrededor de 15 millones de personas fuman. Según la Encuesta Nacional de Consumo de Drogas, Alcohol y Tabaco 2025, el 9% de las mujeres adultas consume tabaco. Y aunque hoy parezca un fenómeno moderno, los relatos del siglo XVI ya describían a mujeres fumando en las calles de lo que hoy es la Ciudad de México.
5: Algo que inquietaba a los migrantes europeos.
4: Con el tiempo, fumar fue mal visto en las mujeres y se consideró exclusivo de los hombres. Pero la industria tabacalera del siglo XX cambió eso. Y ahora su mercadotecnia ya no va dirigida a los adultos, sino a niños, niñas y adolescentes, porque son los que van a durar más tiempo fumando. La mejor decisión es no empezar. Y si ya fumas, recuerda que las etapas de la vida cambian. El embarazo,
5: la lactancia,
4: la menopausia son momentos en los que desintoxicar el cuerpo no es un capricho, sino una necesidad. Desenmascaremos el atractivo del cigarro, tanto en hombres como en mujeres. Veamos más allá del humo y la publicidad, porque el cigarro no distingue sueños, planes ni proyectos. Pero tú sí puedes distinguir entre lo que te atrapa y lo que te libera. Con información de la doctora Guadalupe Ponciano, de la Facultad de Medicina de la UNAM. Les saluda Mónica Genis.
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Y eso fue el Fresa y la Sentencia con Me Tienes Sin Cuidado. Oye, qué gran canción para cerrar este miércoles, porque prácticamente ya vamos a darle la bienvenida al jueves. Este día 2 de septiembre ya está Chupi, se acabó. Le quedan 5 minutos y con eso nos toca despedirnos y cerrar este club de los nocturnos, al menos por esta noche, para reaperturarlo el día de mañana. Muchas gracias a todas las personas que se comunicaron a través de nuestro WhatsApp, comadre. No te olvides de seguirnos en redes sociales, La Comadre Meet en Facebook, La Comadre 98.5 en Instagram. Y también recuerda que nos puedes seguir y escuchar a través de cipseplay.com, el sitio en internet de radio y televisión de Grupo Cipse. Mi nombre es Betty Puga y para mí fue un placer enorme estarte acompañando durante estas últimas 4 horas. Gracias a todas las personas que se comunicaron, que todos los que estaban vendiendo algún alimento, bebida, se haya agotado todo, y a todos los que iban rumbo a su destino hayan llegado con bien. Muchas gracias, bonita noche, bonito jueves y nos escuchamos mañana a partir de las 8 de la noche. Bye, bye.

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2: Son las 12, 4.
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2: Y desde México para el mundo, Ronda Bogotá y Celso Piña, aquí presente, compa.

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Hola, compadres y comadres, yo soy Ruido y escuchas La Comadre 98.5. Te dejo mi track, Arenas Movedizas, espero les guste. Así suena el hip hop, soul bap es lo que hago yo, desde el corazón. Checa cómo suena. Dice...

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4: ¿Cuánto cuesta?
5: Eso sale en 60 pesos.
4: 60 pesos. Y entonces esta, ¿en cuánto me la puedes dejar?
5: En 50.
4: Para llevármela así como para animarme.
5: Así es.
4: ¿En 50 pesos?
5: 50 pesos.
4: Ok, ¿y si te compro dos?
6: ¿Cuántas veces has escuchado esa frase frente a un puesto de artesanías? Okay. Parece algo inocente, casi un juego. Pero, ¿alguna vez te has preguntado cuántas horas de trabajo, cuántas generaciones de conocimiento y cuántas manos están detrás de ese alebrije, de ese huipil, de ese barro negro que quieres llevarte por la mitad de su precio? El regateo es una práctica tan antigua como el comercio mismo. En México, tiene raíces profundas. Durante siglos, fue parte esencial de la vida en mercados y plazas. Un diálogo entre comprador y vendedor que iba más allá del dinero para convertirse en un vínculo social. Un acto de convivencia donde ambas partes salen ganando. Un centro de investigación ha estudiado el comportamiento de pequeños negocios artesanales que operan en condiciones de subsistencia y la conclusión es clara. El regateo indiscriminado que antes era juego, hoy tiene consecuencias graves.
7: El proceso es mucho tiempo. Por ejemplo, se tiene que urdir, enrollar el hilo, pero es todo esa mano.
6: Detrás de cada artesanía hay una inversión que no se ve. Horas de trabajo meticuloso, materias primas que cada vez cuestan más y la aplicación de técnicas que son patrimonio cultural transmitidas de generación en generación. Una pieza de barro negro de Oaxaca puede llevar días de moldeado, secado y bruñido a mano. Un rebozo puede requerir semanas en el telar. Cuando regateamos sin considerar eso, no solo minimizamos el valor de un objeto, afectamos directamente el sustento de una familia. Las ganancias del día de un artesano se van en lo básico: comida, salud, escuela, techo. Y los números hablan. Según el INEGI, las artesanías representan casi el 18% del Producto Interno Bruto Cultural de México, la actividad que más aporta a ese sector. Se estima que más de 8 millones de mexicanos elaboran productos artesanales, la mayoría de manos de mujeres indígenas. Sin embargo, el salario promedio de un artesano en 2025 fue de apenas 6.580 pesos al mes.
8: Y el problema es más profundo de lo que parece.
6: Desde hace años, las artesanías se perciben como simples souvenirs, lo que fomenta la búsqueda de precios bajos y desconoce el esfuerzo, la creatividad y el tiempo invertido en cada pieza. El regateo sistemático contribuye a una consecuencia dolorosa. Las nuevas generaciones ya no encuentran económicamente viable continuar con el oficio de sus padres y abuelos. El legado se rompe. La próxima vez que tengas un alebrije de Oaxaca, un rebozo de Tenancingo, un barro de Mata Ortiz o un bordado de Tenango entre las manos,
8: recuerda que no estás comprando un souvenir.
6: Estás sosteniendo siglos de historia, identidad y oficio. La UNESCO lo dijo claro. La artesanía es quizá el sector cultural donde más se percibe la tensión entre economía y cultura. Pregunta cuánto tiempo le tomó hacerlo, qué materiales usó,
8: de dónde viene la técnica.
6: Y antes de pedir rebaja, hazte la pregunta que de verdad importa. ¿Cuánto vale para ti que ese conocimiento siga existiendo? Un guión de Leonardo Santiago con información del portal Ciencia UNAM. Les saluda Mónica Genis.
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9: Muy buenos días, si nos estás comenzando a sintonizar, vámonos directamente con la información que tenemos preparada para ustedes el día de hoy. Así que bueno, pues les invito a seguir en contacto con nosotros, 9992-3995-26. Para el día de hoy, jueves 3 de septiembre, van a predominar las temperaturas muy calurosas en el estado, además de probables lluvias fuertes durante el transcurso del día. El Centro Hidrometeorológico Regional Mérida dio a conocer que el día de hoy se va a presentar la probabilidad de lluvias fuertes puntuales en el estado debido a una onda tropical, la número 36, que va a interactuar con el calentamiento del día en cuanto a la superficie se refiere y esa inestabilidad que existe en el nivel superior de la troposfera. Además, los vientos podrán llegar a tener rachas mayores a los 35 kilómetros por hora en la costa. Mérida tendrá una temperatura máxima de 39 grados Celsius, mientras que Progreso llegará a los 37, Tecash a los 36, Tizimín tendrá 34 y Valladolid, igual de calurosa que Mérida, llegará hasta los 39 grados Celsius. Vámonos con música, 6 de la mañana con 20 minutos, 6 con 20, este es El Despertador.
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2: 6 de la mañana, 23 minutos, 6:23 aquí en La Comadre 98.5. Aguas con los billetes, aguas con los billetes falsos. ¿Por qué? Porque uno de 500 pesos llegó al municipio de Baca cuando una persona desconocida acudió a un predio a comprar un litro de gasolina y pagó con moneda de papel apócrifa. ¿Y luego qué creen que hizo? Obviamente se fue. La persona estafada, llamada Pedro, quien en su domicilio se dedica a la venta del producto. Cosa rara, porque no sabemos si tiene el permiso o no, pero sí explicó que un individuo que nunca había visto, al realizar su compra, le entregó un billete de 500 pesos, pero no lo revisó y le dio su cambio. El sujeto de inmediato abandonó el lugar, pero poco después, el afectado acudió a hacer una compra y al pagar le dijeron que el billete no era verdadero, lo que lo tomó por sorpresa y no podía creer. Para salir de dudas, le mostraron uno original y al compararlos, se vio que el real es mucho más grande. El estafado acudió entonces al Palacio Municipal para informar lo que le había ocurrido y pidió a los comerciantes que estén alertas y verifiquen muy bien los billetes que les entregan quienes acuden a hacer sus compras. También dijo que acudiría a interponer la denuncia en el Ministerio Público, ya que afirmó tener cámaras de videovigilancia para dar con el responsable y que no estafe a más gente con dinero falso. El dinero de papel que le entregaron luce muy maltratado y en un extremo se observa una especie de desgaste que deja al descubierto un material diferente al de los billetes reales. Las autoridades recomendaron a los ciudadanos estar muy alertas y no aceptar billetes si se ven extraños, demasiado desgastados o con los colores diferentes, sobre todo si los reciben de gente que sea desconocida. 6 de la mañana con 25 minutos llega más cumbia, el Tres Nombres. Buenos días.
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1: Son las 6 de la mañana con 29 minutos, 6 con 29. Antes de irnos al corte comercial, les comento que un autobús de pasajeros terminó volcado entre la maleza luego de salir de la carretera Sotuta-Zabala durante la mañana de ayer miércoles, dejando como saldo preliminar al menos 10 personas lesionadas. Este accidente ocurrió cuando la unidad que estaba circulando por esta vía, por motivos que todavía no se han esclarecido, el operador perdió el control del volante.

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1: Son las 6:29.
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1: Ya son las 6 de la mañana con 34 minutos, 6:34 aquí en La Comadre 98.5. Te recuerdo, nuestro número de WhatsApp es el 9992-399526. Recuerda decirnos qué canción quieres escuchar, qué artista la interpreta, para que entonces vayamos escuchando tus canciones. Recuerda que todo esto es a partir de las 7 de la mañana, así que te invito a seguir en sintonía con La Comadre 98.5.

0: 2.5. Una pareja fue detenida por elementos de la Policía Municipal de Canacín. Esta pareja está acusada de intentar sustraer objetos de una bodega ubicada en un edificio público que permanecía cerrado desde antes del año 2021 en ese municipio. De acuerdo con la información oficial, vecinos de la zona reportaron el ingreso de una mujer y un hombre a un predio ubicado en la calle 61B, entre 14 y 4F de la colonia Flor de Mayo, donde anteriormente funcionaba un centro comunitario. Cuando llegaron al lugar, los agentes municipales detectaron que la pareja presuntamente había forzado la puerta de una bodega para ingresar al inmueble. Los elementos de la Policía Municipal de Canacín los interrogaron. Sin embargo, al no obtener una explicación convincente sobre su presencia en el lugar, pues ambos fueron detenidos y llevados a la cárcel pública para los fines correspondientes. Un triciclo que presuntamente era utilizado por la pareja quedó bajo resguardo de las autoridades. Así que bueno, pues hay que estar pendientes, porque sí, hay mucha gente amante de lo ajeno que busca ingresar para llevarse algún objeto para vender. 6 de la mañana con 36 minutos llega Aarón y su grupo Ilusión. Soy Juanelo, muy buenos días.
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1: Ya son las 6 de la mañana con 40 minutos, 6 con 40 aquí en La Comadre 98.5. Oigan, bueno, pues ya hay que empezar a pensar todo lo que va a suceder en cuanto al pronóstico del clima en los próximos meses. ¿Y por qué les digo esto? Porque la temporada invernal comenzará en Yucatán con condiciones más cálidas de lo habitual, aunque al parecer el impacto de 29 sistemas de frentes fríos entre septiembre y abril serán los que tendremos, algunos de los cuales incluso podrían ocasionar descensos importantes de temperatura. Esto lo informó la Coordinación Estatal de Protección Civil. El pronóstico establece que la actividad será gradual durante los últimos meses del año y va a alcanzar su punto máximo, como ya la mayoría de nosotros los yucatecos sabemos, en el mes de enero. Para septiembre se espera la llegada de un sistema frontal, de un frente frío. En octubre serían 3 y poco a poco van subiendo, noviembre 4, diciembre 5 y para enero se pronostican 6 frentes fríos, la mayor cantidad mensual de toda la temporada. La frecuencia va a comenzar a disminuir, febrero y marzo se registrarían con 4 sistemas frontales cada uno, para abril nada más se contemplan 2. En conjunto, la previsión suma unos 29 sistemas con posible influencia sobre el estado. Así que una temporada con numerosos frentes fríos no implica necesariamente temperaturas más bajas de manera constante. Hay que recordar que la intensidad del descenso térmico va a depender principalmente de las características de las masas de aire que están asociadas a cada sistema, así como su trayectoria y permanencia sobre la región. De esta manera, Yucatán podría tener un arranque de temporada invernal más cálido de lo normal, pero al mismo tiempo vamos a experimentar seguramente episodios puntuales con algunos descensos de temperatura bastante notorios conforme avance la actividad de frentes fríos, o que en muchas ocasiones también les llaman nortes, aunque no, realmente son frentes fríos. Todo esto va a empezar a cambiar paulatinamente a partir de este mes de septiembre, del periodo históricamente más activo de la temporada de ciclones tropicales en el Océano Atlántico, en el Golfo de México y también en el Mar Caribe. Septiembre y octubre concentran, como ya también nosotros sabemos, climatológicamente concentran una elevada formación de ciclones tropicales que hasta ahora, bendito Dios, no ha habido amenaza de alguno, aunque sí hay que mantener mucha vigilancia sobre los sistemas que puedan desarrollarse en aguas cercanas a la península, pero por ahora todo tranquilito. Sí, de hecho, según sé, en la cuenca del Atlántico solamente se han formado 4 ciclones tropicales: Arturo, Brenda, Cristóbal y Doris, ¿no? Que recientemente, todos con categoría de tormenta tropical, sin impacto directo sobre el territorio mexicano, y esto es de agradecer, ¿no? Definitivamente. Pero sí hay que estar pendientes, porque de una u otra manera ya vamos a comenzar con la temporada de algunos frentes fríos que, como ya dijimos, poco a poco van a ir aumentando en el transcurso de los próximos meses hasta llegar al mes de abril. Así que pendientes, tranquilitos. Es momento de empezar a sacar, a ver qué suéter voy a usar este año, sacarlo del cajón, lavarlo, ¿no? Dejarlo listo, porque pues en cualquier momento pudiera llegar algún frente frío. 6 de la mañana con 44 minutos, 6 con 44. Vámonos en este momento con el corte comercial y ahora regresamos. No le cambien. Recuerden que a las 7 de la mañana vamos a iniciar con las complacencias en el Código Comadre. Así que te invito a reportarte con nosotros y sobre todo, pues pensar muy bien qué canción es la que nos vas a pedir, la que nos vas a solicitar, para que a las 7 iniciemos con las complacencias. Muy, pero muy buenos días.
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3: Son las 6:44.
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8: Muy buenos días, compadres, comadres. Son las 7 de la mañana con 3 minutos, 7 con 3 aquí en La Comadre 98.5. Te recuerdo, nuestro número de WhatsApp es el 9992-399526. Dime qué canción quieres escuchar, qué artista la interpreta, pero lo vas a hacer no por mensajes de audio, ¿eh? No. No por mensaje de audio, lo vas a hacer. Digo, vamos a ver si de a poquito en poquito. Exacto, amigo. Vamos a ir entre mensajes de audio y llamadas telefónicas, ¿ok? Vamos a ir entre mensajes de audio y llamadas telefónicas, así que te invito a reportarte con nosotros. Y ustedes muy tranquilos, muy pendientes.
9: En Honduras, en el Canadá.
8: Exacto, nos vamos ahora mismo con llamada, ¿ok? Nos vamos con llamada, el número es el 9999-237222, repito, 9999-237222, para que se reporten con nosotros. Así que la invitación es para que llames aquí ahora mismo a cabina y nos digas el nombre de la canción que quieres escuchar, el nombre del artista que la interpreta. Llamadas, ahora, por ahora, llamadas. 9999-237222. Repito, ese es el número telefónico al que debes reportarte para que podamos tener las complacencias. ¿Qué pasó, amigo? Sí, pues es que está fácil. No, pues es que son de esos cambios que de pronto hace el equipo de producción y nos encantan esos cambios para que podamos estar. Pues sí, pues también hay gente que quiere llamar aquí a cabina y con muchísimo gusto los vamos a complacer, ¿eh? Con muchísimo gusto. Tenemos llamada al parecer. Tenemos llamada. Muy buenos días, ¿quién habla?
10: Buenos días.
8: ¿Quién habla?
10: Irving.
8: ¿Qué pasó, Irving? ¿Cómo estás? ¿Todo bien?
10: Bien, qué milagro que llamada hoy.
8: Pues hoy producción nos dijo por llamadas, entonces bueno, pues ya sabes que en el Código Comadre siempre pasa cosas raras.
10: Sí.
8: Oye, Irving, ¿qué canción te gustaría escuchar?
10: Ponme El Egoísta de Miguel Gómez.
8: El Egoísta con Miguel Gómez. Ok, perfecto. ¿Y a quién le quieres dedicar esta canción, Irving?
10: No vamos a escuchar temprano.
8: Solo para escuchar temprano. Muy bien, perfecto. Bueno, pues entonces hay que teclear en el teléfono el código comadre. 985, por favor. Muy bien. Gracias a ti, Irving. Vámonos con música, no le cambien, regresamos.

0: Las 7 de la mañana con 9 minutos, 7 con 9. Vámonos con más canciones, más peticiones. Pueden llamar aquí a cabina al número 9999-2372-22. Si quieres escuchar alguna canción, ya sabes que de pronto van a ser llamadas, de pronto vamos a escuchar algo por mensaje. El chiste es que aquí en el código comadre de pronto hacemos cambios y eso nos gusta. Muy buenos días, ¿quién habla? Bueno,
1: ¿quién?
0: Sí, ¿quién habla?
1: Norberto.
0: ¿Qué pasó, Norberto? ¿Cómo estás?
1: Bien, gracias, bueno, igual.
0: Qué bueno escucharte. Oye, Norberto, ¿qué canción te gustaría escuchar?
1: El Mambo número 5 de Los Vela.
0: Ok. Los Vela. Oye, ¿a quién le quieres dedicar esta canción?
1: Pues allá, para que escuche un buen amigo ahí, Elder de Oshkum.
0: Muy bien, pues entonces vamos a, para él va a dedicar esta canción. Vamos a teclear el código comadre 985 para activar tu canción, por favor. Muy bien. Código comadre. Saludos. Música y vuelvo.

0: Recuerda que también vamos a estar escuchando algunos mensajes de audio, vamos a ir con llamadas, vamos a escuchar temas que ya tenemos en programación. Hoy el código comadre tiene de todo, así que te invito a reportarte con nosotros. Si lo quieres hacer a través de los mensajes de audio, nos puedes enviar uno a nuestro WhatsApp 9992-399526. Dime qué canción quieres escuchar, qué artista la interpreta. Y eso sí, nada más que el día de hoy los mensajes van a esperar tantito en lo que vamos a ir poco a poco. Porque, según nos dijo producción, hoy le vamos a dar un poco más de prioridad a las llamadas. Entonces, pendientes, porque también vas a poder llamar cuando te indique. Vas a poder hacerlo al teléfono de cabina 9999-237222. Corte y regreso. Muy buenos días.
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2: Son las 7:14.
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23: Buenos días, Juanero. Buenos días, Juanero. Comenzando el Código Comadre 98.5. Pido la canción del Polvorete con Chicoche y la Crisis. Saludos, Juanero. 98.5. El Código Comadre.
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0: 7 de la mañana con 26 minutos, 7 con 26, aquí en La Comadre 98.5. Tenemos el espacio para una canción más, pero siempre y cuando llames aquí a cabina al número 9999-237222. Tenemos llamada, muy buenos días, ¿quién habla?
1: Buenos días, Juanelo, Yair.
0: ¿Cómo te llamas?
1: Yair.
0: Yair, ¿qué pasó, Yair? ¿Qué canción te gustaría escuchar?
1: Una de Calavera Show, Ojos Bonitos.
0: Calavera Show, Ojos Bonitos. ¿Y a quién le quieres dedicar esta canción?
1: A mi esposa.
0: ¿Cómo se llama ella?
1: Adriana.
0: Muy bien, pues vamos entonces a teclear en el teléfono el código comadre, por favor, 985. Muy bien.
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0: Música y vuelvo, no es cierto, música y corte. Buenos días.
2: A

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5: Bueno, buenos días, ¿me puedes poner la canción de Mi Secreto y Mi Memoria, La Arrolladora? Gracias.
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0: Ya son las 7 de la mañana con 36 minutos, 7 con 36 aquí en La Comadre 98.5, momento de la siguiente llamada. Recuerda, nuestro número de WhatsApp está para que recibamos los mensajes de audio, para que pidas tus canciones. Pero si quieres llamar a cabina en este momento y pedir tu canción, la quieres escuchar ahora mismo, nuestro número es 9999-237222. Repito, 9999-237222. Vas a poder llamar ahora mismo a cabina y pedir tus canciones. Así que bueno, pues ya lo sabes, tú decides. Tú decides. Tenemos la siguiente llamada. Muy buenos días. ¿Quién habla?
1: Peter Anton.
0: ¿Cómo te llamas?
1: Peter Anton.
0: ¿Qué pasó, Peter? ¿Qué pasó? ¿De dónde te reportas, Peter?
1: Estamos llenos del camino de Mérida.
0: Ok, ¿pero de dónde vienen?
1: De Chocholá.
0: De Chocholá. Un saludo para ustedes, con mucho cuidado, porque esta hora la carretera está pesada. Oye, amigo, ¿qué canción te gustaría escuchar?
1: Hora de la medida. Con los Méndez.
0: Con Pilón y su grupo Espectáculo. Ok.
1: Exactamente.
0: ¿Y a quién le quieres dedicar esta canción, Peter?
1: A Toro, que le gusta mucho.
0: A Toro. Claudio. Muy bien, pues vamos a teclear en el teléfono, por favor, el código Comadre 985 para activar tu canción.
1: Dale, dale.
0: En tu teléfono teclea 985. Muy bien. Música y vuelvo. Buenos días.

0: Hola Juanelo, muy buenos días. ¿Me puedes complacer con la una historia entre tus dedos de Andy Kiru? Gracias.
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1: Son las 7:47.
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4: Son las 7 de la mañana con 49 minutos, 7:49 aquí en La Comadre 98.5. Te recuerdo nuestro número de WhatsApp 9992-3995-26. Momento de la siguiente llamada, así que ya lo sabes, 9999-237222 es el teléfono de cabina y en momentos como este, a ese número debes de llamar. Tenemos la siguiente llamada. Buenos días, ¿quién habla?
5: Hola, buenos días.
4: ¿Quién eres?
5: Carlos.
4: ¿Qué pasó, Carlos? ¿De dónde te reportas?
5: De Concal.
4: De Concal. Oye, compadre, ¿qué canción te gustaría escuchar?
5: Una de Los Tremendos Aventureros, El Canto del Codorniz.
4: Ok, perfecto. ¿Y a quién le quieres dedicar esta canción?
5: Pues a mis compañeros de trabajo.
4: ¿En qué chambean?
5: Acá en una panadería.
4: Muy bien, están allá amasando desde temprano.
5: Sí, estamos amasando.
4: Perfecto, amigo, pues entonces un saludo para ustedes. Vamos a teclear en el teléfono el código comadre, por favor, 985.
5: Gracias.
4: A ti, saludos. Saludos. Muy bien.

0: Ya son las 7 de la mañana con 54 minutos, 7:54 aquí en La Comadre 98.5. Te recuerdo nuestro número de WhatsApp 9992-399526 para poder estar en contacto. Siguiente mensaje, ¿qué es lo que quiere escuchar la gente? Pues vamos a tener mucho, ahora sí que mucho oído, mucho oído.
1: ¿Qué tal, Juanelo? Muy buenos días. Queremos escuchar el gordito pachanguero con los duendes locos de Motul. Muchas gracias y muchos saludos.
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1: Son las 7:59.
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6: Hola, Juanelo. Buenos días, bendiciones. ¿Será que me puedas poner la canción Muñeca de Ojos de Miel de los Mier? Bendiciones.

0: Ya son las 8 de la mañana con 4 minutos, 8 con 4 aquí en La Comadre 98.5. De nueva cuenta, nuestro número telefónico está abierto, disponible, para que te reportes con nosotros aquí a cabina 9999-2372-22. Repito, 9999-2372-22. Dime qué canción quieres escuchar, qué artista la interpreta, en lo que platicamos un ratito. Y ya con eso es suficiente. Buenos días, ¿quién habla?
1: Panela, buenos días. Hola, Roberto Pérez.
0: ¿Qué pasó, Roberto? ¿Cómo estás? ¿Todo bien?
1: Todo bien, aquí Juanela en el tráfico.
0: ¿Por dónde andas?
1: Estoy aquí por Concal en la salida.
0: Ah, sí, hay mucho tráfico a esa hora, mucho tráfico. Oye, ¿qué canción te gustaría escuchar, Roberto?
1: El de La Morena de Junior Clan.
0: Ok, ¿y a quién le quieres dedicar?
1: Es dedicada para Juan Pech, de Acumuladores J. Pech, ahí en Cholul.
0: Ok, perfecto. Pues entonces vamos a teclear en el teléfono el código COMADRE 985, por favor.
1: Saludos.
0: Muy bien. Código COMADRE. Ahora vuelvo, ¿eh?

0: 8 de la mañana con 8 minutos. Vamos a continuar con más complacencias. Ya sabes, nuestro número de cabina es el 9999-2372-22. Repito, 9999-2372-22. Si en este momento nos estás comenzando a sintonizar, ya sabes que para pedir complacencias puedes llamar aquí a cabina a este número que te acabo de proporcionar. En momentos como este, cuando estamos al aire, tenemos llamada. Muy buenos días. ¿Quién habla?
1: Buenos días, Juanelo, soy Jairo.
0: ¿Qué pasó, Jairo? ¿Cómo estás? ¿Todo bien?
1: Todo bien, todo bien.
0: Qué bueno, amigo. ¿Qué canción quieres escuchar hoy?
1: La traigo bien parada, de Los Caracoles.
0: Ok, perfecto. ¿Y a quién le quieres dedicar esta canción? ¿A quién se la quieres dedicar, Jairo?
1: Nomás por escuchar acá la banda de Plataforma.
0: Muy bien, pues vamos a teclear en el teléfono el código comadre 985, por favor. Muy bien.
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0: Ahora vuelvo, buenos días.

0: Seguimos en el Código Comadre, 8 de la mañana con 12 minutos, 8 con 12. Ya sabes, compadre, comadre, nuestro número de cabina es el 9999-2372-22. En momentos como este vas a poder llamar y solicitar tu canción, así que no lo pienses más, repórtate conmigo. Llama a cabina ahora mismo y pide tu canción. Tenemos al parecer la siguiente llamada. Muy buenos días, ¿quién habla?
1: Buenos días.
0: ¿Quién eres?
1: Soy Benjamín. ¿Sería que me puedan poner la canción Vicente Fernández, Por Tu Maldito Amor?
0: Ok, perfecto. ¿Y a quién le quieres dedicar esta canción, Benjamín?
1: A los cambiadores de
0: allá. Ah, ¿o de quién te acuerdas?
1: De la novia.
0: Ok, pues vamos a teclar en el teléfono el código, comadre. 985, por favor. Muy bien. Ahora regresamos, buenos días.

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1: Son las 8:17.
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21: Buenos días, Juanelo. ¿Nos puedes poner la canción de La mitad que me faltaba, de Los Duendes Locos de Motul? Saludos.
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0: Buen día, Juanelo, buen día. Esto es complacerme con Banda MS. Pensé en ti.
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0: Momento de irnos al corte comercial y ahora regreso con más complacencias esta mañana aquí en La Comadre 98.5. Ya sabes, compadre, comadre, nuestro número de WhatsApp por si quieres pedir alguna canción es el 9992-3995-26. Dime qué canción quieres escuchar, qué artista la interpreta. Y con eso de verdad es suficiente para que vayamos programando tus canciones poquito a poquito aquí a lo largo del programa. Así que te invito a reportarte con nosotros. Todavía nos queda hora y media más. Hora y media más para que sigamos con las complacencias. Recuerda que hoy también tenemos complacencias vía telefónica llamando directamente a cabina. El número es el 9999-237222. En momentos cuando te indique, cuando esté al aire la próxima vez, seguramente te voy a pedir alguna que llames para que pidas tu canción. Así que no lo pienses más y repórtate con nosotros. Vámonos al corte comercial y ahora regreso. No le cambien, soy Juanelo. Muy buenos días.
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2: Son las 8:29.
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0: 8:35, 8:35 aquí en La Comadre 98.5. Tenemos de nueva cuenta el teléfono de cabina libre para que te reportes con nosotros y nos pidas la canción que quieras escuchar. El número es el 9999-237222. Llama ahora mismo y pide tu canción. Tenemos la siguiente llamada. Buenos días, ¿quién habla? Bueno, ¿quién habla? Buenos días, ¿quién habla?
1: Bueno, buenos días.
0: Sí, ¿quién eres?
1: Mayra.
0: ¿Qué pasó, Mayra? ¿Qué canción quieres escuchar?
1: La de Laura León, Lomenea.
0: Ok, perfecto. ¿Y a quién le quieres dedicar esta canción?
1: Nada más para escuchar.
0: Ok, ¿de dónde te reportas?
1: De San Camilo.
0: De San Camilo. Ok, perfecto. ¿Y de verdad nada más para escucharla?
1: No me acuerdo, descubrí.

0: Ok, está bien. Vamos mejor con el código, comadre. Vamos a teclearlo 985, por favor.
1: ¿Cuál voy a teclear?
0: 985. Muy bien, perfecto.
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0: Música y vuelvo.

0: Siguiente llamada, bueno, si es que hay en este momento, 99 99 23 72 22. Repito, 99 99 23 72 22. Oigan, compadres, comadres, recuerden que estamos con Loterías IPSE. Mañana vamos a estar en el Parque de la Colonia Esperanza, así que allá les estaremos viendo a las 10 de la mañana, que conste. Tenemos la siguiente llamada, buenos días, ¿quién habla?
1: ¿Qué pachuca, Juanelo? Buenos días,
0: ¿cómo estás? ¿Qué pasó? ¿Todo bien? ¿Y tú? Qué bueno que nos llamas.
1: Rudamente.
0: Yo sé que chambeas desde muy temprano, amigo. Oye, ¿qué canción te gustaría escuchar?
1: Vamos a poner el video del sombrerón con la Sonora Dinamita.
0: Ok,
1: ¿y a quién? Para mover acá el bote.
0: ¿Y a quién le quieres dedicar esta canción?
1: A mi comadre Vanessa, que está chambeando en la papelería.
0: Muy bien, perfecto. Pues vamos a teclear en el teléfono el código comadre 985, por favor.
1: Dale, Juanero, saludos.
0: Saludos. No más, no, 985, porque ya me apareció en rojo. Ok, ahora sí. Ahora vuelvo, buenos días.

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3: ¿Qué onda, Juanelo? Buenos días, aquí reportándonos rumbo al trabajo, yendo a Mérida. Pongo una canción de Hugo Ruiz, Saca a Bailar a Lady, para Panchito, el más jalapeño.
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0: Panelo, buenos días. ¿Puedes poner la canción de los Tigres del Norte? Se llama Mi Soldado. Gracias, Panelo, bonito día.
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0: Continuamos con más aquí en La Comadre 98.5. Ya sabes, nuestro número de WhatsApp 9992-3995-26. Dime qué canción quieres escuchar, qué artista la interpreta, y con eso es suficiente para ir programando tus canciones poco a poco a lo largo del programa. También te recuerdo que durante el programa, durante esta última hora, no solamente vamos a escuchar canciones que ya están programadas, sino también tú vas a poder llamar a cabina cuando esté al aire, tranquilo, tranquilo. Cuando yo vuelva a salir al aire, vas a poder reportarte con nosotros y con muchísimo gusto vamos a complacerte también. Así que hay muchas formas de estar en contacto. Te recuerdo nuestro Facebook, La Comadre Meet, para poder estar también en contacto. Corte y regreso, buenos días.
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2: Son las 9.
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0: Señoras y señores, muy buenos días. Gracias por estarnos acompañando. Gracias, jueves de verdura. Y pues, ¿qué? Ya tenemos, vamos a ser tíos.
1: A veces no sé si es bueno o malo que no escuchen lo que decimos fuera del aire.
0: Creo que tendría más rating lo que decimos fuera del aire.
1: Sí, o la gente vomita su desayuno y cambia de estación.
0: Ah, también podría ser. Entonces,
1: no lo sé, es un arma de doble filo. Depende de cada las filias de cada quien, ¿verdad? Y
0: exacto, sus fetiches. Exacto, sí. Cada quien tiene ahí su... Oiga, pues ya la escucharon, mi querida Purushona, ¿cómo estás? Buenos días.
1: ¿Qué pasó, Davidito? Pues muy bien, aquí andamos, muy frescas, ¿verdad? En esta...
0: Eso veo, ¿eh?
1: Sí, no, hombre, una cosa.
0: Ahorita voy a poner la transmisión en vivo para que la vean, pero mira, está de un fresco el día de hoy.
1: No, hombre, tan pronto, cuando tienes más cosas que hacer, es cuando el desgraciado sol dice, ay, mira, hoy voy a brillar más que nunca, hoy me levanté empoderado. Me levanté, soy un sol empoderado y voy a brillar y a dar mucho calor.
0: Exacto, exacto. Pero bueno, jueves de verdura. Hoy vamos a hablar de la verdura, de lo que está sucediendo y también a quién tenemos.
1: Pensé que la dejé.
0: ¡Ay, qué padre! Se soltó. ¿Por qué se soltó? No entiendo por qué se suelta ese...
1: Es un jingle.
0: Ese jingle, ese fragmentito de canción. Señoras y señores, la luz, el rating de este programa, el verdadero rating de este programa se llama Jenner Pereira. ¿Cómo está usted, don Jenner? Buenos días.
2: Buenos días para toda la gente que nos sintoniza, nos escucha y está más que gustosa con nosotros.
0: ¿Nos escucha? ¿Qué nos escucha?
2: Que nos escucha.
0: La gente que nos escucha. Ah, yo pensé que nos escucha.
2: No, la gente que nos escucha.
0: ¿Escuchas los audífonos?
2: Sí, señor. Así es, muchas gracias, muchas gracias.
0: Muchas gracias, muchas gracias.
2: Muchas gracias, muchas gracias, muchas gracias.
0: ¿Cómo está, don Jenner?
2: Muy bien, me siento contento, fresco.
0: No sé, algo que quiera gasearnos.
1: ¡Ay, madre!
2: Pues igual estoy en unos días así como que de mucho calor.
0: ¿Está en sus días difíciles?
2: No, de mucho calor.
0: De mucho calor.
2: De mucha pasión y poder.
1: ¡Ay, madre! No solo el sol amaneció empoderado.
0: Todos están empoderados.
1: Todos, el día de hoy todos están empoderados.
0: Oye, y hoy es jueves de verdura, y ya que estamos hablando de la verdura, vi esta información que de hecho ayer creo compartimos. ¿Ya vieron el video que se está haciendo viral de una familia que estaba, no sé si en el Estado de México o fue en la CDMX exactamente, pero que están en un Bodega Aurrera, en esta allá de Mamalucha?
1: Ah,
0: y pues están así frente a las neveras de...
1: Frente a las... ¡Ay, sí lo vi!
0: Frente a las neveras de helados. Están con su carrito.
1: O sea, ¿de frente o de lado?
0: De... No, de helados. Oh, ay, y es que no llega. No, y es que no ha llegado Albi.
2: Pero ¿cómo es su pareja?
0: Ah, como
2: es su esposo. O sea, su esposo.
0: Como están juntando sus fluidos.
2: Sí, por eso.
1: Ay, madre.
0: Bueno, pues resulta ser que están ellos así en su carrito esperando y alguien que se dio cuenta de la asquerosidad que estaban haciendo, pues empezó a grabar sin que ellos se dieran cuenta. Y ellos están así, una señora, un señor, había otra mujer con ellos.
1: Los Shreks.
0: Están en su carrito, los Shreks y las Fionas, así ya sabes, ¿no? Y no empezó a sacar los helados estos que venden ahí en el bodega.
2: Y a probarlos.
0: Levantaban la tapa, metían su dedo, lo probaban, le decían, ah, ¿te gusta? Lo volvían a tapar, lo devolvían a la nevera, sacaban otro, volvían a hacer. Y luego, ya que habían manoseado, terminaron llevando uno, pero agarraron otro de los que no habían jugueteado.
2: Había probado.
0: Ajá. Y obviamente las redes sociales se los están acabando, dices...
1: ¡Qué puercos!
0: O sea, pobre el que después agarró un helado, claro, y ya estaba jugueteado.
1: Me ha sucedido... Porque agarras, no lo destapas, porque claro, es antihigiénico destapar un producto que estás sacando de una nevera.
0: Ajá.
1: Una vez me pasó, fui, agarré el helado, llegué a la cat, la mitad no tenía.
2: Ya se habían quedado.
1: No solamente lo habían collaseado, sino que casi la mitad, se veía que... Y obviamente regresé, y sabes que mira como...
2: ¿Cómo llegó mi helado?
1: Ajá, y dije, pues sí... Porque no vas a estar abriendo el producto para checar si está entero o no.
0: Pero, o sea, te lo llevas a tu casa y en tu casa te diste cuenta.
1: Sí, claro, cuando lo iba a comer. Digo, ah, no manches.
0: Pues yo después de ver este video, si llegara a comprar un helado, no. Por lo menos lo abro para ver que esté completo.
2: No, que no esté dediado.
0: Que no esté.
1: Ay, por
2: ¿qué
1: Dios.
2: Qué mente tan cochabrosa tienen.
0: Es que se vio bonito. Oye,
1: se sintió padre.
0: Sentí cosas de.
1: De helado.
0: De Holanda.
1: De Holanda.
0: Oye, no, pues. O sea, el video se hizo súper comentado y yo no sé si ya dieron con la gente. ¿Qué más les pueden hacer más que dejarlos en evidencia? Porque no creo que se los lleve la policía.
1: Ah, yo en ese momento iba con el vigilante, con el, le mostraba el video para que se los cobren a los pelanas.
0: Y es que agarraron varios, o sea, se ve que estaban agarrando.
2: Degustación de helados.
0: Ajá, a toda maíz ellos, ¿no? O sea,
1: pensaron que la nevera eran demos de helados.
0: Para ver cuál me gusta más,
2: lo pruebo con mi dedo.
0: O sea, sí está feo, ¿no?
2: No lo hagan, no lo hagan, la gente que va a super lugar. Lo que yo sí hago y he hecho, que sé que tampoco está bien, pero pues y luego igual así como que la uva, por ejemplo.
1: Comerte las uvas.
2: Sí, o sea, no comérmela.
1: Para probar si está dulce.
2: Sí, exacto, sí, ajá.
1: Ya me comí 12 y como que no estoy convencido.
0: Voy a comerme kilo y medio.
2: No pruebo una de las.
0: Y
2: de,
0: si está buena, pues llevo un cuarto.
2: No, pero como ya me llené, ya no quiero.
1: Ya se me quitó el antojo de poch. Uva.
2: No, así me pruebo una de la verde, una de la amarilla.
1: ¿De la verde estás probando?
2: ¿La amarilla o la
0: es ah, igual tengo varios verde, amiguitos que la verde.
1: Es verde la que no trae semilla.
2: No, esa no.
1: La vea la uva verde.
2: Ah, la uva sí. Verde. Bueno, de la uva verde y de la roja para ver cuál me gusta más y ya. Pero una, o sea, una y una. Tan se acabó. Sí, y ahí con eso ya elijo. Pero fuera de eso ya, así como que meter el dedo al helado No.
1: ¿Cómo que hablas tu suancito? No, nada más así está bueno esto. No,
0: o
1: no,
0: como
1: no.
0: Que. O no sé.
1: Que hablas un paquete de jamón.
0: O que vayas al departamento de ropa y abres un paquete de truzas o de calzones y te lo pruebas. Sí. Y como no me quedó. Ya pasó por tu tosnach, lo vuelves a meter y ya. O sea,
1: vaya.
2: No sea porque la gente. Sin embargo, justamente.
0: O sea que no tiene nada de malo de que estés probando tosnach y toda la cosa, ¿verdad? No tiene nada de malo. Pero no en la ropa interior de las cosas, ¿no?
2: Pública, ¿no? Porque luego ni sabes si el tosnach de fulanito o fulanita estaba. Olvídate de limpio, que tenga algo.
0: Uh-huh. Sí, no.
2: Que no te contagie de otra cosa.
0: Pero ese video se está haciendo muy viral en redes sociales. Dice, por lo que se ve, son helados de Harry Potter. Dice que son mágicos y son varios sabores. Dicen que no están buenos.
2: Pues de lo que sea, cualquier helado, no importa.
1: Pues es que marca, aunque sea así, digo, si tienes curiosidad, cómpralo y lo pruebas.
2: Si no te gustó, pues te fregaste.
1: Pues sí. Pero no lo compres.
2: No, hace un ratito justamente el Feto me estaba enseñando que estaba cocinando potaje. Y compró carne de puerco en una de esas tiendas de cochinito, del Quequén.
1: Ah.
2: Ahí. Pues que meta a cocinar su carne. De hecho, me mostró las fotos. Y antes de. Ya ves que el potaje luego le mete la verdura. Porque se puede más rápido. Bueno, pues al momento de que iba a poner la verdura.
0: Potaje, hace más tiempo que no escuchaba ese nombre.
1: Potaje.
2: Potaje.
1: No comes potaje.
0: Sí, de hecho me gusta, pero hace más tiempo que no escuchaba que alguien decía, está haciendo potaje.
2: Potaje de lenteja.
0: No sé, lo escuché
2: pues,
0: así.
2: Pues que claro. Ve la carne al estar cocida para ver si ya se coció bien y ya se
1: cocinó
2: bien. No, que ve una puntita así medio rara y dice, ay, ¿qué es eso? Lo agarra y lo jala.
1: Un pelo.
2: Una lombriz. Y que luego ve otra que sacó como 6 lombrices.
1: ¡Ay, la viva trichina!
2: Como 6 y tomó la foto.
1: Potaje con cisticercosis.
2: Una cosa de este tamaño. Horrible. Madre. Horrible. Y digo, oye, ¿qué?
1: Pues ¿Quién?
2: Pues sí,
1: ¿Quién me va a resolver esto?
2: Pues lo va a ir a reclamar, pero pues ¿qué hace?
1: ¿Qué haces?
0: Oye, y tienes que tirar todo lo que ya había.
2: Tiró todo. Sí, ni siquiera dárselo a los perritos.
1: Y comió huevo ese día.
2: Ni siquiera dárselo a los perritos capaz que matas a los perritos. Claro, o a los gatitos o lo que sea. Sí, pues ya comió huevito ese día.
0: Tiró cosas. Cosas de este tipo como las que estamos platicando, cuéntanos 99, 92, 39, 95, 26, provechito para los que andan comiendo. Oye, pero entonces que la carne estaba podrida.
2: No.
1: Tenía una lombriz.
2: Tenía lombrices.
1: No, desparasitaron el cochino. Pues ¿ya viste?
2: Pues no.
0: Creo que pues lo agarraron antes de que le tocara.
1: Le tocaba su loxé.
0: No, vámonos un corte comercial, regresamos, no tardamos.

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0: 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Ahorita lo vamos a cambiar de lugar porque no se ve Alvin. Pero bueno, ya llegó, ya los que están en los que, ¿eh? ¿Qué? ¿Qué pasó?
1: Ariel y
0: Puro. Ariel y Úrsula.
2: ¡Oye! Abuelo Sebastián Cangrejo.
1: Sí es. ¿A quién se lo dijiste? ¿A mí?
3: No, ¿a quién más?
0: Alvin Pop, buenos días.
1: ¿Qué pasa? Buenas tardes. ¿Cómo están, muchachos? Hoy vengo en modo serio. Hoy quiero platicar de algo que verdaderamente me acongoja. Y pues no sé si ustedes quisieran compartirlo.
3: Somos todos oídos. Claro. Te escuchamos.
2: ¿Qué te acongoja?
1: Mande.
2: ¿Qué te acongoja?
1: Pues nuevamente pícoro.
0: ¿A quién te acongoja?
1: Si no viste Dragon Ball Z, nena, no lo vas a entender.
2: No lo vio, si estás viendo que no había tele en su época.
1: Eso sí tiene razón.
2: Cuando fue niño, veía pasar los dinosaurios.
1: Corría. Salía con su resortera pegada a los pterolápidos.
2: Si le decía a su mamá, hijo, hoy van a espantar al diente de sable. Ya le hizo unboxing a la basura.
1: Así es.
3: Siempre estaba yo jugando con mi yo-yo de piedra.
1: Tú siempre juegas con tu yo-yo de carne. Con su yo-yo de carne.
0: Cállate, que estábamos hablando de carne antes que llegaras.
1: ¿De veras?
2: Ay, sí.
1: ¿Por qué? ¿A quién te estás comiendo ahora?
0: No. No de ese tipo de carne de la que te gusta.
1: ¿Cuál entonces?
0: De la que estaba diciendo Jenner. Cuéntalo.
1: Pues también le gusta comer carne de esa que no, te pero gusta.
3: Resulta que el feto ayer que estaba cocinando potaje.
1: ¿El qué?
2: El feto. El fetito. El que siempre asusta.
3: Muchachito. El muchachito.
0: Así. Pues así le dice. No, es que no está bien formado.
1: Oye, loca.
3: Está comprimidito.
0: Sí, por eso se le dice así.
1: Tan comprimido.
3: Entonces resulta que ya está.
0: No es que uno sea de 1.95, ¿verdad? Pero él está más comprimidito.
2: Sí, claro.
3: Okay. Pero hay más.
0: Ah, sí, claro. Hay abelitos.
3: Pero resulta que ayer estaba cocinando potaje.
1: ¿Dónde estaba cocinando
0: potaje? En su casa. Estaba cocinando potaje.
1: Ya tienes toda mi atención porque se escucha que va a ser divertido.
0: Es que es algo muy divertido.
1: Estoy de acuerdo. Como lo ves, Purushana, ya te llamó la atención.
2: Uy, claro que sí.
3: Resulta que cocinando potaje y resulta que agarra su puerco y lo pone a cocer. Uy. Y antes de que le eche las verduritas.
0: Las verduritas. Resulta
3: que ve la puntita de la carnita. Una cosita rara. Y lo jala y lo jala y es una lombriz. Y luego otra y luego otra. Tenía como 6 lombrices. Es un puerco. Pues ya no lo comió.
0: Es un puerco, no.
1: Pues es que es puerco.
2: Claro.
1: Voy a comprar un limpio. Como de esos que te encuentras. Bueno, no aplica contigo, no. Discúlpame. Perdóname, te ofendí, puerca.
2: Oye, más respeto a los puercos.
1: Pero, ¿y dónde compró su puerco?
3: Allí lo compró, ya, pues que lo sé, para la compañía, pues sí.
1: Bueno, sí.
3: Pues sí,
1: o sea, que tenga más cuidado. Desde ese punto de vista, sí.
2: Bueno, es que también, ¿qué más?
1: Puede ser en un mercadito o algo así.
2: Ah, bueno. Sí, no, creo que hasta el del patio está más limpio,
3: más sano.
1: Sí, totalmente. ¿Más qué? ¿Más
3: sano?
2: Más sano.
3: Más sano.
1: Dame más información de eso porque fíjate que a mí me gusta comprar carne de cerdo de alta calidad. En Texampo.
0: No sé qué le está pasando a la transmisión. En Texampo.
1: Ahí está tan buena la carne. Y me estaba diciendo la señora, porque me puse a platicar con ella porque a mí me gusta comprar el polomo. ¿Sabes cuál es el polomo?
2: Sí.
1: ¿Cuál es el polomo?
2: El polomo es la que no es completamente magra. Carne, magra, es como un 70-30, 60-40, algo así más o menos.
1: Pero ya viene integrado,
2: sí,
1: pues.
2: Sí, ¿no? Sí.
3: Pero el polomo.
1: Buenísimo.
3: No es el marido de la paloma. No es el polomo.
2: A ver si me dio gracia.
1: Está bien, pero
2: fue un buen intento.
1: Pero, exacto.
2: Fue un buen intento.
1: Exacto, lo vamos a tomar como un intento. Nada más te voy a pedir de favor. Que, pero ¿cómo mire se llama? Que trates de no esforzarte tanto.
3: Okay.
1: Trata de no obligar el chiste.
3: Ok.
2: Muy bien. Vas.
3: Ahí voy.
1: Vas. Mira, respiras.
3: Lejos, pero
1: respiras.
2: Por lo menos no te quedaste callada.
1: Pero bueno, El caso es que sí, en Techam. En Techam sale buena la carne, pero me estaba diciendo ella que justamente yo no sabía que tiene mucho que ver la alimentación del cerdo.
2: Claro.
0: Claro.
1: Mm-hmm. Sí, definitivamente. Para saber si vas a tener más grasa, más carne o qué onda.
2: Por eso sí, tiene que depende estar. Si le paga su gimnasio, uh-huh. O sea.
3: Terapia,
1: pues casi, casi. Sí, claro. Tiene que ver. Sí, tiene que ver.
2: Y tiene que ver también la raza del cochino.
1: Yo no sabía que
2: claro
1: había.
2: Claro que sí.
1: Yo solo conocía el que conozco, el güero, el güero y el negro. El
2: puerco americano.
1: Sí.
2: Y el cochino.
1: Negro, de monte, maya.
2: El pelón, el cochino pelón.
1: Ah, sí, cierto.
2: Que tiene menos grasita, que es el cochino pelón. Yo creo como un choroscuincle, pero en cochino.
1: Ándale.
2: Ese que es así.
1: ¿No será que Colis es cochina?
2: No, es muy limpia.
1: ¿Sí?
2: Sí, no, pero no es cochina. No, ya le conté sus chichis. No, usted no tiene el número de las del cochino.
1: ¿Cuántas tiene el cochino?
2: Un montón.
1: ¿De veras?
2: Sí.
1: Entonces no podía ser perra de 11 chichis. No. Un cochino. Porque no, es cochino.
2: No, es cochino. Porque cochino es cochino. pero tiene mucho que. Incluso hasta el cerdo salvaje, el jabalí, tiene mucha menos grasa que los otros cochinos. Porque es una carne de monte que siempre está en actividad y tiene más músculo.
1: Exactamente. Ajá. Uh-huh. Exactamente.
3: Bueno, pues resulta que tiene lombricitas el que compró ese muchacho. Pero porque lógicamente le meten que se cuanta porquería en todo ese tipo de lugares que venden carne.
1: Para yo digo que debe ser algún tipo de enfermedad, ¿no? No creo que sea.
2: Pues ajá, o a lo mejor en el proceso del tratado de la carne.
1: También.
2: Porque sabes, se le paró alguna mosquita, sí, y igual, dejó algo y pues.
3: Pero pues imagínate.
1: Justo porque tú dijiste lombrices y me. Imagino, a lo mejor son gusanos.
3: Sí, seguramente es un gusano.
2: Es que los yucatecos hiperbolizamos todo. Me comí una torta así. O sea, está grande, pero no así, ¿no?
1: Exacto. Entonces, habría que ver qué fue. Porque como así dice el apuro, a lo mejor se posó una mosca.
0: ¿Ustedes tuvieron lombrices?
1: Sí. No.
0: ¿Pasaron
1: no,
0: alguna
1: lombriz? Oye, no, bendito pero Dios, no. Yo
2: pero
1: sí
2: tengo
1: tuve,
2: conocidos que sí. Yo también. ¡Ay, horrible!
1: Tuve una
0: debe ser impactante ver, ¿verdad?
3: Que mía está guardada en un frasquito hasta hoy.
1: Ahí no es cierto.
3: ¿Sí?
0: ¿De verdad? ¿Por qué no la haces con huevo el domingo? ¿Por qué no la haces con huevo, verdad, el domingo?
1: Oye, yo tengo una prima que sí. ¿Que sí? Entró al baño y luego salió todo normal, pero no dijo
2: ¡anaconda,
1: nada.
2: ¡Anaconda, anaconda!
1: Cuando entré al baño a hacer pipí, ahí estaba la cosa esa.
3: Sí, porque de hecho no se para así como que seguida. No. Luego así como que regresa.
2: Los oxiuros, así se llaman los oxiuros. No, y eso no es todo. ¿Sabes qué? Para los que están para los que están desayunando.
1: ¿Qué pasó, mi amor?
0: ¿Qué pasó?
2: Me lo contagió.
0: Como que se cruzaron los universos.
1: Desde que empieza.
2: Respira, somarea.
3: Une tu cabecita con tu lengua.
1: ¿Viste? Pero hace
2: rato. Bueno, unir la tuya para un trancazo.
1: Eso pasa porque hace rato estabas festejando su chiste malo.
2: ¿Viste? Yo que te festejé tu chiste y el polomo. La próxima que te friegue el payaso. Ya se me olvidó con lo que te iba. No, se llaman oxiuros. Pero ¿sabes qué? Lo más asqueroso que esas cositas. Cuando dicen que te pica tu cola.
1: Ajá, sí, sí.
0: Por eso es, si un día sientes que te pica la colita, en una de esas tienes lombrices.
2: Porque de noche.
1: Lo tuyo no es lombriz, mi amor, ¿lo viste? Lo tuyo es tu frutería, nada más. No es su frutería. No. Que le pica la colita.
0: Porque, espectacular.
2: Porque de noche salen a respirar. Entonces, por la colita salen.
0: Asoman la ventana.
2: Sí.
1: Los oxiuros.
2: Y se vuelven a meter las lombrices que tienes. Salen y eso es lo que hace que.
1: ¿Y por qué no hacen una trampa para oxiures? Así en la noche cuando salgan, lo lazan.
2: Tu diente lo vas a agarrar para estar vecino.
1: No tengo.
2: Pues, no te dio asquerosidad que salgan esas cosas y se metan, porque sí salen y se regresan. No
0: sabía. Oigan, vamos a un corte comercial y ahorita nos sigues contando cómo asoman la ventana esos muchachitos. Regresamos.
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0: Oigan, regresamos en este jueves lombricero y estábamos hablando y nos quedamos en el dato. Estamos ya, ahora sí parece ser que ya nos conectamos a YouTube, David Barrera MX. Andaba fallando la maravillosa señal. Pero ya estamos, ya están viendo por allá a Purushona, ya están viendo por allá a Maca Carriedo que nos acompaña el día de hoy. Y ahí en la esquina se ve un pedazo de Alvin Pop, así que muchas gracias. Oye,
1: ¿qué pasa? ¿Qué pasa?
0: Ahí está, mira, ¿sí te ves? Sí llega, mira, y es que le subí todo al tripié, velo. Con trabajo.
2: Ni así, ni así. Es Felipe Gil.
0: Es Felipe. No, es Maca. Felicia. El martes Garza. Vino de Maca Carriedo. Así sin gel, sin nada. Era el Maca.
2: Sí, eso. El Maca, mira, para que te lo recuerde.
3: Para que no te olvides de Maca. Aquí está tu Maca. Aquí está tu Maca.
2: Tu Macana.
3: Tu Macana. No, ¿verdad? Oye, un saludo a Ana Ramírez, que nos dice que está fallando la señal. Muchos saludos para ella, que nos está escuchando en la zapatería NC en Cauquel. Se quiso conectar, pero está fallando la transmisión. Para Ana Ramírez,
0: muchos saludos. Ya estamos en YouTube.
1: Oye, saludos para Libis Hernández, sí, igual que nos está escuchando.
0: ¡Saludos, Libis! ¡Libis! ¡Saludotes, Libis!
1: Te mando un beso, Libis, hasta allá.
0: A ver, me manda mensaje al Instagram.
1: A donde se encuentre y nos está escuchando,
0: A veces me manda mensaje Libis al Instagram y a las 2 semanas veo que lo mando.
1: ¿Por qué así eres de grosero?
0: Es que a veces no estoy, lo que pasa que como no estoy manejando yo mis redes ahorita. Ese es el problema. Oigan, el domingo pasado, dice, compró mi esposa milanesa de cerdo.
1: ¿Mi largueza cómo?
0: En Doña Lucha. Ajá. De allá por el rumbo de una agencia de viajes. Y cuando lo frío, algunos pedazos apestaban a podrido. Otro tema que causa mucha vergüenza como hombre.

0: Son los baños de caballeros. Los que están en el Estadio Salvador Alvarado están pero sucios con ganas, de verdad. No imagino cómo es su higiene de esos hombres que dejan los baños como un cochinero. Es un relax escuchar su programa. Muchas gracias. Y aparte porque como tenemos forma de baño, por eso. Oye.
1: Sobre todo los que wishan afuera de la casa.
0: Yo te voy a decir una cosa. Sí. Yo sí creo que hay mucha gente que va a los baños, por ejemplo, del Salvador Alvarado o el de las plazas o algo, y les vale más como si ensucian, si lo dejan mal. O sea, yo siento que sí hay mucha gente que sí le vale más. Y creo que hay gente que le vale más, pero en su casa está limpio.
2: No general, no en todos los casos.
0: Sí,
2: no.
0: Porque yo sabes que pienso que cree gente.
3: Eres tiempo en visitar cada una de esas.
1: Eres del INEGI que has hecho encuestas de los baños.
2: No creo, ¿por qué? Porque tiene mucho que ver el cómo tú te comportas en la vida en general y fuera de tu casa a cómo también tú eres en tu
0: Eso
2: casa.
0: Yo pensaba.
1: Yes. Sí, y no, porque hay quienes de una forma son en su casa y por fuera son otros.
0: Así por ejemplo, es. Ustedes pero... cuando van a un baño, por ejemplo, una plaza, son de que así de que, ay, vamos a dejarlo así todo sucio, me vale.
1: Voy a ensuciar fuera de la taza.
0: Ajá, sí. Exacto. Sí, o sea, sí. Los dejas no. Todo sucio.
3: Sí, yo llego, o sea, hasta hago así, lluvia dorada para todo el baño. Así.
1: Ay, es no. Así.
3: Sí. Qué horror. No, no es cierto, no, claro que no, pero... La verdad
0: pero
3: es que
0: tú
3: sí
0: crees
3: es
0: que la gente que lo hace es porque, como no es mi casa, me mira, vale más.
3: No, ya sí tiene que ver con parte de su educación. Y fíjate que a mí me pasó en el seguro. Cuando
0: estaba así, ajá.
3: Y yo no lo creía. Y me dijo uno de los muchachitos. Me dice, te vas a sorprender de ver cuál es el baño.
0: No de más ver, de sucio. Ver.
3: De ver.
0: De ver.
1: Yo sé. El de las muchachas.
0: Sí. El de las mujeres,
3: sí.
0: Es el más sucio.
3: Estaba, pero mira, no estoy diciendo ni generalizando, estoy puertas. Hablando de una situación en particular que
0: en un lugar en particular.
3: En un lugar en particular. Entonces, sí, pero pasaba eso que decías, fuera de la taza, en las paredes, en las puertas. Esto me hizo pensar.
1: Como el exorcista zurraban, creo.
3: Ajá, exacto.
1: Se ponen en el techo. Mira,
3: una vez, hace mucho tiempo, cuando yo era pequeño, allá en Honuma, la capital del universo.
0: Pinturas rupestres hacían.
3: Mira, mi papá trabajaba en el ayuntamiento de Honuma.
0: ¿Y tu papá ya está grande?
3: Sí.
1: Saludos a don suegro.
3: Entonces, llega una, más o menos, sí, llega una viejita, o sea, una señora ya grande.
1: Señora de edad.
3: Como más o menos
1: como la abuela.
3: Como la abuela Jenner. Y se le fue el camión, entonces ya no podía ir a su municipio. Uh-huh. Entonces mi papá agarró y se le hizo buena idea mandarla a la casa. Uh-huh. Entonces la llevaron a la casa para que se quedara a dormir allá.
1: Claro.
3: Y me acuerdo que mi mamá la recibió y le dejó un cuarto para ella y le dijo, mira, si necesita... ir al baño, es que, mira, aquí está el baño, shalala. Ah, ok, todo bien.
1: Está bueno.
3: Se levanta la viejita para ir al baño, hace sus necesidades y se vuelve a ir al cuarto. Entra mi mamá al baño porque quería hacer sus necesidades y la viejita hizo en el piso. Entonces entendimos, no habrá dicho, pues no me importa, yo lo voy a hacer aquí. No lo conocía.
1: Ah, culturalmente está acostumbrada a ir al solar, al patio.
3: Exactamente, entonces... Todavía existe, ¿eh? O sea, tampoco podemos pensar que todo mundo conoce, porque no es así. A mí me toca trabajar en pueblos donde hay todavía solares, donde hay todavía ese tipo de lugares donde tienen que ir a...
1: O sea, defecación ecológica.
3: Ajá. Entonces, yo quiero pensar que algo así pasa en el hospital donde estuve, que por eso... pasaba.
1: Sí. Yo, la explicación tal vez que tenga del baño es que hagan pipito fuera de la taza, porque hacen de aguilita para no sentarse. Entonces luego no le atinan.
0: Pues yo digo que
3: pero más el uno batidos. Está bien.
1: Ah, no, sí, lo otro sí, no, más... no, ya. Bueno, pues es que también hacen de aguilita popochas.
3: Sí, sí, sí. Puede ser, pero oye.
1: Tienen que calibrarlo para
3: brother,
1: que,
3: sí, para que le atinen. Si ya lo hiciste.
1: Recógelo.
3: Límpialo.
2: Sí, pero claro. Es que ese es otro problema, que muchas veces en los baños que son públicos, independientemente de que sea un hospital o que sea una escuela o lo que fuera, muchas veces no hay el servicio de limpieza. No hay a veces higiénico, a veces no hay agua.
3: Es que no debería de ser problema eso.
2: Ajá. No, a lo mejor no es un problema, igual yo cargo.
1: Porque con mi, pues con si mi papel vas a, exactamente, ¿no? Digo, si vas a hacer popó.
2: Sí.
1: ¿Y qué haces? Pues, o sacrificas un calcetín.
3: Exactamente.
2: Sí.
3: Pero o la truza.
2: En esos o tu casos, igual, y le vale. O a lo mejor es el caso, como el que dice la payasita, que muchos baños públicos sucede.
1: Por ejemplo, en los de servicios públicos, por ejemplo, del seguro, te lo puedo pensar. Pero en una plaza. Ahí yo ya dudaría más. Es que yo hago en el solar de mi casa. Mm.
2: Sí, y ya la gente ya está puerca.
1: En una plaza comercial. Ahí ya digo,
3: Pero vamos a dejarlos ahí. Porque pudiera tomarse.
1: Es que yo creo que luego estás, o sea, no crees en la buena fe de las personas. No,
0: bueno,
1: no
0: tanto. Bueno,
3: si es
1: hay
3: género,
1: situaciones y contextos en los que sí, o sea, yo lo puedo entender. Pero hay otros en los que dices, ¡ora!
0: Pero hay gente que es... Hay gente que
2: pregona también.
0: Perdóname, pero hay gente que es puerca. Esa es la palabra, es cochina la gente.
1: ¿Para que llegue a las paredes? No vamos a hablar de ti
3: en este momento.
0: Hay un video... Tú lo haces a puerta cerrada. Hay un video que se hizo muy viral en redes, donde una señora estaba caminando así por la calle. Ajá. Está como que la cortina de un negocio cerrada. Y está caminando, pero no se dio cuenta, creo que había cámara en la puerta de este negocio, y se ve que está caminando así por la escarpa, y como que ve así que no la ve a nadie, se baja su short, se baja su calzón, se agacha y ¡prac!
2: Suelta todo.
0: El betún completo,
3: pero
0: así.
3: ¿Cómo sabes si no le andaba?
0: Pues, ajá.
3: En su cabeza.
1: Ah. Fue una buena idea.
3: Sí, y en su cabeza era, prefiero hacerlo acá que en mis calzones. ¿Cómo le hago después para irme a mi casa?
1: O la calabaza.
3: Con toda la calabaza embarrada en mi cuerpo y en mi ropa.
0: Ajá. Pues buscas un montecito o algo, más discreto. Bueno, no sé.
3: Para es mí, que mira, cuando... mi siguiente paso sería, límpialo.
1: Exacto. O sea, ya lo hice, ni modo, ahora sí sacrifico el calzón, recojo y soluciono, no dejo allá mi...
3: Tu regalo.
1: Mi regalito.
2: Pero también hay gente muy porca y también hay gente que entra con el afán de fregar. Cosa que antes de que voy a fregar este baño, voy a ensuciarlo y voy a hacer las cosas y voy a dejarlo más cochino de lo que está.
1: Porque es que, por ejemplo, yo digo, en las paredes, en las puertas.
2: Hay gente que entra con esa idea.
3: Yo digo,
1: ¿cómo?
3: Exacto.
1: ¿Cómo?
3: Ese es el punto.
1: Física y científicamente, ¿cómo cariños llega tu popó a la pared, al techo o a la puerta?
2: Lo único que se me ocurriría sería que... Que se limpiaran, se intentaran Puches, limpiar.
1: Que zurres de cabeza, paredes, no friegues.
2: En las paredes, que se intentaran limpiar.
0: No, pero vas a quedar más partido, ¿verdad?
3: Ahí estaría amarrado.
2: Si no como, o sea, si no como.
1: No, si no comes,
0: come, pues mueres, cómelo. Cómelo, porque él lo limpiaba, pero tú puedes ir a comerlos. Oye, dice, buenos días, frutos, qué guapa Purushona, ¿dónde tan arreglada? ¿O por qué va Alvin Pop? Una vez compré tocino y al freírlo mi mamá me dijo que no lo comiera porque estaba hecho con cochino del berraco. Que estaba hecho de cochino del berraco. Y yo con cara de, ¿what? ¿Qué es berraco? Y ya luego me dijo que el berraco es el que fecunda a todas las cochinas hembras.
3: Ahí está,
0: es el macho alfa, por eso nada más... Que para eso nada más sirve, porque su carne no es buena. Pero ya sabes, las grandes empresas te lo dan, te dan lo que sea. Me dice que eso está hecho con carne de él y que no sirve para comer. ¿Es no cierto eso?
1: No tiene nada de malo.
2: Nada más que huele diferente. Es lo único que tiene un aroma así como que diferente.
1: Tú puedes identificar si era cochino o cochina lo que estás comiendo.
2: No, no porque sea cochino o cochina. Se supone que está hecho como pipí. O sea, tiene, o sea, es lo que a mí me ha dicho, está así como que huichada esa carne. Entonces, cuando tú la fríes, tiene un olor.
3: A ver, espera.
1: ¿Quién te dijo que está huichada la carne?
3: Mi mamá. Espérame.
0: Mi mamá.
1: Con el respeto de todos, yo creo que eso es más creencia que.
3: Sí, pero ¿qué tiene que ver el huichada? O sea, ¿qué relacionas?
0: O sea, se le dice huichada porque huele feo.
2: Tiene un olor diferente.
3: ¿Qué?
2: La carne, al freírla.
3: ¿Cuál?
2: Puede ser el tocino, puede ser una carne de puerco.
1: ¿Pero de quién? ¿Del berraco?
3: Ajá.
2: Pues no sé si sea de berraco, ¿no? Pero
1: entonces, ¿cómo sabemos?
2: Es que al ser carne de
1: macho.
2: Tocino o puerco o re lo que sea, suelta un aroma diferente. O sea, no al normal, a la carne limpia, digamos. Sino que no es,
1: no te hablaba de limpieza.
2: Exacto, no. Ya sé, pero tiene un olor diferente. Que a eso en la casa, viniendo del pueblo, lo que tú quieras, le decían que está huchada la carne. Por ese olor distinto.
1: Ok, ya te entendí. De ya, cuando está mala la carne. Pero acá estamos hablando de que si la carne es de berraco.
3: De tocino es de. Tiene que venir del berraco.
2: Que probablemente sea por ese olor.
1: No, que le dijeron, no. le dijeron, no comas el tocino, porque el tocino lo hacen de carne de berraco, porque solo para eso pueden utilizar el...
2: solo por ser tocino.
1: Ajá. Sí.
0: Exacto. Pero lo que no entiendo de esa persona que dice, una vez compré tocino y al freírlo mi mamá me dijo que no lo comiera porque estaba hecho de cochino del berraco, dice.
1: Porque el
0: tocino. Pero ¿cómo sabes de dónde viene?
1: Porque según su mami, el tocino solo para eso sirven los berracos, para hacer tocino. Vámonos a pisar el tocino.
0: Vámonos un corte, ahorita regresamos todos estos berracos con ustedes. No tardamos.

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4: Continuamos, continuamos y ya nos confundimos, ya la verdad.
5: ¿Quién te lo dijo?
4: ¿Qué? A ver, ¿qué
6: ya,
4: dice?
6: Y hay un del por qué.
4: El biólogo, a ver.
7: Y si es verdad, la carne de berraco y la de las lechonas al cocerlas huelen a orín porque no se les quite los webs. Y si se impregna el olor a orín. Que es lo que te digo, muchas veces cuando cocinas ciertas carnes tiene un olor diferente al cocimiento normal de una carne
6: limpia. A mí limpia, nunca me digamos. Ha pasado, pero a lo mejor nunca he comido carne de berraco para que yo diga, ah, mira, sí es cierto la de berraco.
4: ¿O nunca has tomado orín para que no sepas a qué huele?
6: No, eso sí, no, digo, no. No he pasado por eso. ¿Pero qué dice la investigadora que
4: nuestra
6: pasamos
4: bióloga,
6: en este momento?
4: Nuestra bióloga.
6: Nuestra
8: cuando no está castrado, puede tener un olor diferente.
6: No a orín.
8: No, dice. Debido a un fenómeno conocido como olor a berrinche u olor sexual del cerdo.
4: Ay madre. Huélame. Yo hago mucho berrinche.
5: Aquí no te van a poder comer porque esa pesta hasta caca va a oler.
8: La carne de berraco desde al calentarse desprende un olor fuerte y penetrante.
6: Ay madre.
8: Que suele describirse como sudor, almizcle, orina. Carne de cochina tiene un olor suave, neutro. ¿Por qué ocurre esto? Se debe a la acumulación de dos compuestos naturales en la grasa del animal. Ahí ya nos metemos en química, pero la androstenona y el escatol. O sea, cuando el cochino no ha sido castrado.
6: Produce esas.
8: Exactamente. Solamente en el caso de que el cochino no esté castrado. Pero un cochino macho, obviamente castrado, que no va a servir para la reproducción, no hay diferencia, ¿no? Solamente los que... Pues sí, el cochino con webs.
6: Sí, o sea, con pantalones. También
8: ajá, decir. Pero no es que esté malo.
6: No.
8: Simplemente
6: no.
8: Tiene, por la química, es algo diferente.
7: Sí, un olor, aroma diferente. Es todo.
4: Química magnífica. Oye, dice, buen día, frutos, si de por... Nuez, si de por... Sí. Si de por al aire. Así dice, si de por al aire. Nos hacen reír, ya me imagino cómo sería lo que no escuchamos. Yo creo que deberían hacer Frutería el podcast sin censura.
6: Sí. Ah, está bien.
4: Sí. Más, sí. Dice por acá, buenos días. Yo digo
6: que mejor nos vayan a ver a los lugares donde nos presentamos.
8: Claro, oye, eso claro. Sí estaría padrísimo.
4: Por ejemplo,
8: este 19 de septiembre, que me vayan a ver sin censura.
4: ¿Es 18 o 19?
6: 19, mi
8: amor. Sábado 19, sábado, para que le digan, es que vienes trabajo. Es que sábado 19, Gran Teatro Fantasio, dos funciones, 7:30 de la noche, brevísima historia de Yucatán. Ahí está, para los que quieran ver algo sin censura, divertido y todo, uh-huh. Allá vamos a estar.
6: La gente que ya lo vio. Vuelvan ahí porque es diferente.
8: Sí, es diferente y además lo que ya vieron, porque no falta que diga, es que está en YouTube. Sí, pero una parte. Exacto. Porque no
4: y
8: está completo.
4: Y aparte es otra cosa.
6: Es diferente
8: y además completo. O sea, ya viene completo el show. Lo que ven en YouTube es solamente la primera parte del show. No está completo.
7: Y además es en vivo y además de verdad está súper recomendable. Está muy buena. Muy buena. Divertidísima, buenísima. Vayan.
8: Y para que luego nos digan, ay, ¿cuándo lo vuelves a poner? Creo que no se va a volver a poner. Así que si no fueron a verlo este 19, ya no estén fregando de que, ¿y cuándo la segunda parte? Ahí está. Sábado 19 de septiembre. Dos funciones, 7:30 de la noche.
6: En teoría se debe de grabar. Y entonces sí ya se pasará completo y se acabó. Ahora sí ya no se va.
8: Ah, sí, no. Y además no se va a soltar gratis.
6: Exacto. Uh-huh.
8: Entonces también se va a... Si lo quieres ver el show, que va a estar grabado, se va a hacer una dinámica en la que se va a... ahí lo irán viendo, pero... Sí.
4: Oiga, lo primero es el 19.
8: Vayan a verlo el 19, de verdad. Ya, 7, 9, los boletos ya los pueden comprar desde hace semanas.
7: ¿Dónde?
8: En tusboletos.mx en línea o en los puntos de venta que son el Teatro Hermano Manzanero, Redicom Gran Plaza o Auditorio La Isla.
6: También están los VIP Experiencia.
8: Ah, sí.
6: Que tienen ahí regalito.
8: Y el VIP Experiencia, para que digan, ¿por qué caro el VIP? El VIP Experiencia tiene ese costo porque incluye tomarse la foto con una servidora, se les va a entregar la foto impresa en ese momento, se les va a regalar una tote bag exclusiva de ese evento, no se van a sacar otras tote bags de eso, van a estar firmadas también, y además vamos a tener un meet and greet, vamos a estar chismeando, echando relajo, y allá con los que paguen.
4: Cada persona que pase le va a interpretar dos canciones purushona y ya.
8: Andale. Ajá, les voy a bailar el baile de la metralleta. Ajá. Y así.
4: Exacto.
8: Y muchas cosas.
6: Pero también hay otras opciones, por ejemplo, claro, en domingo, ¿verdad? Ajá. Que en domingo se pueden dar un break y pueden ir allá por las 50, ajá, ¿verdad, Beba? Uh-huh. Ahí está la tía Cookie a las 10 de la noche en un lugar que se llama Macampis. Uh-huh. Aparte está padrísimo porque no es de verdad, en serio. Cuando escuche que yo les estoy recomendando algo es porque ya lo probé. Ya lo probé. La comida, Beba, me sorprende la cantidad tan monchoso y está sabroso.
8: Yo ya lo probé, sí, está bueno.
6: El costo es relativamente bajo a comparación de cualquier otro lado que vayas.
8: Te cobran
6: incluso
8: la mitad y te dan el doble de lo que te dan en otro lado.
6: E incluso en la Cheve hay su promoción.
4: Hay promoción.
6: Entonces, dense la vuelta. Ya está confirmado, todo este septiembre va a estar la tía Cookie a las 10 y a las 11 tía Cookie y su servidor echando cotorreo
4: entre narices y tacones. Y a partir de este domingo comienza la fiesta mexicana.
6: Así
4: ya es. Lo vieron en el póster.
6: Vamos poster. De pozole.
4: Ya vamos a hacer están preparando unos pambazos para llevar.
8: Cookie les va a capear el chile.
4: Ándale.
6: Así es, sí.
4: Oye, chile en nogada o contenta.
7: Hay otras opciones. Aparte de mamita purushona que está excelente. De ustedes, de la tía Cookie y de la payasita. De esa payasita.
6: Macampis.
7: Allí por las 50.
4: Una cosa. Tenía
6: que hacer. ¿Sabes qué pasa, Beba? Que cuando no tengas así una idea bien pensada de qué quieres decir.
4: Si no lo hilas, no lo
6: digas. O sea, no es necesario. Tengo que hablar, me va a regañar Barrera no, porque no hablo.
7: Espérate. No. Es que además la otra opción es que pueden enviarme un WhatsApp a mí para que les haga un vestidazo. 99-91-27-51-12 y con mucho gusto. Ahí está.
6: Y para tu publicidad te estabas trabajando. O sea,
7: es que yo siempre me trabo.
4: Una cosa siempre tenías que hacer.
6: Nada, es cierto. Pero la verdad es que ahí estamos, a la orden.
4: Y que chequen nuestras redes sociales, allá está toda la información. El domingo, la verdad, se pone bueno. Todo septiembre van a estar por allá la tía Cookie, Alvin Pop, la tía Cookie. Y la verdad, los que ya fueron, que ha ido mucha gente que escucha este programa.
6: Gracias,
4: ha ido y eso. Cuando termina, se acerca ya a saludarnos y a cotorrear con nosotros. Y pues allá seguimos todo septiembre, bendito Dios. Esperemos que también todo octubre, todo noviembre, todo diciembre,
7: ¿verdad? Cerremos el año con él. Ajá.
4: Pero mira, pues,
6: por lo pronto estamos hablando de septiembre. Vamos viendo, pero
4: vayan a ver a Alvin de China Poblana, vayan a ver a Cookie de Mariachi,
6: Y eso es normalmente. Ajá. No se va a maquillar, va a ir de cara.
4: De hecho, lavada. Este domingo tenía a sus dos mariachis allá.
6: Sí.
4: Pues estaban interpretando el mariachi loco.
6: Sí, lo vi.
4: Un pleito que traían.
6: Madre. Estaba pero sintiéndose deseada.
8: Ay, Cristo.
4: Se la estaban peleando entre dos mariachis.
8: Ay, madre.
6: Te lo juro.
8: Estaban peleando la beca.
4: Ajá.
6: Sí. Sus quinientitos.
8: Ya se queda con la beca.
4: Dice, buenos días, frutos. Hace tiempo en Estados Unidos hicieron el reto viral de probar los helados en el súper. Pues resulta que ese reto viral que salió, que era como un challenge de que, ay, vamos al súper a grabarnos y vamos a probar los helados, que está mal, pues resulta que en Estados Unidos sí la policía los agarró, sí, agarraron a varios por delitos contra la salud pública, pues sí, y acabaron en prisión. Sí, eso deberían hacer con estos de acá, ¿verdad?
8: Qué bien brocioso.
6: No fue aquí en Mérida.
4: No, fue en México, en el estado de México,
7: sí,
4: creo.
7: Pero sí, deberían así como que hacerlos virales, publicarlos y que la gente los fune, listo.
4: Dice, buenas mamita Puruchona, saludos David y como siempre la payasa como toda una diva, a ver qué hora llega para contar sus chistecitos baratos. Ja, ja, ja, ja.
7: Llegó temprano hoy.
4: Saludos a Don Jenner, si hay rating, qué asco con esa gente del súper. Ah, pensé que de Jenner decías. También, la verdad también, no manchen, también, o sea, sin comentarios debieron de reportarlos, mostrarle el video al gerente y hacer que lo paguen o hablar a la policía. Y lo más canijo que estaban con sus hijos que les están enseñando por... Ay, ay, ay, ay,
7: el
4: ay,
7: ejemplo
4: ay,
7: que dan, el ejemplo que dan.
6: No, pero sí, Beba.
4: Resulta.
6: La neta, sí.
7: Oye, entonces sí,
4: el
7: libro...
4: O sea, sí, el ejemplo de que... vida nos está escribiendo.
5: No, pues no, es que sí, sí, si los niños ven que sus papás lo hacen, claro, desde chicos, lo van a seguir haciendo.
7: Lo normalizan.
6: Todos tenemos cola que nos pisen, pero pues no se trata de que porque tú lo haces, yo lo hago, todos. No,
4: bueno, no, sí está bien, pero...
6: Vamos a tratar de enderezar el...
7: No, no, no, no.
4: No, lo que digo de que el sanguino dice, es que qué ejemplo le está dando.
5: Pues que sí, qué ejemplo.
4: Y que los metan al bote, ya está.
7: Por favor. Oye,
6: pero tú no le enseñas eso a tus hijos.
4: Por eso no los enseño, por eso que se los lleven.
5: Por eso tiene matriz política, por eso Dios no le mandó hijos.
4: Se los lleven. Así es. Buenos días, David, la mamita producciona Don Jenner. Yo confirmo eso, que sí está caliente el sol. Saludos, soy Beto Patiño.
7: Saludos,
4: Beto. Más Beto sí lo debe estar sintiendo porque reparte tortillas.
5: Pero sus tortillas calientitas van a llegar.
6: Eso sí, eso sí, garantizado.
4: A 2 de la tarde te la pides medio y te da tostadas. Días.
5: Parece que estás saliendo de la máquina.
6: Los últimos días está el calor.
5: Sí, horrible.
7: Hoy nos dice Livis Hernández que a veces cuando pones a cocinar también la manteca huele feo a orín. No la cocinamos porque dicen que es manteca hecha de berraco. Y no volvemos a comprar. ¿Dónde la compramos? Se tira.
6: No me sé esa.
7: Sí, es que la manteca igual, la manteca, pues manteca. Supongo. A veces tiene ese olor.
6: La manteca, manteca y la manteca.
7: La manteca, manteca, manteca, manteca.
5: ¿Qué? Pues manteca. Acaba la cosa. Que tenga ese olor no quiere decir que sea mala.
7: No, no, no, no es que sea mala, pero ella tiene ese olor y sabor también diferente. ¿Mm?
5: Bueno, ustedes porque tienen dinero para tirar manteca y tirar carne, ¿verdad? Pero bueno.
4: Y les cuento con qué está.
6: Mira, hoy,
4: estoy
6: con
5: peores cosas que saben a Wish han metido a su boca.
6: Mira, Nusa Purishana.
9: Ustedes que tienen dinero.
4: Ahora es un corte y ahorita seguimos con los adinerados. Oigan, y antes de irnos a
5: los frugales
4: que manteca. ¿Sabes con qué he estado cocinando? Porque sí estoy cocinando.
5: ¿Con manteca?
6: Yucatán.
4: No, con con aceite de aguacate y aceite de coco. Mata bueno.
6: ¿No te asusta? ¿No?
5: Y a la pobre abuelita le sacaste su grasita.
4: ¿A cuál abuelita?
5: De coco.
4: Sí. Regresamos.
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4: Oigan.
5: Los strippers huelen a aceite menen o a aceite de coco.
4: O a uno, dos, tres.
5: No, aceite como de coco, como de bronceador que se lo pone.
4: Ah, de bronceador.
5: Cuerpo. Porque una vez una trabajó en esos lugares donde los muchachos.
4: No porque haya sido a disfrutar no, el evento.
5: No, trabajé en eso, allá en el
4: perímetro. ¿Bailabas?
5: Ay, no, yo subía a contar chistes en lo que se encueraban los muchachos. Y vi todos los trucos, dos, tres trucos de los muchachos. Entonces, uno de ellos tenía un bote con papel carbón cortado. Cuadritos de papel carbón. Yo dije, ¿para qué tienen ahí ese papel carbón? Pues, antes de que salgan, agarraban un cuadrito y como para marcarse los cuadritos. Y luego se ponían el aceite y eso con las luces todavía se veían como que más marcadas.
4: O sea, que negro se ponían.
5: Sí, es, daba como profundidad.
6: Ajá. Oscurecía.
5: Se oscurecía como que, como que maquillaras, pero con eso tan, se hacían así. Y luego se ponían su aceite de coco o su aceite menem. Para que brille su piel y con las luces se le diera más profundidad y se vieran más marcados.
4: Así hay que hacerlo. Toma marca, pero calzó una más.
5: No, y pasaban tus tíos. ¿Qué onda? Ya me tocan. Ah, está bien.
4: ¿Qué onda? Saludaban. Me espadazos. Fuerte.
5: En el mástil, mi bandera. Ajá. Yo dije, no mira, para ese desfile de la ONU.
6: No tocaban el teclado. Se lo ponen así.
5: Ah, o sea, ya tenían su cuartito en el que se preparaban su yoyopo.
6: Sí. ¿Por qué? ¿Qué hacen?
4: Te tienen que poner una liga.
5: ¿Qué estimularse? ¿Qué estimular su claro. Cosito?
6: Le ponen liga, ¿verdad?
5: Dice que le ponen era ligas un condón no amarrado.
6: ¿Ah, sí?
4: Sí.
5: Es con eso se ligaban. Uh-huh. Agarraban así un condón, lo agarraban.
6: Y no de tan así que está apretado, no se cae. No. Ya ves cómo hacen los ashes que dicen que con
5: pero porque el tuyo es tamaño ash.
4: Ajá.
5: Entonces, como le amarras un hilo, se va a caer.
6: No hablaba del mío. El mío así nací con uno chiquitito.
5: Está curioso, está bonito, está
6: gracias.
5: Tierno.
6: Sí, es está
5: como,
6: tierno.
5: Es como un ternurín.
6: Ándale.
4: Mira, lo importante es que Dios lo ama.
5: Claro.
4: Bueno, que tienes salud.
5: Pues funcionales.
4: Ajá. Sí. Sí.
5: O sea, ya está comprobado por lo menos dos veces que funcionales.
4: Así. Dice, buen día, frutos. ¿Es cierto que uno de ustedes para este Halloween ya tiene su disfraz de helado y que se va a ir a la bodega más cercana? Ja, ja, ja, ja, ja. Saludos.
6: ¿A qué le meten el dedo?
5: No, pero puedes prestarnos el tuyo. Si
4: quieres. Uh-huh. Buenos días, David. Saludos a la purushona con beso y mordida de labios.
5: Ay,
4: y la payasa que pasó con el one hit wonder de la cobra gay. Dice, David, tú te quejas que metan el dedo del lado y crees que la abuela generta cuántas... No se queja, dice la abuela. La abuela en demo, dice. No sé por qué te dicen eso,
6: gente. No sé por qué, pero son muy groseros.
4: Dice por acá.
6: Nos manda WhatsApp, por si acaso.
5: Que pruebes el helado. El helado de cacahuate.
6: Oh. Con chispas de chocolate.
5: Chispas de chocolate amargo.
4: Dice, aunque no lo crean, pero la ropa interior...
6: Leche quemada.
4: Mira, escuchen esto. Aunque no lo crean, pero en la ropa interior sí pasa. Yo trabajé allá en San Sebastián. Veíamos ropa interior sucia.
5: ¿En San Sebastián?
4: Veíamos ropa interior sucia en el anaquel donde está la ropa interior nueva. La intercambiaban. No hay probadores según para que no pase eso, pero sí hay acceso a los baños directos. Y lo más seguro, ahí se intercambiaban la ropa interior.
6: Ay, qué puerca la gente, qué desgraciada.
4: O sea que puedes...
6: Si una nueva, que, se iban, se ponían la nueva, quitaban la sucia y la dejaban.
4: O sea que puedes ir a comprar una ropa interior y te
5: no,
4: toca...
5: Qué puercas, vos hubieran tirado en la basura y la usaron, sí. ¿Verdad? No la pones allá. Si te ibas a fregar un calzón, frégatelo y ya está.
4: Dice,
6: la otra vez fui al donde venden cosas para auto.
4: Ah.
6: La zona para autos.
4: Ajá.
6: Fui a comprar unos foquitos.
4: ¿De Navidad?
6: Este, Sí.
7: Allá con los chinitos venden igual.
6: Ajá. ¿Y no estoy preguntando dónde los venden, gente Pereira? Estoy contando una pequeña anécdota.
4: Ay, ¿por qué me regañas? Ay, te está agrediendo.
6: Es que ¿por qué te tienes que meter a decir sandeces?
7: Porque o sea, está aquí, más barato los poquitos allá con los chinitos.
5: ¿Y no se puso triste a su mamá?
6: ¿Por qué?
5: Porque le quitaron sus foquitos. A la mamá foca. Sus foquitos.
6: Estuvo forzadito, mi amor. Estuvo tú.
5: Forzado este, maestro.
7: Pero a él no le dices nada, a ella no le dices nada. Que a mí sí me regañes.
6: Es que tú ya eres necia.
4: Ay, ¿qué?
6: Es diferente. Y nada, pues no vas a pasar a creer.
7: Nada, que pues no quedan foquitos. ¿Y cómo nadie los foquitos?
4: ¿Ves por qué luego te humillan?
5: No, nada, mal en el lomo de su mamá.
7: Ah, porque es foquita.
5: No, que es foquita. Ah. Qué foquita madre, qué foquita madre. Dale, dale, continúa con tu historia de los foquitos. Ese
6: solamente está pudriendo los momentos.
5: Foquito, dale, dale.
4: Ay, ¿qué?
6: Ya se me olvidó.
5: Ya, cuenta por tu foquito.
6: Ya se me olvidó. Ya me quitó las ganas, Jenner Pereira. Y tú hoy estás apoyando a la abuela. No sé qué te pasa. Desde que saliste de casa vi que estabas con ganas de atender al adulto mayor. Y
5: mejor es mi apostolado, es mi apostolado.
6: Te voy a dejar que
4: hagas. Anónimo, en esas tiendas la carne molida le ponen agua para que rinda. Pero eso en todas las sucursales lo hacen. ¿Cómo le ponen agua a carne molida? Si vas a comprar carne molida a esa carnicería.
5: Se siente cuando tiene agua.
6: Bueno, yo.
4: ¿Pero a qué se refieren?
6: La que congelan. ¿Para qué?
5: Ah, para que infle.
6: Para que infle.
5: Para que pese más.
4: Uh-huh. Ah, eso sí, no puede ser. Puede ser. Dice, buenos días, mis estimados y rostizados fruits. Hoy sí habrá mucho rating porque ha llegado Don Cobra empoderado. Huiradas de gente, Shrek. Dice, en una fiesta con alberca, meterse a la piscina con el pantalón de... ¡De mí no vas a estar hablando! Mezclilla puesto y sin enjuagarse los chetos de los pies. Andar escupiendo su vivo ostión a media calle. ¡Ay, eso como es me molesta! Horrible. Rascarse sin orillas en vía pública. Pura finura.
5: Sí, porque hay unos que se meten a la piscina en la Riviera Maya con su playera del diario.
4: No, no, no, no, no, no. Es playera acuática.
5: ¡Ah! Es porque playera. La última vez te dijimos, cómete playera acuática. Porque se metía con su vil playera normal.
4: Yo quería promocionar este Duno Susa o La Lupita o Berel. Ajá. No me van a estar juzgando.
5: De veras, la sacas de su pueblo y...
6: El pueblo no sale,
5: no de, sale de ella.
4: Así es. No, no, mi Julugma de mi corazón aquí lo tengo.
6: No te hagas mesa, tú eres de Mashcanú.
4: No.
5: Es jicamera, jicamera.
4: Dice, hola frutos, buen día. Me gustaría comprar pan. Me gusta comprar pan para desayunar. Una vez
5: compré el aerosol así.
4: No, una vez pasé a una panadería nueva a la cual ya había ido a comprar. Todo bien, hasta que un día desayunando. Siento crujiente mi pan.
6: Cucarachas.
4: El cual se supone era suave. Y que sopas. Lo checa. Un alacrán lo tenía. Y yo así, sonido de ganas de vomitar. Y una vez igual compré unos panuchos que me mandaron al hospital. Que me mandaron al hospital por unos días por una fuerte infección. Que hasta frío me dio, comí algo en descomposición y fue lo único que había comido ese día.
5: Le caes mal a Diosito, ¿ah? De veras, ¿ah?
4: Imagínate que estés mascando un pan y que hagas así, que... Y que sea una lacrancita.
5: Bueno, si tienes un ojo de pescado o un ash, te lo bota.
6: Pero no en China comes los alacranes.
4: Nunca le...
5: Me daría más cosita que tuviese un iguano fosilizado o una cucaracha. El alacrán dices, nah, bueno...
6: A mí no me da asco, pero no me gusta el sabor de la hormiga. No, nunca he comido hormiga sin querer. Está como muy perfumado, está raro.
5: Está raro.
6: La otra vez me estaba yo poniéndole miel a mis hotcakes.
5: Cuando necesites dinero, dinos, vemos qué hacemos. Pero no comas hormigas.
6: Necesito entero.
5: Yo sé, mi amor.
4: Yo también, por si se les ofrece.
5: No, a ti te damos hormiga, no te preocupes. Ahí te juntamos.
6: Tú come hormiga. Escamoles.
5: Escamoles.
4: Dice, si estuviera el tucán, un persignar estaría por todo lo que dicen. Ay, si verá, puro persignar se hace. Ay,
5: se altera el don tucán.
4: Sam el tucán, ¿verdad? Ay, ni aguanta nada, ¿verdad? Dice, buen día, Davo. Yo fui a comprar a un lugar que no voy a decir, un kilo de pechugas de pollo. Las puse a descongelar y luego a sancochar. Desde ahí sentía un aroma raro, aún con las especias que tenía. A la hora de cortar las pechugas para poder marinarlas con el achiote, porque iba a ser pollo asado, dentro de los huesos tenía unos gusanitos horribles.
6: ¿Dentro de los huesos?
4: Dentro de los huesos del pollo.
6: Ya está. De la pechuga.
4: Ajá. Y pues como era domingo, el lugar cerraba temprano. Y ni cómo reclamar. Lo que hice fue publicarlo en un grupo en el fraccionamiento para quemar al lugar y se fijen cuando compren. Saludos.
6: Bueno, los asados que vendieron con gusanos se hizo muy viral igual allá en Ciudad Cauquel. Ya tiene ratito. Era pollo con gusanos.
4: ¿Ah, sí?
6: Sí, pero eran asados. Entonces, lo cañón es de que
4: o sea, decían, pollo asado tanto te incluye gusanos.
6: Sí, exacto.
4: Arroz y frijol. Sí,
6: no se vende.
5: ¿Sabes qué? Mi gusano no está bien asado.
4: Ajá.
5: No me vaya a caer mal.
6: Pero no, de verdad. Pues llévate bien con él. Para que
7: claro. No te oye, pues, no estaban bien cocidos los
6: pollos. No, mi amor. Tenía gusanos. Eran pollos que les habían quedado. Y los
5: recalentaban. ¿Sabes? En una ocasión, en un lugar que... Es que... Pues hay que tener cuidado con el pollo. Ahora claro. Sí que siempre.
4: Ajá. Hay quienes lo dice la mamá de tres hijos.
5: Sí, claro. Pues bueno, el caso es que llega y hay quienes, como se les queda bastante pollo y pasa días y ya empiezan a agarrar sí, su olorcito, bueno, los lavan con cloro. Porque en una ocasión me tocó que en un lugar compré esto y el vivo sabor a cloro. Cloro. Y yo dije, esto lo lavaron con eso para que no se sienta.
4: Ajá. El como.
5: Así como. Lámale de una mordida. Se sentía, pero.
4: ¿Y no fuiste a reclamarlo?
5: Mande.
4: ¿No fuiste a reclamarlo?
5: No, los agarré para limpiar mi baño porque los exprimen el cloro. No, simplemente ya no regresé. Ya, estás en las ganas, se me quitaron de comer.
4: Bueno, vámonos un corte y cuando regresemos les contamos una vez. Alvin y yo fuimos a comer a un lugar ahí sobre la Canec.
6: ¿Te acuerdas?
4: Y que estaba promoción de alitas con cerveza. Ahorita les vamos a decir lo que nos pasó. Regresamos.
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0: hijos de su fruta madre.
1: Regresamos. Y dice por acá: buen día, David, Alvin, mamita purushona, diario los escucho, pero amo más los jueves que va Alvin, dice. Escuchar su risa me alegra el día. Saludos, soy Sandra. Sandra. Ríete para Sandra, por favor. Dice por acá: hola, buenos días, mis adoradísimos frutos. Aquí escuchándoles, Livis Hernández, ya te saludamos hace rato, mi Livis, te mandamos un besote. También dice por acá: saludos a la señora de Pop y de Puma, a la abuela más vieja, doña Munra, la inmortal, a la payasa loca que me encanta, coloreteada, mándeme un me encanta para que se ericen mis niplos y de paso unos nolos, y al ser divino de luz, al limón, mi. ¿Por qué están hablando de las lombrices de Alvin y el tucán, cositas?
2: Los lombricitas.
1: También dice: un saludo a las lombrices de Don Jenner que salen a cada rato a respirar.
3: Ay, ¿cómo sabes? No,
4: las de Don Jenner al contrario, se meten para respirar, ¿verdad, Beba?
3: Así es. Entra y sale.
2: Reservo mis comentarios.
3: Oye, Gapetito nos pide saludos. Nos dice que estamos todos.
4: No se puede, Beba.
3: Está mandando screenshot de lo que me está haciendo usted. Saludos a Don Gapetito, que nos está viendo. Un saludo para a todos. Y un saludo para su amiga personal, Diana Góngora, y a Don Carlos Briceño. Y también a Lucrecia Gómez, que nos envía saludos para todos aquí en cabina, a Ana Ramírez y a Don Manuel Castro.
4: ¿Existen esas farmacias, verdad? Las Góngora.
3: Farmacias Góngora. Yo no me acuerdo
2: de eso. Yo no me acuerdo de las de Canto.
1: Ahorita que estaban hablando de lombrices, hay un video muy, muy, muy ad hoc a lo que están hablando. Que dice así, mira. No sé si estén viendo algo. No tiene nada de malo.
4: Pónelo.
5: Soy Juan Manuel Troncoso. Deja respirar a tu ano. Lo tienes ahogado. Cambia de posición cada 10 o 15 minutos. Cuando estás sentado, el ano se encuentra en una posición que no le permite respirar. Es como si tu boca estuviera pegada a una superficie. Cambia de posición cada 15 minutos. Cada media hora levántate. Eso le va a hacer bien no solamente a tu ano, sino a tus piernas. Y en el inodoro ni hablemos. Máximo 5 minutos. Consulta a un coloproctólogo. Hola,
1: soy Juan Manuel Troncoso. Un doctor lo dice. Que lo dejes respirar.
2: Pero ustedes lo amordazan. Se los amordazan.
1: A ustedes. O sea, ¿tú estás incluyendo?
2: No, yo no.
1: ¿Por qué no?
2: Yo no. El mío está ya bien, respirando contento.
4: Feliz, contento. Más bien suspirando, ¿no?
2: Mande.
4: Porque de repente sí suspira.
2: Pues inspira.
1: Ve, esto tiene toda la razón. Dice: no hay como los baños de Ishmaquil. Parece que los ganados entran. Dice: jajaja. Más los baños
4: y los
1: de
4: perdidos
1: sí se pasan.
2: Es un poquito forzado.
4: Así me dices tú.
1: Los baños de Ishmaquil, sí. Esta última vez que fuimos que entré al baño, pero mira, ni Tere Casola se había atrevido a tanto.
2: Pues yo pensé que te gustaban porque de ahí no te mueves.
1: No, estás pero...
2: Yo dije, antes de estar bien bonito los baños, porque la tía cada rato ahí está en el baño.
1: No.
2: Solo salía a comprar cerveza
4: y se ríe.
2: A meter...
4: ¿Ah? Y la que se ríe.
2: Ay, la otra ya había separado su cubículo también.
3: Eso es paso, ustedes. Hay que ver.
2: Hasta llevó su jabón para poner... Jabón. Puso sus sabritas, sus cigarros.
3: ¿Alguien quiere?
2: Su cajita de chicles para la propia.
4: Sí quiero, le dicen a la gente. Sí quiero, nomás deja que yo me la sacuda.
2: Pero me la sueltas, por favor, digo.
3: Qué groseros son ustedes.
1: Dice, llegando con esa clase, clase de chistes buenísimos, dice. Dice, bueno, en parte sí son más cochinotas las damas, dice. Trabajé en una escuela de inglés y un sábado que había más
2: ¿te gente... ¿Te contrataron de inglés? Estás güero.
1: En una escuela de inglés, me imagino. Y un sábado que había
2: hello,
1: más...
2: Mr. Pancho.
1: Que había más gente, yo era de intendencia y limpiaba los salones y baño. Y entré al de damas y wow, dice, un poposaurio megalodón. ¿Cómo haces que se vaya? y se le rompió el papel y embarró la puerta y la pared apestaba a muerte, dice. En el de mujeres, dice esta persona que trabaja.
2: Imagínate, déjate de eso, el tamaño de la puerta por el que pasó tremendo monstruo.
4: Hablando de monstruos.
2: Es que la otra vez, tengo un amigo que es monstruo, uh-huh. Y me dijo...
1: ¿Cómo?
2: Tengo un amigo que es monstruo y me dijo... ¿Qué es monstruo?
4: ¿Qué es monstruo?
3: Así le digo a su amigo el burro.
2: Ay, la verdad que lo cuente la patrona en un show.
3: Oye, cuente eso que iba a decir de a qué lugar fueron con que le dieron esas alitas así.
1: Ah, un lugar.
3: Unas salitas.
1: Y un comedorcito.
2: Ajá, y una cocina.
4: Pelean por decir un chiste.
1: Como batalla de TikTok, ¿verdad?
2: Están farmeando chistes.
1: Cuéntale, bueno, cuéntale que fuimos esa vez que me invitaste a pues cenar. Eso,
4: nada, que fuimos a había promoción aparte, era promoción.
1: Pues dijimos, como somos piojos, vamos a la promoción.
4: Fuimos a la promoción y te incluía hasta su cheve. Ah. Buena, dice la davicha. Está bueno, ahí empezamos a comer eso.
1: Y tú sabes que primer... no, yo lo dije, ¿verdad? De que fuéramos allá.
4: Claro
1: sabes
4: que sí.
1: Que yo no lo dije.
4: Claro que sí.
1: ¿Quién es el que malencamina a la gente en este programa?
4: Entonces, no es cierto.
1: ¿Tú crees que yo dijera, vamos a ir
4: allá? No. Estaba la sucia y estabas tú. Y sí, señorita. Sí, jovencita. Ay, estaban las dos. Y ahí fuimos con esa sucia.
1: Ajá. Y la suciedad que descubrimos, ¿verdad? Cuéntale.
4: Le hincabas el diente. Y se sentía ese olor.
1: El apeste, ya no olor, apeste.
4: Bueno, cuando ella es así, sentí así, guay. Y le digo a David, le digo, oye, beba. Le digo, como que huele mal, ¿no?
2: Ya llevaba 6 alitas ya, con él.
4: No, pero ella es bien discreta.
3: ¡Ay, apesta! ¡Oye!
4: Le habló al una gerente, al mesero.
2: Tu pollo, les...
4: Bueno, nos volvieron, nos quitaron las alitas, nos trajeron otras. Y lo mismo. Y dijimos, ¿sabes qué? Tráeme la cuenta de la chévere, toma ya, suba y nos vemos, bye.
1: El lugar este de que estamos hablando está allá.
3: ¿Está cerrado, no? ¿Existe aún?
1: No sé.
2: No, creo que ya no existe allá. Es un lugar que está como cookie.
4: Sí, mucho, muy.
2: Y la pisada.
4: Sí.
1: La neta, ese donde fuimos era la de Canek, al lado de donde está el sor de la cantante Rihanna.
4: Donde estaba el Cura Crudas.
1: Ajá, ¿dónde está? Ajá.
4: ¿Cómo le partieron el alma ese lugar? Yo creo que ya cerraron igual.
1: No sé, no.
4: Estaba muy bueno.
2: Pero ese lugar de las salitas, hasta en el Facebook lo llegaron a funar precisamente
4: por lo mismo.
2: Por esa situación.
4: Qué mala onda.
1: Sí, porque la neta rara. Mordías la alita y se sentía. O sea, al momento que te las drag.
2: Te las drag.
1: Sí. No se sentía. Pero una vez que le dabas la mordida a tu primera alita, sentías el.
3: Oye, pero acá obviamente si es un lugar que te pasa una vez, dos veces, dices, bueno, fue un accidente, fue un error, fue un descuido, pero ya mi que fantasía. Tú mantengas ese tipo de lugar permanentemente con ese tipo de servicio, pues ya obviamente ya lo haces adrede.
1: No, y como dice entonces, Alvin,
3: es un riesgo solamente. No
1: nos las cambiaron, pero las que te dieron en lugar de esas también estaban, ¿verdad?
3: Porque todas sí. Están seguramente así.
4: Sí, ¿no? Y te digo, fíjate, pasó algo similar en el lugar que está al lado, el que te dije, el Cura Crudas. Pero a lo que quiero llegar es de que a veces los dueños ni están en sus negocios.
2: No.
4: Así que ahí aplica la de que tenga tienda, que la tienda. No estoy diciendo que se la pasen las horas ahí, pero sí tienen que estar checando, por ejemplo.
2: Por lo menos la calidad y estar dando sus rondines de sorpresa. Sí. Porque a veces son business de los gerentes. Sí.
4: Así con su hábito y sus esposas.
2: Claro, sí. Y que canten, I love him, na-na-na-na-na-na-na.
4: Para que sean. Sor.
1: Mira, dice acá, el olor con H, creo que es diferente al olor.
2: Jolor, sin H.
1: El jolor de la carne de berraco tiene un olor no va agradable.
2: Porque no me va a agradar.
1: Ajá, como cuando el alarmadillo no lo limpia.

0: En Estados Unidos el corte y es el castacán aquí en Mérida.
1: Es correcto.
0: ¿Cómo está?
2: La panza.
1: Es la misma parte, es la panza.
2: Pork belly.
0: Por
2: panza de cochino.
0: Saludos, soy Lupita Molina.
2: Así debería ser tu nombre, Drac, la pork belly.
3: Saludos, Lupita Molina. Yo conocí
2: la
3: a Lupita Molina.
2: Belica. No, la Lupita. La pork bélica.
0: Belli, bélica.
2: Así de vaquera.
0: A ver, escuchen esto. Bueno, ahorita que regresemos del corte, lo escuchan. Regresamos en un minuto. Un minuto.
3: ¡Uno!
0: Regresamos. Oye, a ver, cuéntalo. 60.
3: 6, 59.
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0: Continuamos con más en este jueves de verdura. ¿Y qué estábamos platicando? Íbamos a poner un audio, ¿verdad?
2: El pork belly.
0: ¿El qué?
2: El pork belly.
0: Pork belly. A ver qué nos dice Lupita Molina.
7: Hola, frutitos, buenos días. Sí, efectivamente, cuando un cerdo es utilizado para cubrir a las lechonas y se vuelven el semental que se utiliza para fertilizarlas. Con el tiempo su carne se vuelve vieja, se vuelve dura, y cuando los quieren utilizar para proceso de alimentación, pues les hacen el procedimiento de castrarlos. Este berraco, si lo utilizan para consumo humano y no fue bien ejecutado el procedimiento de la castración, el animal suele desprender un olor muy diferente. O sea, no es un olor rico como cuando estamos acostumbrados a comer carnita asada o el tocino. Lo utilizan en el tocino, lo utilizan en las chuletas, o sea, se utiliza todo su producto. Pero cuando no está bien realizado el procedimiento de la castración, desgraciadamente el cuerpo del animal o la carne del animal se contamina y suelta ese olor. No precisamente es malo consumirlo, pero pues imagínate, ¿no? O sea, hicieron mal el procedimiento, se contaminó la carne y pues ya no es como que un producto que puedas consumir sin que te pueda provocar alguna reacción. Al menos la primera que te reacciona es de asco, porque la carne huele muy fea, huele muy mal. Desgraciadamente las industrias en la actualidad lo utilizan y no les importa si lo consume el ser humano o no. O sea, ya para ellos venta es venta.
0: Bueno, pues ¿qué opinan de eso? Tienes razón, ¿no?
2: Oye, Genedy, ¿cómo le haces a ti que te gusta consumir berraco?
3: Pues te acostumbras.
0: Sí. Puro berraqueo.
1: Oye, está como la
0: gracias, Lupis.
2: ¿La qué?
1: La hiel.
2: La hiel.
1: Del pollo.
0: La hiel.
1: Se amarga igual, dice que si rompes la bueno, rompes la bilis.
2: Sí, claro, si se le rompe la vesícula al pollo, pues obviamente.
0: Hay un dicho popular que dice algo de la hiel, ¿no? Cuando quieres decir que
2: la hiel ya pasó porque fue a hiel.
0: Vive el futulo.
2: Vive el futulo. No te tienes en el hiel.
0: Hay algo que dice de hiel, que precisamente es algo así que por lo amargo, que cuando se rompe eso es...
2: Tus besos saben a hiel.
0: Algo así. O hay una canción, creo, ¿no?
2: Pero yo quiero los del presente.
1: Ayer la cantamos, ayer, esa de hiel.
2: Ayer.
0: Dice, los berracos no están castrados, es por eso su olor de carne, por la testosterona que expulsan todos los demás machos, son castrados, por eso no tienen el olor y son los que salen a la venta junto con las hembras. No tiene nada que ver el orín. El orim.
3: Oye, don Ronald, saludos para don Ronald que nos está escuchando. Saludos. Hablando de comidas, me acuerdo cuando me invitaron a comer iguano. La verdad, lo empecé a comer como si nada.
1: De Gene Pereira.
3: No, lo empecé a comer como si nada, pero
0: ¿cómo te reenvías el mismo? Tú mismo.
3: Me dijeron que era Me provoqué, pero la verdad sí sabe bueno, sabe como pollo. Pero dicen que hay dos iguanas, una que se come.

0: Y el otro no,
1: que sean olas.
0: Ya que uno come solo hierbas y el otro es carroñero, por eso hay que saber cuál cocinar.
2: Pereira.
0: Hoy sí busqué mis auriculares. Muy bien, Ronald, pues a mí me invito un día de esos para saber cuál.
1: Oye,
0: es.
1: Oye, que le invites a comer iguano.
3: ¿Qué no, es de pero, las?
2: Pero de que es anola.
0: ¿Qué va a decir su esposa de Don Ronald y ustedes que me están acá
1: malintencionando
0: cuando no es así?
3: Hablando de esas cosas que dice Jenner, que por ejemplo que iguana, que lo del armadillo y todo eso, ¿qué han comido ustedes?
1: ¿Exótico? Digamos,
3: fuera de... Bueno, no sé si sea exótica la palabra exacta, pero de las cosas que normalmente no comemos. ¿Tú qué has comido?
2: Carne de león.
3: ¿Qué?
2: Carne de león.
1: De León, Guanajuato, ¿lo
2: de No, de León, de León.
1: ¿De León?
3: O sea, un zapato estaba más
1: caro. En el mercado de la Ciudad de México, que vende carnes exóticas.
2: Sí, pero escarabajos.
0: Será cierto, pero será cierto, por ejemplo, la carne de León, que se carga cocodrilo.
2: Pues mira, yo también me pues quedé con ese rollo, raro. Pero sí sabe diferente, y o sea, muy diferente.
3: ¿A qué sabe mala, la de León?
1: A León.
3: Mala. ¿Está mala?
0: No está buena. No
1: ¿y
0: está
1: cómo
0: buena.
1: La comiste asadita?
2: No, creo que fue en taco o algo así. O en
3: oye, pero no está prohibido eso.
2: No.
3: No es delito.
2: No.
1: No, es león.
2: No. Leito, dijiste, pero sí. No está. No, porque sí. En el mercado ese es conocido justamente por todo ese tipo de carnes. Claro.
3: Bueno, como una declaración que hizo Escalabra. María Félix, que ahora con las redes sociales agarró fuerza de nueva cuenta. Que no sé si fue en el programa de La Movida, no, en una entrevista. Que pues ella dice que ella y su hijo Enrique Álvarez Félix en algún momento se fueron a no sé qué país, así como que de la India o algo, y les dieron a comer carne humana. Y ella lo dijo, y ahorita ya retomó por las redes fuerza esa declaración que en el tiempo que pasó, que dijo que hasta que terminaron de comer... Que estaba rica y toda la cosa, dijo ella, que agradecieron y todo, y que luego les dijeron que era carne de humano.
1: Guay. De neneito.
3: De humano.
1: Pequeño. Humanito.
3: Ajá, que entonces tú dices, eso sí es un delito.
1: Ah, pues por donde lo quieras.
3: Ven. Ajá, eso sí es un delito.
0: Bueno que, para que... nosotros.
3: Pero.
1: No, igual para allá.
3: Pero
1: no,
3: yo creo eso, que en eso, cualquier
1: cultura. Eso es un tabú en la sociedad que tú quieras, o sea, hay cosas que...
0: Pero si fuese un tabú, no te dicen al final que ya que termina. Oye, pero ¿sabes que lo que acabas de comer es carne de tal cosa? Sobre todo en ese tipo de situaciones.
1: Igual ya está.
3: Y sé que, ¿no? y sé que los según lo que ella dice, fue así como que un tipo rey o algo de ese lugar, que sabía que ellos eran pues actores y ella era pues María Félix y todo, y como que los recibieron y les hicieron esa fiesta de bienvenida. Ajá. Y como que, pues vamos a lucirnos con los guisos. Y que hasta que terminaron de comer, les dijeron que era carne de así de humano. Guay. Qué feo. No, y eso sí es un delito.
1: Bueno, pues igual y las tamaleras que han desvivido gente.
3: Bueno, hay un capítulo de mujeres asesinas que es...
1: han hecho tamales o comida con la carne del que desvive.
3: Del que desvive.
1: Y así la gente lo ha comprado, lo ha comido.
3: Sí. Hay un capítulo de mujeres asesinas, que eso fue un caso de la vida real, que sucedió creo en México, en la Ciudad de México. De hecho, el capítulo en mujeres asesinas lo interpreta María Rojo, y al que desvive es este actor Rafael Inclán, que ella tenía un puesto de tamales, pero el Rafael Inclán, el señor, pues era cantante. Andaba con su guitarra, ¿no? Entonces ella se rompía el lomo chambeando para sacar adelante el negocio y él invitaba a sus amigos al negocio. Y ay, sí, es que estoy creando unas canciones y ya ves, cantando. No tenía ni para pagar la renta y prácticamente él le dice, pues ve con el casero y hazle algún favorcito para que nos siga perdonando la renta. Y ella se empieza obligadamente a meter ahí con el casero para contarle que le perdonen la deuda. Y cuando ya empieza a explotar, empieza a avanzar el capítulo, ves que el otro no trabajaba, super web, ajá, el señor, con su guitarrita y tomando y...
0: Vividorcillo,
3: como algunos que conocemos. y llega el momento en que la señora estalla el personaje, pero esto pasó en la vida real. ¿Qué? Y desvive al marido. Y como ella hacía sus tamales, tenía su tripuladora de esa que manual, como para hacer carne molida.
1: Su molino de carne.
3: Ajá, su molino de carne, así se llama, creo. Y lo hace primero así, como el señor cara de papa, le empieza a quitar las partes, y luego los va metiendo allá, bien, bien. Y de ahí hace unos deliciosos tamales.
2: Pues que sí, se porque llevaba la música por dentro.
3: Ajá.
1: Bien servidos.
3: Bien servidos, con mucha carne. Y así los vendió. Y fue un caso real. De hecho, tú buscas en internet, aparece el caso ahí de la vida real. Y en el capítulo de Mujeres Asesinas es eso. Entonces, a lo que voy es de que se lo comieron y tú no sabes qué estabas comiendo. Bueno, eso de María Félix es otra cosa. Y tú decías que lo de León, ¿y qué otra cosa?
2: Escarabajos. Los verdes. Es horrible.
3: ¿Los verdes?
2: Sí.
3: Los que conocemos acá como sacucheros, ¿no?
1: No, eso no. No, no, eso es. No, un escarabajo.
2: Son como, como tornasolitos. Mm. Sí.
3: Así son los sacucheros, ¿no?
2: En, bueno, no sé. En, ¿cómo se llama? En quesadilla igual. Pero ese estaba bien gacho porque lo muerdes y estalla. Ay. Y cuando estalla, se siente así.
1: Tienen rellenos de crema.
2: Como sabor a hormiga.
0: Guay, toda la cremita.
2: No, no, no tiene crema, es aire. Es aire, pero está bien gacho porque te llena la boca de ese sabor así.
1: A insecto.
2: A insecto, sí, está bien gacho.
3: Dice, no se echa al marido, es al casero de la serie. Ah, al casero. Al que, con el que se acostaba, creo, porque la obligaban. Ah, ok. Bueno, algo así. Pero sí se echa uno y hace tamales con él. Dice, el amante es al que desvive, que era el casero. Ah, ok. Ok. Dice ¿y tú qué otra cosa has comido de... ¿Has comido tú cosas así rara?
1: No, cosas raras, no, creo que... No, para nada.
2: ¿A tu ex?
1: Mande, ¿cuál?
2: Debe de tener un ex.
1: ¿Cuál? No, hay ex.
3: ¿Usted, don Jenner, ha comido cosas así extrañas?
0: No, jamás en la vida.
3: No, en el buen, hablando jamás. De alimentación.
2: Extrañas, no, pero sucias sí.
0: Tampoco en la vida, jamás.
1: Con extraños y conocidos, sí.
0: Tampoco, nunca, nunca. Me sale matando falsos. Ustedes solamente...
3: Yo creo, historia, yo no creo que daño tampoco.
2: Porque trae cal. La cal no. Purifica.
3: Lo más exótico no. que me ha tocado, así como que dice él, que de escarabajos y esa cosa. Y era porque no quería, eran hormigas.
0: Pero pues, ¿cómo se te cuela la comida o algo así?
3: No, porque estaba yo agarrando una bolsa que tenía pan dulce. Y estaba yo viendo mi película muy emocionado. Estaba buena, estaba comiendo. Hasta que siento así raro. Y veo así la bolsa, está llena de hormigas. Y mi boca me quedó así como Kardashian después. Así, que estaba comiendo mi pan con hormigas.
1: Ah, necesito a propósito para que te...
3: Para que se vea. Para que
2: se vea en el botox.
3: En Jerimois quedé.
1: Para ver si se ponía... botox o no en sus labios.
3: Pero que así voluntariamente que yo diga, ah, sí, vamos a probar. Bueno, una vez acá que vinieron nuestros amigos de la claro. Expo Oaxaca.
1: Ah, los chapulines.
3: Que nos trajeron chapulines, ¿te acuerdas?
2: No me gustó.
1: Ah, el chapulín sí lo he probado, ¿no?
3: El colorado.
2: No me gustó.
3: ¿Chapulín? No, que sí te gusta Chespirito.
2: Pero el personaje sí.
0: El chapulín no.
1: No, a saber, raro.
2: No. Como comida de pescadito.
1: Ah, ¿verdad? Porque ni siquiera a charale sabe.
2: No, ay, charale tampoco me gusta.
3: Ah, que la entrevista fue la que le dio a Verónica Castro. Ahí dice que comió carne humana y carne de caballo.
2: Ah, carne de caballo.
3: Ah.
2: Esa es muy magra.
3: Oye, dice, Jenner no come carne humana, solo ay, chupa vamos. Pellejo, dice.
2: Ah. Y sí.
3: Dice, oiga, eso que cuentas, no. David, de la tamalera, hay canción... Hay canción, la de Hay las víctimas de Doctor Cerebro, la canta.
1: Ah, mira.
3: No se echa al marido, se echa al casero. Ah, ok, yo pensé que al marido era el que desvivía. Dice, ¿recuerdan que hace unos meses unos jovencitos se desvivieron brutal y horrorosamente en unos arrancones y por meses estuvieron sin hacer nada? Hace un par de días o ayer reiniciaron los arrancones y primero vean qué pasa. No entienden, pero la culpa no es... Pero la culpa es de Felipe Carrillo Puerto, ¿verdad? Vecina corre a Camotero en Juan Pablo II. Ahí está lo de María Félix. Igual que se lo mandé. A ver, esto es lo que dice, creo, María Félix. Fue en el programa que le dio a Verónica Castro, que tardó un montón ese programa y que pidió un montón de cosas la señora para poder dar la entrevista.
1: Carne de caballo entre ellas.
3: A ver, mira.
4: Yo comí carne humana una vez, pero está, de verdad.
3: Escúchalo. Yo comí carne humana una vez.
4: Yo comí carne humana una vez, pero de verdad.
5: Ay, María.
4: Andale, yo comí carne humana y Kike y yo comimos carne humana en un lugar en el Marruecos español que se llamaba, que se, una ciudad que se llama Chauen.
5: En aquella...
4: La ciudad santa.
5: Estaban grabando,
4: filmando La Corona Negra. Y nos invitó uno de esos moros notables, nos invitó, y este tipo le gustaba comer carne humana, y pero yo no lo sabía, y nos dio a comer. A mí me gustó, era una cosa como dulzona, una carne extraña, y pregunté, y así me dijeron, carne humana, antropófaga.
5: Eso sí lo reconoces.
4: No, pero no voluntariamente. Antropófaga, no voluntariamente.
5: ¿Cómo te sentiste? ¿Qué era carne de qué? ¿De hombre, de mujer, de qué?
4: No quise preguntar hoy, ya eso ahí ya no llegué allí, pero era carne humana. Eso me lo dijo Quique. Pero Quique ya había ido a deponer el estómago dos veces. Estábamos por allá trabajando. Carne humana. Antropófaga.
5: No me has dejado estupefacto.
4: Estás, te veo estupefacto.
5: ¿Y después qué te pasó? ¿Qué,
4: nada, ¿qué pues a digerir la carne humana y ella no. Pero yo no lo sabía.
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6: Oigan, y ya prácticamente nos vamos. Prusiona y Alvin se van a grabar unas cosas, ya se adelantaron, pero nosotros ya nos quedan unos 5 minutitos a lo mucho, don Jenner. Mira, nos mandan una foto, dice, qué feo está, no todos lo saben preparar, ¿qué parece? Y nos manda la foto. Wow, ¿pero qué es esto? Es morcilla, ¿no?
7: No sé, no tengo ni idea.
6: Velo, parece morcilla.
7: Pareciera, pero no.
6: A la persona que nos envió esa foto, ¿qué onda? ¿Es morcilla?
7: O es shish, el shish.
6: Ah, no sé.
7: O sea, no sé. Nos dice acá Lucrecia Gómez, ¿han comido los gusanitos de la miel? Son las abejas, pero no se han convertido en abejas.
6: ¿El cuál?
7: Los traía mi abuelito. ¿Acá?
6: Ajá.
7: Ha comido los gusanitos de la miel. Son las abejas, pero no se han convertido en abejas. Del monte lo traía mi abuelito.
6: No, nunca he comido eso.
7: No, la verdad que no. No, yo nunca he comido nada. A lo mejor de chavillo sí me acuerdo que el panal como que lo tostaban o algo así. Ajá. Y si acaso eso, creo. Pero hace una probadita ya. Pero no. De comer otro tipo de cosas, no.
6: Ajá. Uh-huh.
7: Creo que es eso que comenta, que sacudían y se sacaba como gusanito. Puede ser, pero no, de hecho ni me acuerdo de qué sabor tenía. Creo que a lo mejor como terroso nada más.
6: Mira,
7: tierrita.
6: Morcilla lo que nos mandaron.
7: Sí, la morcilla es igual así como que delicada. No todo el mundo la cocina bien. Que sepa si es rico, no cualquiera.
6: ¿De qué nos asustamos si nos comemos cada humano, verdad? Frutos, dice más la
7: eso
6: tía.
7: Sí.
6: Dice, más cuando se enamoran, les vale que el humano los maltrate.
7: Sí, entre todos nos comemos.
6: Y muy sí, mal, pero ese muy es mal. Otro tipo de comida, no es comida literalmente, como dice María Félix. Dice, yo trabajé en una distribuidora de carnes y la carne molida normal no ves más que mollejas de pollo, no invento. A mí me ponían a moler kilos y kilos. Y la neta, no hay diferencia. Soy Horus.
7: Saludos.
6: Saludos a todos. David, mándale saludos a mi cuñada Gris y Blanco que te anda escuchando. Ya empieza a escuchar la comadre. Saludos, ya saben. No tome, mejor mamen entre ustedes.
7: Sí. Dice.
6: Yo trabajé en una distribuidora de carne molida. Ajá, bueno, ya nos dijo eso de que son mollejas en lugar de carne.
7: Es que luego, obviamente, lo estás comiendo como carne de puerco, de res, de lo que fuese, molida. Y no sabes al final qué es. Lo mismo con los embutidos. Que no sabes qué estás comiendo. Pero lo comentamos hace un rato que me decía el enanito, ¿cómo se llama este? Fetito. Lo del gusano que encontró la carne. De que lo comentamos, no sabemos qué estamos comiendo, qué estamos tomando. Sea verdura, sea carne, sea fruta, sea lo que fuera. Ya es tanta el procesado, la cochinada, la puerqueza, no sabemos qué estamos comiendo.
6: Sí.
7: Pero pues qué.
6: Dice la loba que dice que con razón apestaba a Jenner, no le hicieron bien su transición.
7: Ah, pero si achú, tú así como que hueles a flores, ¿no, reyesito? Así que, además tú que yo
6: o sea,
7: contigo no tengo nada que hablar.
6: Hasta por WhatsApp quiere pelear contigo.
7: Sí, sí, sí, sí, es protagonista, ya no tengo nada que hablar contigo.
6: Que es la reina de la avispero.
7: Sí, de la avispero, ¿verdad? Ya reina ya eres, pero no de ese avispero, así que con permisito
6: de
7: yo
6: otro
7: contigo
6: avispero,
7: no tengo nada que
6: ¿verdad?
7: Hablar. Así es. Así es, loba.
6: Loba, loba, loba.
7: ¡Loba!
6: Oiga, don Jenner, ya nos vamos, ya se nos acabó el programa.
7: Muchas gracias, señor Barrera, pues ya nos escuchamos la próxima semana.
6: El martes,
7: nos escuchamos de nuevo por aquí y cuídense mucho, buen fin de semana, prepárense ya para el 15 de septiembre y mientras tanto también chequen mis redes sociales como Jenner Pereira, allí estamos. Y envía un WhatsApp al 99-91-27-51-12 si quieres un vestidazo. O igual recomiéndame para alguien que quiera uno de 15, de novia, de graduación, de lo que quiera. Ahí estamos. Muchas gracias. Bye, bye.
6: Dice, buenos días, frutos. Saluden a mi esposa Adri y a mí. Al Ronald dice que estamos escuchando el programa mientras desayunamos. Frutos, saludos, saludos.
7: Saludos.
6: Ronald y a Adri, muchos saludos. Buenos días, Frutos. Es sencillo, el berraco huele a wish. Se dice que la carne está wishada.
7: Es lo que yo decía.
6: Buen día, Frutos. En el trabajo contamos con comedor, mitad pagado por la empresa y mitad del trabajador. Pues el lunes nos sirvieron pollo a cedo. Lo intentaron disimular con crema de espinacas. Una dando su primera probada con ganas, más de uno vomitó. Y lo que dijeron los empleados de la cocina es que los obligaron a servir el pollo ya que no les proporcionaron más insumos. Pues muy mal por la empresa donde trabajan, que no nos dicen dónde, porque se pueden meter en una broncota, porque pues se puede desvivir las personas por así comer cosas así,
7: podridas. Mal estado, sí.
6: Exacto. Bueno, ¿por qué hoy hablamos de estas cosas? No lo sé, ¿verdad?
7: No sé por qué empezamos con esto, pero pues...
6: Ah, comenzamos con lo de los que comían los helados.
7: Ahí comenzamos. Sí, con esa nota de los helados, y de ahí ya nos arrancamos para todo. Pero es que sí hay muchos lugares, que restaurantes, cocinas, económicas, de todo tipo de lugares, en los que no solamente la contaminación está todo lo que da, que en la noche, obviamente, los restaurantes o en los lugares de comida, pues está infestado muchas veces de insectos, de cucarachas, de ratones, de ratas, etc, etc, etc, que al día siguiente o no lavan bien los trastes o no limpian bien la cocina, vuelven a cocinar y obviamente la contaminación ahí está, además de todos los insumos que son verduras, frutas, carnes que luego no están en buen estado o no están limpios.
6: Ayer casualmente me tocó ver un video, ¿ya viste esos videos que de repente aparecen ahí en el TikTok o en alguna red social? De las hay creadores de contenido que se dedican a ayudar a la gente, ya sea que vive que de escasos recursos, pero hay otros que ayudan estrictamente a esos que son acumuladores compulsivos. Y empezaron a mostrar en el video y no manches, o sea, era un señor ya grande que vivía solo y entra el creador de contenido y dice, le vamos a cambiar su colchón y todo, y el señor no quería que se llevaran su colchón viejo ni nada, le iban a dar uno nuevo, le sacaron su estufa, tenía unas sartenes que dice él que las lavaba, pero la verdad ves las sartenes tenían hasta caca de cucaracha.
7: Guay.
6: Y en el mismo aceite que ya había la caca de cucaracha, allá preparaba sus alimentos el señor. No.
7: Guay.
6: Los videos sí están muy
7: No, es que mucha feos. Gente, mucha gente que además por descuido, por higiene, falta de higiene o vete a saber.
6: Y muy acumuladores.
7: Acumuladores
6: que de esas sí cosas que no viven... voy a botar esto porque luego me va a servir.
7: Pero no solo acumuladores, hay gente que no es acumuladora, pero es puerca. Que luego ves, te toca ver algunas situaciones en las que tú ves los trastes y dices, y a veces te están invitando a comer, o te ofrecen algo para comer, y a veces
6: no gracias,
7: te
6: puedes negar. Gracias, ya comí, gracias.
7: Ajá. Entonces así como que trata esa parte, pero sí es complicado a veces, pero hay mucha gente así muy, los acumuladores, sí, terrible.
6: Sí, está feo porque a veces hasta ratones, cucarachas se pueden mezclar. No,
7: están andando allá, dentro de tanta cosa que tienen acumulada.
6: Sí, sí. Oigan, ya nos vamos, señoras y señores. Gracias por habernos acompañado. Ya se despidió Don Jenner. Mañana tenemos viernes de recomendaciones. Tenemos cine. Va a estar por acá el buen Charlie Villafaña. Y aquí tu servilleta. Ya nos vamos. Esto fue
7: Frutería Espectacular.
6: Porque aquí trabaja puro. Hijo de su puta madre. Hasta mañana. Bye.

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0: caballeros. Este es el espacio radiofónico, el único en su tipo, que viene directamente desde la Gruta del Alú. Te saluda la voz oficial y te presento al protagonista de este espacio en la radio. Te presento al porqué de Grupo Cipse. Te presentamos al anda...
1: Ay, déjalo así. Solo preséntalo.
2: Es que le dije que si me presentas así, patrón, te le invito un elote.
0: Es correcto.
1: Bueno, está bien. Pero que sean dos.
2: No, porque va a quedar groto.
1: No, uno para él y uno para mí.
2: Ah, bueno, está bien. Que sean tres, entonces.
1: Bueno, dale.
0: Damas y caballeros, con ustedes, el SOTS, en eso que se llama SOTSeando al Mediodía, a través de La Comadre, en el mes más mexicano.
2: ¡De México! ¡De México! ¡Punchis, panchis, punchis, panchis, punchis, panchis, panchis, punchis! ¡Viva Benito Juárez!
1: ¡Viva! No, no, no es así.
2: ¿Ah? ¡Viva Miguel Hidalgo! ¡Tucutia!
1: No, tampoco es así.
2: ¡Viva Vicente! ¡Vicente! ¡Vicente Leñero!
1: ¡Viva! A ver, acá.
2: Ay, porque sonó eso.
1: Este es el micrófono. Vicente Leñero. ¿Puedes buscar quién es Vicente Leñero, voz oficial?
0: Ok. Vicente Leñero. Aquí está.
2: ¿Quién eres tú?
1: O sea, no tienes ni idea.
0: Vicente Leñero, dice por aquí, un novelista, guionista, periodista, dramaturgo, ingeniero civil y académico mexicano.
2: Ahí está, pues que viva porque es mexicano.
1: Y te salvaste.
2: ¡Ya me go! ¡Viva Jorge Campos! ¡Ey, mexicano! ¡Es mexicano!
1: ¡Sí, ya lo sé!
2: ¡Los héroes de los Tío Patria!
0: Damas y caballeros, niños y niñas de todas las edades, los invitamos para que también nos envíen sus telefonemas al número mágico que seguramente usted ya conoce y se los vamos a proporcionar para que usted lo apunte, para que usted lo tenga siempre a la mano.
2: No, en su mano no. Que no lo tengan en su mano, que siempre se priete. Lo tienes en tu mano, se priete.
1: Que lo tengan a la mano, no en su mano.
0: Es el 9992-3995-26.
2: Llama ya.
1: No, no es para que llamen.
0: 9992-3995-26. Ahora, en un servicio social en Grupo Cipse, te lo proporcionaremos más lento para que lo apuntes.
2: Así es, viene la parte más lenta del número porque nunca lo apuntan. Y si la voz oficial lo dice así. ¿Ah? A las carreritas. Ahora pareces combi de Pacaptum.
1: No te metes con las combis de Pacaptum.
2: A las carreritas, te pareces mototaxi del Vergel.
1: No te metes con los mototaxistas del Vergel. Ya, déjalo así.
2: ¿Ves? Taxista de Cancún, parece que se está peleando.
1: ¿Cuál es el número mágico? ¡Lento!
2: Ahora más lento. Es el 99. 92. 39.

0: Espero que lo hayan apuntado.
1: Y si no lo lograron apuntar, mándanos un mensaje al WhatsApp para que nos digas que no apuntaste el mensaje del WhatsApp y te mandamos un mensaje de WhatsApp diciéndote cuál es el número del WhatsApp.
0: Exacto. ¿Cómo?
1: No lo entenderías. Eres muy pequeño todavía.
0: Ah, de verdad. Vamos a la pausa comercial. No tardamos nada. Dura 3 horas. Estamos de regreso.
1: No dura tanto.
0: ¿No? Ya dura menos.
1: Ya dura menos.
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4: ¡De México!
5: ¡Soncito Pimpacta!
4: ¿Qué pasó?
5: A ver, ¿estás gritando que viva México?
4: Ah, wech, porque soy mexicano, soy nacido en esta tierra. Mi nación, de México, viva las Chivas,
5: viva América.
4: No, pero yo no le voy a la América. Oye, ¿qué pasó?
5: ¿Y por qué se supone, a ver, tú qué estás haciendo a la escuela? ¿Por qué se supone que es el mes patrio?
4: Ah, no sé. La maestra esta semana solo está diciendo que hagamos portadas. No ha enseñado nada. Maestro de educación física, digo, que agarren la pelota, que jueguen voleibol, fútbol o lo que quieran, pero que termine con bol. Un chapito jugó Dragon Ball, lo descalificaron. Le digo, eso no.
5: ¿Por qué?
4: Estaba haciendo Kamehameha.
5: Ah, ok.
4: Con una manguera y estaba abrida la manguera. Oye, pero por eso no lo sé, porque no lo ha decidido la maestra. Ah.
5: Pero lo dijeron el año pasado.
4: Ah, pero el año pasado ya pasó. ¿Ves que entra un nuevo gobernador, cambia todo? No. ¿Sabes una cosa? No. ¿Sabes qué es lo que me enseñan? Ese sexenio lo aprendo.
5: Ok. ¿Tenemos saludos, voz oficial?
6: Tenemos saludos y afortunadamente el SOTS todavía no tiene hambre.
4: No lo recuerdes.
5: Si no se lo recuerdes, porque hoy no trajimos colación.
4: ¿Cómo que no trajimos colación? Si no les vio que...
5: ¡Yo muero de hambre y no traes colación! ¡Ay, Dios mío, Dios mío! Te dije que no se lo recuerdes.
6: Bueno, no importa, tenemos saludos de todos modos de parte de los fans del SOTS. ¿A ver qué nos dice?
5: Dice, buenas tardes, Alush. Quisiera que me mandara un saludo el Kisin, dice. Soy Jesús.
4: De Nazareno.
5: No, de Ciudad Cauquel. Hace mucho que no lo escucho.
4: Ay, qué bonito rima.
6: Pues no.
4: Se llama Soteando, no Quisineando. Cuando tenga su espacio endemoniado radiofónico, pues te va a mandar salud.
5: Pero ahorita pues no.
4: Pues no. Aclarado esto, ¿podemos proseguir?
5: Sí, puedo seguir. Antes te van a decir, ay, qué grosero eres, qué poco profesional. Debiste haber le dicho al Kisin que te mande salud.
4: Ay, sí, qué horror. La gente nunca está contenta.
5: Sí, por aquí soy... ¿Qué? Soy Henry, con G, de polígono.
4: Ah, ¿y qué?
5: ¿Cómo que quiere ser del club de los fans?
4: Aquí no hay club de fans, de flanses, sí.
5: De flanes. ¡Saludos, Henry, con G!
4: ¿Y cómo se te escribí, Henry, tú?
5: Con H, normalmente es H. Pero la H es muda.
4: Ah, entonces no es Henry, es Henry.
5: Exactamente, Henry, pero él es Henry con G.
4: Con G de polígono, pero polígono se escribe con P.
5: Y con G.
4: Ah, y con A de mujer.
5: ¡Vámonos a la pausa comercial! ¡La voz oficial!
6: 12 del día con 28 minutos. Esto es Otseando en su versión mexicana.
4: ¡Ve a México! ¡Ve a México! ¡Punchis, punchis, punchis, punchis! ¡Punchis, punchis, punchis!

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0: I don't know.
1: 98.5%.
0: 98.5%. Eu quero falar português.
1: Ai, é menos. 90%.
0: 90%.
2: Guten Tag, guten Tag, nyat.
1: Ok, já bajou mais. 86%.
0: Entendi. Konnichiwa. Kusakenaio.
1: Nombre, 60% mexicano.
0: Sí, es que así que somos internacionales, papi. No, es que, no. Es como cuando vas a la isla, ¿no?
1: ¿A cuál isla? ¿Cozumel?
0: No. Acá la plaza, isla.
1: Ah, ok.
0: Todos son güeros. Nadie es mexicano.
1: Eso sí no te lo creo.
0: Hasta en Tesla llegan.
1: ¡Oye!
0: ¡México! ¡Punchis, panchis, punchis! ¡México! ¡Veo, saludos! Un
1: montón de saludos. Dice por aquí para Luis Fernando.
0: ¡Hola, Luis Fernando!
1: Que el día 7 de septiembre cumple 18 años. Lo felicitan sus papás que nos están escuchando desde Humán.
0: Ah, pues el lunes es su cumpleaños, pero pues todo Humán se está enterando que va a ser su cumpleaños para que no haya pretexto de que... ¡Ay, es que no lo sabía! No, agarra así tu bicicleta eléctrica. Vas ahorita un 8, compras un regalo, allá siempre hay regalos. No, no quiere decir allá, vas en el centro, casi no hay gente. Ahorita compra su regalo, inicio de quincena, pero sus papás lo están avisando, así que... Muchas felicidades, Luis Fernando, por sus cumpleaños, que va a ser el 7 de septiembre.
1: Y cumple 18 años, ¿eh?
0: Ya le pueden regalar un coche. ¿Qué marca te gusta, Luis Fernando? Ahora dice estándar eléctrico, ¿verdad?
1: Sí, que nos avise.
0: Voy a estar pendiente, ¿eh? Voy a estar pendiente acá. Estoy pendiente. Estoy pendiente. ¿Qué quieres que te regalen? ¿Un dulce o un juguete?
1: ¡Ándale! Que nos diga Luis Fernando. Ya está grande, yo creo que lo del coche.
0: Lo del coche también. El coche porque ya lo necesita, ya. No da en el vaivén, está lejos donde. Va a estudiar, ¿verdad?
1: Sí. Ahí nos están contestando.
0: Ahí ve la contestación para aquellos que están pendientes. ¡Viva México! ¡Viva México!
1: Quiero que ustedes me regalen una moto.
0: No, yo quiero ir a Xcaret también y a Disneylandia. ¿Qué más? Está bien, papi, cuando encontremos una lámpara mágica, te lo mandamos hasta Humán, ¿lo oíste?
1: Mira, ya dijeron aquí que quiere que le regalen.
0: Está bien. Dice por acá, saludos para el Luisito y para el Cochito. Ah, no me digas Cochito.
1: Tú lo estás leyendo y dice Sotcito Menso, no dice Cochito.
0: Ah, si dice Sotcito Menso, no hay problema. Dice, nos estamos yendo a Progreso. ¿Por qué están yendo a Progreso, tú? ¿Ya has terminado las vacaciones, tú? ¡Shh! ¡Regresa! ¡Está cerrado el puente! ¿Ah?
1: Es que creo que allá viven.
0: Ah, está bien. Ah, entonces sí, ándate. Llegues allá, me avisa, estoy pendiente, ¿ves? Estoy pendiente. Ah.
3: Dice por acá, hola Sots, ¿cómo estás? Hoy jueves.
0: Hoy es jueves, ¿no?
1: Hoy es jueves, Sotsito.
0: Va a seguir rápido, pasó la semana, ¿no?
1: Chipi.
0: Ayer parecía miércoles todavía.
1: Sots, ayer era miércoles.
0: Ah, por eso hoy parece jueves. Ah, ¿qué más dice?
3: Saludos para todos nosotros. Dice el Sot que es flojote. Nos dice, saludos, Leonel.
1: Y que cantes una canción del Sot Bunny. Y bendiciones mayas para ti, Sot. Y besos de mi mamá.
0: O sea, ya me dijo flojo, pero me manda bendiciones mayas.
1: Exactamente.
0: Es como los señores es que van a hablar mal de ti. Te dicen, pero lo digo con todo respeto, ¿no?
1: Es correcto.
0: A mí no me gusta meterme en lo que no me importa. Y lo digo con todo respeto, pero...
1: Dale, igualito.
0: México.
3: 12 del día con 38 minutos. Sots, ¿qué te parece si nos deleitas con un tema mexicano ya que estamos en el mes patrio?
0: Ah, está bien, mes patrio. Sí, les voy a cantar una canción mexicana. Pon canción mexicana.
1: Canción mexicana. Lo están buscando porque son más difíciles.
0: ¿Ah, sí?
1: Uh-huh.
0: ¿Cómo va a ser?

0: más difícil. Pues sí. Ya la tenemos, voz oficial.
1: Aquí está, ya está listísimo. Y más que listísimo, damas y caballeros, niños y niñas, les presentamos al único, al original, directamente desde no sé dónde, él es Wish. Oh. Wish Miguel.
0: Ah, no hagas pausas. Muchas gracias. Les voy a cantar una canción, porque aunque parezco que no, yo soy mexicano.
2: ¡Y viva México! ¡Y que viva el rock and roll!
1: Wish Miguel, que nos va a interpretar México en la piel. Ah.
0: Espero que les guste.
1: ¡Y dice!
0: Como una mirada hecha en Sonora, mecida con el mar de Cozumel. El color del sots por todo el puerco,
1: así se lleva México en la piel. El buen tequila de esa tierra,
0: como un panucho en Yucatán.
2: Así es.
1: ¿Ah? Y el Aguascaliente deshilador, o la natequita en Teotitlán. Así se siente México, así se siente México, así se siente.
0: ¡Dame el ritmo!
2: ¡No, no, no puede ser!
1: Seguimos con la presencia del único, el original. Él es Wish Miguel, que nos interpreta a continuación no sé qué cosa. ¡Adelante!
0: ¿Cómo que no sé qué cosa? Es que no sé qué cosa, Bachi.
1: El romanticismo llega y se apodera de Sotseando.
0: ¿Cómo dice? Voy a cantar esa canción. Es bien mexicana, porque lo toca un guitarrista mexicano, Don Chumín Correa.
1: ¿Cómo dice?

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1: ¡Cambio de ritmo! ¡No!

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1: A ver.
0: ¿Cómo tú? ¿Qué pasó?
1: A ver, ¿te sabes la letra o no?
0: Sí, me la sé.
1: ¿Y por qué la estás cambiando?
0: Ah, es para ver si estás pendiente.
1: Voz oficial, ¿tenemos más saludos?
2: N cantidad de saludos que nos están llegando. Y nos están preguntando que cuál es el número mágico porque no lograron apuntarlo. No, porque lo dije muy rápido.
0: Ay, qué bueno que nos mandaron mensaje preguntándonos cuál es el número mágico.
1: Sí, para que les mandemos el número mágico.
0: ¿Dónde mandaron mensaje de WhatsApp? Preguntó el número de WhatsApp.
2: Al número de WhatsApp 9992-399526.
0: Y te lo dices muy rápido.
1: Sí, con trabajo y hasta... Respira. Dilo lento como debe ser. Sots.
0: Ahí va. 99. 92.
1: ¡Ey, despierta!
0: 39. 95.
1: ¡Despierta!
0: Ay, perdón. ¿Qué? ¿Qué?
1: Te faltó el último.
0: Ah, 26. Ahí era. Vamos dándoles chance de que lo bajan, apunten. Es un servicio social para aquellos que escriben bien lento.
3: El que den el 99, ¿lo puedes repetir?
0: No se puede, abuelito. Estrate. Hay que irnos en comercial.
1: Sí. No se molestan los de Chedraui, los de Comex, los del Oxxo.
0: A todos los anuncios.
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2: Bienvenidos sean de nueva cuenta al espacio radiofónico más mexicano de...
3: No, acuérdense que 60% mexicano.
4: Es correcto, meninos y menis. Es 60% mexicano. Y lo demás es internacionalinho.
3: Muy bien. Internacionalinho.
4: Exacto. Porque me gusta hablar varios idiomas diciendo que... En el espacio radiofónico.
3: Ok. Ok. Muy obrigado, Sozinho.
4: De nada, Luchinho. Ay, saludinhos.
3: Ay, saludinhos. Isso por aqui.
4: Quer que lo diga em português? Quer que lo diga em que idioma? Mas quer que lo diga?
3: Mándalo em português, já que tá.
4: A ver se me sale. Bom dia, meninos e meninas. Sozinho manda saludinhos para o menino Roger Miguel, que só está roubando sueldo na tienda. Aí em Tiscacal, que se toma tu coquinha para acompanhar o frijolinho com puerquinho de sua mamacinha de Samantinha.
3: Ok.
2: Tradução.
3: Sim, tradução. Saludos para o menino Roger Miguel, que só está roubando sueldo na tienda. Aí em Tiscacal. Y quedé la coca para acompañar el frijol con puerco de mami, de la mamá de Samantha.
4: Ahí está. Pues que de eso agua mirenal también, ¿no?
3: Ah, también.
4: Chispan. Hay más saludos, ¿tú?
3: Un montón. Dice por aquí, saludos para mi hijo Martín Alexis.
4: Saludos a su hijo de la Luchito.
3: No, es mi hijo. Lo que quise decir es que estoy leyendo el saludo tal cual nos lo mandan.
4: Ah, ya me asustaste. Dije, ¿qué onda? ¿Sí no hubo bautizo? ¿No invitaste?
3: Dice mi hijo Martín Alexis, que es super flan del SOTS. Escuchamos el programa desde Piedra de Agua.
4: No, es programa de espacio radiofónico. Ahí está. Entonces no es muy flan del SOTS, porque yo no le digo programa del espacio radiofónico.
3: Es correcto.
4: Saludos, Martín. Ya hiciste tu tarea, ¿no? Para que me pase la respuesta de la 8.
3: Oye.
4: A continuación voy a cantar una canción para todos ustedes que nos están acompañando.
3: Oye, canción mexicana.
4: No, canción mexicana, ¿no? Es para todos los amigos que están manejando ahorita su vaivén, su mototaxi. O lo que sea. Cada día por la carretera, noche, madrugada entera, y mi amor aumenta más. Muy obrigado, meninos. Porque pienso en ella en el camino, imagino su cariño y todo el bien que ella me da. La nostalgia viene a hablar conmigo, con la radio yo consigo espantar la soledad. Yo te acompaño siempre ensociando al mediodía.
3: Muy bien.
4: Voy de día un poco más veloz de noche, prendo los faroles a iluminar la oscuridad. 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

0: por escucharme en esta bonita canción aquí en Social del Mediodía. Ya me voy, hermanitos, meninos y meninas.
1: 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Así suena el hip hop, soul bap es lo que hago yo, desde el corazón.

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0: puedo, en fin.
1: Sos apenas acabas de agarrar tu libreta para hacer tu tarea. No me salgas con que ya no puedes.
0: Es que ya no puedo. Con trabajo puedo pasar la hoja.
1: Estoy cansadito, me duele mi mano. Mira, no puedo mantener mi mano.
0: Se cae. ¿Lo viste? ¿Viste cómo se cayó?
1: Uh-huh. Sí, vi cómo se cayó.
0: Lo voy a intentar.
1: Con todas las fuerzas de...
0: Voy a tener que usar mi otra mano.
1: Lo suelto, mira. Se cayó hasta la otra. No puedo agarrar mi lápiz.
0: Pesa mi lápiz.
1: Mira mi ampolla que tengo. Ya no puedo escribir. Todo el día está escribe mi mano porque... Está dictando la maestra. ¿Qué si el diptongo? ¿Qué si el diéresis? ¿Qué si el ado, ido, tosucho, ando, yendo? En gerundio, en pasado, pretérito. Y Arquímedes, no sé qué hizo.
0: Ay, habló de Tenochtitlán.
1: ¿Qué pasó en Tenochtitlán?
0: Este, llegaban los... ¿Cómo se llama?
1: ¿Los españoles?
0: No, los que tenían su barba.
1: ¿Son españoles?
0: No, con Hernán Cortés.
1: ¿Son los españoles?
0: No, el que llevó a la Malinche.
1: ¿Sí llegaron los españoles?
0: No, son los... los españoles.
1: Sí, eso dije.
0: No, es cierto. Si hubiese dicho los españoles, lo hubiese yo oído. Lo que pasa es que te quieres llevar el crédito, pero no. Y luego habló de un señor que los tlaxcaltecas, ni sé qué es eso. Y la verdad no puse atención, solo copié a lo loco.
1: Sí, eso sí me consta. ¿Y estás cansadito y no puedes hacer tu tarea de la casa? Es que yo le digo a la maestra.
0: Me dice que es que es otra vez, me dice así.
1: ¿Cómo que otra vez?
0: Es que a cada rato estoy participando en el salón.
1: ¿No será que a cada rato estás interrumpiendo a la maestra, que es diferente?
0: ¿Qué pasó? No, yo soy muy participativo. Lo digo a mi abuelito, ¿verdad, abuelito?
2: Así es, yo le dije que participe mucho en el salón. Ahora los maestros ya ni ponen examen, todo es tareas. El que cuesta 60 puntos, que te pongas tus zapatos bien limpios, que tu uniforme esté limpio también, que no tengas piojos. Y el examen 5 puntos, vale.
0: Entonces por eso estoy participando cada rato. Maestra, puedo ir a huishar, les digo así. Maestra, puedo ir a lavar mis manos, estoy participando.
1: Eso no cuenta con...
0: Es participación, porque digo, la maestra que quiera participar, que levante su mano. ¡Levante mi mano!
1: Sí, pero para ir al baño, eso no es participación.
0: Ay, ¿sabes qué? No te vuelvo a contar nada, es envidioso, ya lo veo. Y entonces, pues,
1: está cansada mi mano, estoy escribiendo. Nada, mi lonchera, estoy dejando en mi escuela porque... Porque pesa. Dejaste tu lonchera en la escuela, ¿y cómo te voy a dar tu lunch mañana?
0: Me lo das en un nylon.
1: ¿En un nylon? Es que alguien pesa el lápiz que me diste, el pesa. ¿Cómo va a pesar un lápiz? No pesan. Eso dices tú, porque para ti es fácil, pero yo... Es que yo soy un niño, de verdad. Ese es Pinocho.
0: Así es cierto. ¿Puedo dejar mi tarea para la casa, para... otra casa y otro día?
1: No, la tarea de la casa de hoy es para mañana.
0: Le digo que se me olvidó mi libreta.
1: Se va a bajar puntos. Haz tu tarea, no seas flojo.
0: ¿Qué otro hay?
1: ¡Ay, saludos!
0: ¿Puedo leer? Así practico mi español.
1: Sí, practica tu español.
0: Es que yo casi no hablo español. ¿Dónde está la biblioteca? Mucho gusto. Dice, buenos días, quisiera mandar saludos a mis nietas, Samantha, Amelia, de parte de su mami que se llama Rita. Hola, mami Rita. Que ya no pierda sus lazos, Amelia, que tan caro.
1: No, eso dijo.
0: No, pero lo pensó. Ya perdió los lazos, ni una semana perdió todos los lazos. ¿Cómo va a ser?
3: Ay, Amelia, no estés perdiendo tus lazos.
0: Se lo pongo con un clip, con un clavo allá.
3: Ándale, con una grapa.
0: ¿Y qué más dice acá tú?
3: Dice por aquí, pues que Amelia no pierda sus lazos y que le mande un besito.
0: Ah, claro que sí, con mucho...
3: No, tú, la voz oficial. Ah.
4: Besos a la distancia para Samantha, Amelia y para Mami Rita que nos está acompañando.
1: Y esperamos que aparezcan tus lazos. Tus lazos y amor.
3: Es una canción de Lucero, ¿verdad?
0: Ya quita eso, tú, énfasis,
1: ve a México.
0: Un chispa, un chispa. Pueden saludar a mi mamá de parte de su hija. Gracias, dice acá.
3: ¡Ah, qué bonito! ¡Mira, mira, aquí hay otro!
0: Saludos a mi tía de parte de su sobrino.
1: ¡Ay, qué padre!
3: ¡Ay, qué chévere!
0: ¡Un chispa! Dice así. Saludos a mi abuelito de parte de su nieto. ¡Ay, qué padre!
3: ¡Ay! Esta gente, qué linda, saludando a todos sus familiares. ¡Ajá!
0: Chispa. Saludos a mi mamá Reina Argáez Valadez.
3: Gracias. Saludos a mami Reina.
1: Es la reina de México.
0: Pero en México no hay reyes, ¿no? Los quitaron el imperio. Jálale, puro presidente. Hubiesen dejado a los reyes.
3: Shh, cállate. Dice por aquí, Sancito.
0: ¿Qué pasó?
3: Mándale un saludo a mi hermanita Clara.
0: En el agua clara, que brota en la fuente.
3: Y a mis sobrinos Alan, Julián y también para Alana.
0: Sí.
3: Que viven en Cancún.
0: Ah, sí, en Cancún una lana.
3: Para ir a Cancún una lana. No, se llama Alana. Alan, Julián y Alana.
0: Los quiero mucho, que les vaya bien en su primera semana de clases. Ya está terminado. Chispa.
3: Y que no les marquen mucha tarea.
0: Ándale.
1: Eso sería maravilloso.
0: Y desconocido.
3: Dile buenas tardes, saluditos.
0: Las chicas más bellas y mexicanas. Las chicas Modre.
3: Ándale. Nuestra amiga Leslie.
0: Nuestra amiga Karina. Todavía trabaja Karime allá o ya la despidieron tú.
3: Ándale.
0: A ver, informas porque lo estoy preocupado.
3: Saludos, Leslie.
0: Saludos a Don Morre también, que es el dueño.
3: Es el dueño, si no lo saludan.
0: Pues si no lo saludan, no les van a dar el día del grito. Así todos crudos van a ir a trabajar ese día.
1: ¡Ey,
3: oye!
1: ¡Me amigo!
0: Chispa, chispunchi. De buenas tardes, Sots. Le mando saludos a mi tía. De parte de su sobrina.
3: ¿Qué es así?
0: A mi tía Patty dice, de parte de Melanie. No, this is Melanie.
3: De parte de Melanie. Saludos a la tía Patty.
0: Hello, tía Patty.
1: Hello, sobrination Melanie.
3: Sobrinita.
0: Ya hiciste tu tarea, Melanie, ¿tú?
3: A Melanie no le marcan tarea.
0: En esa escuela son todos inteligentes, nadie le marcan tarea.
3: Exactamente.
0: Ya están exentos tú.
1: ¡México! ¡Ven a México!
0: ¡Oyes! Acá estoy salido de la secu. ¿Eh? Estudió la secu, Melanito.
3: ¡Órale!
0: ¿Quién te va a buscar en la secu, tú? Ah, me lo dices, estoy pendiente. Ah, estoy pendiente.
3: Le vas a cantar la canción a todas las personas que van a buscar a sus nenes a la escuela.
0: Ah, sí, hay que extender. Hay que cantarles esa canción porque pobres hacen su esfuerzo.
3: Dice, mi mamá me va a buscar.
0: Oye, entonces, canto la canción, ¿no?
3: Pues cántala, Sots.
0: También. Voy a cantar.
3: Cántala. Pero cántala bien.
0: Yo soy profesional. Uh-huh. Esta canción va para todas las abuelitas, abuelitos, tíos, tías, mamás, papás que van a buscar a sus nenes en la school.
3: Es correcto.
0: La escuela, sea pública, privada.
4: Al colegio, güey.
0: También puede ser.
3: Sí, a la high school.
0: ¿Hay tu high school?
3: Sí, allá por el norte.
0: Ese que parece que estás llegando a la Riviera Maya.
3: Ese que parece que estás llegando a la Riviera Maya.
0: Está padrote así, desde que llegas allá. No hay sopilotes, gaviotas tienen suelto. Voy a cantar la canción.
3: ¡Cántala, Sotcito, cántala! Para todas las personitas que van a buscar a sus nenes a la escuela.
0: ¿Y les da el sol? Aunque lleguen en su triciclo eléctrico. Con techo de plástico.

0: pero a veces trata el camión.
1: ¿Qué? Pasa lleno. Está como tú, rebosando.
0: Ma, qué chiva eres.
1: Es un ejemplo.
0: No des ejemplos.

0: paso adelante, Sots. El que venció es del chafa. Es del rolón. No usa ese de... El que no te abandona. ¿Y sabes cuándo más apesta?
1: No.
0: Cuando haces braseo, braseo, braseo.
1: ¡Guácala, ya no hagas braseo!
0: Hay mucha gente parada allí. A los de enfrente les apesta su chico.

0: les dices que está tu abuelita Sotz? Está ahí, esperando su camión. Así, así, así, así, así, así.
1: No trajo su tarjeta, se va a pie.
0: Chispales.
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0: ¡En México! ¡Ay, ya de gritar en mi oído! ¿Quieres?
1: Ya estoy gritando, ve a México.
0: Sí, ya lo oí, ya me di cuenta.
1: Está bien, mira, nos mandan fotos ese nene que tiene.
0: Dice, buenas tardes, Sots. ¿Podrías felicitar a mi sobrina Haley, que obtuvo su recomendación de natación?
1: ¿Qué le recomendaron? Que nadie, porque si no se ahoga.
0: No. Pues fue error de texto. A lo mejor es reconocimiento.
1: ¿En vez de recomendación?
0: Sí, déjame ver. Sí, es un diploma, mira.
1: Otorga al presidente el diploma, Haley. ¿Qué onda, Haley? ¿Cómo estás? Por haber concluido el primer nivel de natación básico. Ahí te lo viste.
0: Felicidades por tu esfuerzo, dedicación y no te hagas ahogado porque si no, luego da trabajo sacar.
1: Ahí también, ay, qué bonito, ¿eh? Ah, lo viste, ya puedo decir en Iscaret, Haley, ¿ah? Dice a tus papás que paguen el boleto. Ahí voy contigo.
0: ¿Y que paguen también tu boleto o qué?
1: Pues sí, si voy con ella, ni modo, que ¿quién lo va a pagar tú? No, que lo paguen sus papás, así. Pero tú firmas, me das permiso.
0: Ajá, ojalá y no vas a llevar al Sot a ninguna parte, ¿eh? El Sot luego no sabe nadar.
1: Pero ella sí, a me rescata.
0: Ya lo vemos.
1: Facilidades, nene. ¿Qué escuela estudiaste para que lo inscriba a Luchito a mí? Me lleve allá. Así que yo voy a matar con los delfines. Nada más padrote que ellos.
0: Ándale, para que hagas acrobacias con una pelota con ellos.
1: Está chévere porque le pagan sus clases de natación. Está en la natación y no hay caloración.
16: Oye, sí es cierto.
1: Los papás nada más están abochornados, están abanicando allá en la sala de espera porque pobres.
16: Nos han contado.
1: Dice por acá, mami Rita quiere que le cantes Con Razón Partido. Y el Sot quiere ir en Xcaret y no se está quejando. ¿Qué más?
16: Dice por aquí, hola, buenas tardes.
1: Buenas tardes, buenas tardes. ¡Ve a México! ¡Ve a México! Chispan, chispan, chispan, chispan. Chispan, chispan, chispan. Chispan, chispan, chispan. Dice, salúdeme a mi hijo Matías, que está haciendo su tarea. Pero no dicen tarea de quién.
16: Su tarea de él, ¿de quién más?
1: Ya le pusiste su banderita al triciclo. Sí, se lo puse.
16: Sí, pero lo puso mal y se cayó.
1: Cayó, es la banderita.
16: Te dije que no vayas tan rápido.
1: Ay, sí, díselo a Hitch. Él estaba yendo a 5 kilómetros por hora. Es un cafre.
16: Ok. Tenemos más saludos, voz oficial.
17: Tenemos N cantidad de saludos que vamos a leer después de la pausa musical, porque llega la Sonora Dinamita, acompañado nada más y nada menos que de Banda El Recodo de Cruz Lizárraga.
1: Sus María José, eso de la música ya nos deja, todos están haciendo duetos, tú.
16: ¿Ah, sí?
1: Sí, mira. Luego sigue uno de Ana Bárbara con Paquita, la del barrio, Aarón y su grupo Ilusión, El Pulpo y sus teclados. ¿Viste?
16: Así se llama el grupo. Ah.

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0: Chispa, chispunchi. Un chispa, chispunchi. ¡Chameco! ¡Ay, no grites en mi oído!
1: Voy a traerme bubuzela.
0: ¿Tú qué?
1: Echó a perder.
0: ¿Te trabó?
1: De trabó. Creo que lo soplé mucho.
0: Puede ser. ¡Mejor!
1: Allá.
0: Sats, ¿cómo estás? Dice aquí.
1: Ay, tengo. Tengo que contestar esa pregunta.
0: Sí.
1: Lo puedo contestar hasta que esté mi abogado.
0: No.
1: Entonces estoy muy bien.
0: Ay, no puede ser.
1: Ay, Dios mío.
0: Gracias por preguntar. Nadie se preocupa por mí. Ya. Ven. ¿Quieres que yo te abrace? No, tú abrázame. Ven. Pégate en mi pecho. Gracias. ¡Oh, qué puerco eres! Te dije que te pegues en mi pecho, no que te limpies en él.
1: Ay, perdón. Ay, te lo quito.
0: No, déjalo así.
1: Mira, ese slime.
0: ¡Ay, qué slime! ¡Qué asco!
1: Le puedes mandar saludos a mi mamá. A las mamás de no sé quién.
0: Y a Daniela, que siempre los escucha. Son flans de él.
1: Qué bonito.
0: También son flans de mi abuelito.
1: Unas porquerillas dices, cada abuelito.
0: Ay. Y de la voz oficial. Ay, de la voz.
2: Saludos a Daniela. También saludos a su mamá de esta personita que se reporta con nosotros. Gracias. Les enviamos besos a la distancia.
0: ¡Ay, papacito!
1: Ya, quita esa porquería tú.
0: Ya está, ya.
1: No lo has quitado. ¡Mira México!
0: ¡Mira México! ¡Buenas tardes!
1: ¡Buenas tardes!
0: Aquí soteando en el trabajo, dice Gus.
1: ¿Qué onda, Gus? Fíjate qué casualidad, ¿verdad?
0: ¿Casualidad de qué?
1: Ahí está, justamente estaba viendo un mapa de la Riviera Maya y me manda mensaje. Gus, esto es un... Es significa una cosa, nada más.
0: ¿Sí? ¿Es el destino?
1: Ah, no. Que no tengo nada que hacer. Y se me acordó ver el mapa de la Riviera Maya.
0: Ok. Vamos a música, voz oficial.
2: Vámonos a música. Y así como el SOTS, usted puede seguir SOTSiando.

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1: Oye, Sots, el día de hoy tienes una entrevista.
0: ¿Por qué no me avisas?
2: Sots, te avisaron desde antier.
0: Ah, ¿sí? Sí.
2: O sea que ni revisas tus correos que te llegan por parte del jefe.
0: ¿El jefe tiene correo electrónico?
2: ¿Sabes qué? Mejor ni le seguimos. Voz oficial, preséntalo.
1: Ok, damas y caballeros, el Sots. En un intento desesperado por subir el rating de su propio espacio radiofónico, nos trae siempre entrevistas internacionales. Con invitados de talla mundial, y el día de hoy no es la excepción. El Sots nos tiene de invitada a nuestra amiga Cintia Martínez, así que Sots, adelante.
0: Desde Cintia, baja y atina el precio. Cintia Martínez, es mi amiga Cintia que viene de la Secretaría de Protección y Vialidad a hablarnos de un concierto que va a cantar.
2: No, Sots, es otra información.
0: Otra información, pero... Mételo, repito, porque... Ese me pasó Viri. ¿No vas a cantar, Cintia? ¿No tienes un concierto en el Teón Peón Contreras, no?
3: Canto horrible, aparte.
0: Bueno, entonces déjame presentarte otra vez. Damas y caballeros, ella es cuidadora de gatitos, perritos y otros seres multiespecies. Es mi amiga Cintia Martínez. ¡Bravo! Hola, Cintia, ¿cómo estás? Welcome to la comadre. ¿De dónde estás viniendo, ah?
3: Hola, Ne.
0: ¿Qué haces acá? ¿Qué haces acá en la comadre? El otro día me estabas viendo en Instagram, me dijiste, ay, yo quiero que el Sots me entreviste, y hoy se está haciendo realidad su sueño. Se vale soñando, ¿no es cierto? Oye, Cintia, bienvenida. ¿Qué onda? ¿Sí cuidas perritos? ¿Por qué?
3: Cuido perritos, cuido gatitos, cuido tortugas,
0: ay,
3: algunos geckos, me encargo de las plantitas también. Cuando la gente viaja o tiene que hacer un viaje de emergencia por trabajo, fallecimiento de un ser querido en otro lado, que tienen que atender la llegada de un bebé o se enfermaron, fracturaron, lo que fuera, y no pueden atender a sus animalitos, yo me encargo.
0: Aquí está ella. Así como hay policía municipal que se encarga de la vialidad, así hay doctores que se encargan cuando se enferma uno, camioneros que manejan los camiones, pues Cintia es cuidadora de gatitos y perritos y otros seres multiespecie, como ella dice, no solo gatos, perros, los geckos, que son como unos iguanos, ¿no?
3: Las tortugas también.
0: Oye, si llega con una culebra, un maestro que acaba de agarrar el centenario, ¿te lo lleva? No, eso no, tiene que estar maestrado, ¿verdad?
3: Tiene que ser únicamente animalitos de compañía que están permitidos.
0: Porque un compadre tiene un toro y dice, oye, fíjate que ya en Canacín no, no, vacilen. Oye, Cintia, ¿y cuántos años tienes que estás haciendo eso del cuidado, del acompañamiento y todo lo demás?
3: De manera formal ya llevo 7 años.
0: 7 años.
3: Que ya lo hice como público para gente desconocida.
0: Ah, era secreto.
3: era únicamente para cuates, así, para amistades. Y ya decían, como que me decían, oye, Sin, voy a salir unos días. Te puedo dejar las llaves de mi casa y vas a ver a mi gatita.
0: Ah, mira eso. Así pasó y así empezó, ¿verdad?
3: Así empezó.
0: Porque tú eres pepsicógola, ¿verdad? Tú das como que así, ¿cómo es? Terapia, ¿no? Así.
3: Ah, yo soy psicóloga. Sí, doy terapia psicológica y también acompañamiento tanatológico.
0: Oye, ¿quién vino contigo? Hay un perro acá, me está oliendo. Es perro, es perra. ¿Cómo se llama?
3: Se llama Boti.
0: Hola,
3: Boti. Mi clienta Boti.
0: ¿Es tu clienta? ¿No es tuyo?
3: Sí, no es mía, es mi clienta. No, yo la paseo diario.
0: Ajá.
3: Sale a su paseo perruno por una hora
0: no
3: y
0: es
3: una
0: cierto.
3: Perrita de 10 años de edad
0: años.
3: Que te aguanta la hora caminando y a veces corriendo súper bien.
0: O sea, vamos a... Porque yo no lo estoy entendiendo. O sea, tu chamba es te llevo a mi perro, mi gato, y te quedas con él, lo paseas, lo llevas al súper, al centenario, lo llevas a Xcaret o algo así. Oye, no cuidas murciélagos. Okay.
3: No cuido murciélagos, pero te tengo que decir que algunos clientes, por accidente, no a propósito, porque son gatitos de casa, en una ocasión un cliente que se llama Guacamole atrapó un murciélago.
0: No vacío.
3: En su casa.
0: En su casa. Ya te has cuidado 2 y cobraste 2. Oye, Cintia, ¿cómo te podemos buscar? ¿Estás en Facebook, Instagram, en TikTok? ¿Cómo?
3: Sí, el contacto para atención, para detalles, dudas, inquietudes.
0: Yo tengo muchas dudas.
3: Por WhatsApp al 9993573161. Y en el caso de las redes sociales donde publico parte de mi labor, pero me es complicado atender mensajes por ahí.
0: Pues sí.
3: Es en Instagram como Sin Cuidadora de Gatitos y Perritos, Facebook como Cuidadora de Gatitos y Perritos Cintia Martínez y en TikTok Sin Cuidadora de Mascotas.
0: Está chévere eso porque ella, mi amiga Sin, hace ¿Qué dice acá? Apoyo en el proceso de rescate esterilización. Es lo de los perros. ¿Y qué? ¿Y situación de calle? O sea, también acompañas cuando van
3: a... En el caso de que haya necesidad de acompañamiento para personas que quieren rescatar algún animalito de la calle, ya sea atraparlo o ayudarles en difusión o cualquier otro tipo de apoyo que se necesite de ese proceso, yo se los brindo. Por ejemplo, yo tengo una jaula trampa, así de repente me dicen, no puedo atrapar ese gato, pero la persona quiere pagar la esterilización para que deje de sufrir en la calle y reproducirse.
0: Pare de sufrir, le dice.
3: Yo, y me dice, no lo puedo atrapar, sin puedes venir, y ya yo voy con mi jaula trampa y apoyo en el proceso de atrapar.
0: La jaula trampa tiene un ratón trampa allá. No, eso no. No tiene nada de eso, entonces tiene, quién sabe qué tiene. Oye, pero también, tú haces cuidado animal a domicilio, o sea, vas a la casa de la persona, te lo llevan a tu casa, ¿cómo es eso?
3: Tengo las dos opciones. A domicilio puede ser por visitas y hay gente que me contrata por pijamadas.
0: No es cierto.
3: Pijamadas o perrunas.
0: Pijamada, perro, me lleva el tren. ¿Cómo es eso? Porque, ¿qué cosas
3: haces? Nos pintamos las uñas. Ay, no es cierto. A los perros. A los pelitos. Nos acicalamos.
0: Está chévere. ¿Cuál es tu próxima pijamada? Porque yo vaya.
3: De hecho, hoy tengo pijamada.
0: Ah, está bien.
3: Con mis clientes. Timón, Grillo y Ceniza, son Timón tres gatitos.
0: Oye, ¿cuándo tarda la pijamada?
3: Es toda la noche.
0: Toda la noche, no es cierto.
3: Yo llego en la noche y salgo a la mañana siguiente. Y esta opción es muy buena porque puede ser de gran ayuda para animalitos que ya están viejitos o que están con alguna enfermedad. Entonces es necesario que necesiten supervisión por muchas horas o en las noches por si algo les pasa. O animalitos que necesitan mucha presencia. De que yo, aunque llegue un momento en el que me duermo, está el gatito aquí al lado
0: está
3: de mí.
0: Está sobre ti.
3: La perrita igual aquí al lado. Necesitan que yo los esté acariciando. Son animalitos que necesitan mucha presencia, mucha compañía.
0: Y si necesitan que tomar su medicina, tú les das su paracetamol.
3: Yo les doy su medicina. Hay un montón de técnicas y artimañas milenarias de ninja superpoderosa yucateca que las aplico con mis animalitos.
0: Porque luego el perro le das así la medicina, lo escupe porque lo huele, güey. Ah, así, no, eso no sirve. A mí te da jamón.
3: Pedacito de salchicha, de jamón.
0: Pero San Rafael tiene. De la cara.
3: La que esté en las posibilidades de los humanos.
0: Ah, bueno. Oye, y dice estancia en mi espacio. ¿Cómo es ese de estancia en tu casa?
3: En donde yo vivo, en el domicilio en el que me encuentro actualmente, tengo un espacio habilitado para estancia para gatitos. Tiene un circuito gatuno de madera.
0: No es cierto.
3: Donde los gatitos pueden... No lo mandé a instalar, pero me lo hicieron los chicos de Espacio Multiespecie, que ellos se dedican a instalaciones para gatificar espacios en los domicilios.
0: Para gatificar.
3: Que es poner un ambiente agradable para los gatitos, porque la realidad es que actualmente en Yucatán, un gatito ya no puede pasar tiempo en la calle. Ya hay sobrepoblación, muchas enfermedades, o empiezan a matar otras especies como a los otros SOTs.
0: Ah, sí.
3: Entonces hay que prevenir eso. También. Sí.
0: Hay que cuidar a todas las especies, hay que cuidar, pasa un camionero, le pasa encima. Ay, Dios mío, no. Oye, Cintia, y entonces todo esto, repítenos cómo te buscamos en redes sociales, porque lo acechemos, se ve curioso lo que haces, ¿ah?
3: En Instagram estoy como Sin Cuidadora de Gatitos y Perritos. En Facebook estoy como Cuidadora de Gatitos y Perritos Cintia Martínez. Y en TikTok estoy como Sin Cuidadora de Mascotas. Y el contacto es por WhatsApp, 99 93 57 31 61.
0: Solo al SOT le escribe en Instagram o en Messenger, a los demás no. Es privado esa onda. Oye, 99 93 57 31 61. ¿Es llamada? ¿Es escribido? ¿Cómo
3: es?
0: Pues
3: WhatsApp. Puede mandarme todo el texto que consideren, audios, y yo en la posibilidad del día voy respondiendo. Ya para las personas que necesiten que sea llamada telefónica, me lo hacen saber y ya nos organizamos para una atención por llamada. Pero la realidad es que antes de cuidar a los animalitos, yo voy a los domicilios para conocerlos, para que me conozcan y tomar nota de todos los detalles. Decir, aquí están las croquetas, o aquí está su caja de medicinas, o esta puerta, ciérrala bien porque le gusta comerse las galletas.
0: Se escapa,
3: destroza eso. Cuidado al entrar y salir porque es escapista.
0: Ay, no.
3: Todos esos detalles que de repente pasan desapercibidos porque lo hacemos en el día a día. Voy a tomar nota de esos detallitos.
0: Todo eso, especialista, mi amiga Cintia, que es Cintia Martínez, que es cuidadora de gatitos y perritos, dice por acá: oye, Cintia, ¿puedes venir a cuidar a mi elefante? Ya no está en mi casa. No se puede, elefantes. No, no lo oyes. Ay,
3: no,
0: gente.
3: No, no a la explotación animal, por favor.
0: Pero ese chico dice, nada más mide 7 metros. Ahí lo vemos, ándale. Oye, siente algo más que quieras decirnos a todos los amigos para que se animen a conocer lo que haces o que, no sé, se sumen a ayudar también.
3: Sí, pueden seguir mis redes sociales o incluso también tengo muchas clientes que rescatan animalitos, que en sus posibilidades los mandan a esterilizar, los atrapan, los liberan o los ofrecen en adopción. Y de repente, claro que necesitan croquetas, artículos de limpieza o de repente difusión, ¿no? Difusión de las cosas, de los animalitos en adopción. Con confianza me pueden decir, que de hecho así sucede a veces, que me dicen, sí, quiero adoptar un gato. Pregúntale a tus clientes si rescataron algún gatito recientemente y mando todo el arsenal de fotos y videos y ya dicen... Dame a ese, por favor.
0: Ese que está verde, dice. Ese que está azul, dice. No lo tiene, negro, dice.
3: De hecho, en mis redes sociales ahorita van a ver que está en adopción un gatito, la mamá y el bebé que rescataron por una clienta que se llama Claudia. Ajá. Bajo la lluvia estaban empapados, pero es una siamesita de 4 años aproximadamente. Ajá. Y un gatito bebé naranjoso de 1 mes de edad. Y están en adopción los dos, juntos o separados, pero son súper cariñosos, bien portaditos.
0: Dice por acá, es de Cindy, allá dicen adopción el delfín, que no, eso no, eso no se puede, delfines, no. Es mi amiga Cintia Martínez Meneses, que es cuidadora de gatitos, perritos y otros seres multiespecies. Gracias, Sim, ahí nos vemos la próxima, loyites.
3: Gracias a ti.
0: Te protas bien, adiós a Boti, que está allá abajo.
3: A ver cuándo te cuido, Sox.
0: ¿Sabes qué? El sábado a Luchito creo que se quiere ir al cine.
2: Sí, ahorita lo vemos, Cintia. Muchas gracias. Pórtate bien, cuídate mucho y que los dioses mayas te acompañen siempre.
3: Ay, qué bonito.
2: Adiós, sí.
0: Vamos al corte comercial, te venimos.
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1: Punchis. Dice por acá tú que saludos para Valentina Salazar.
2: Saludos, Valentina, que está saliendo de la escuela de parte de su mami Yael.
1: Hola, ingeniera Yael, ¿cómo está?
2: Dice, ya está listo el frijol con puerco.
1: Pero si hoy no es lunes.
2: No, pero se le antojó.
1: Ah, también. También no tiene que ser lunes porque comas frijol con prueco. Una vez sobra de lunes, puedes comer otra vez frijol con prueco. El martes, el miércoles y así sustantivamente hasta que se gasta la olla. Ah, puedes comer pip, aunque no hay día de muertos, puedes comer pip también.
2: Sí, también, claro que sí. Puedes comer pavo, aunque no sea diciembre, Sots.
1: Ándale, también. Puedes comer rosca de reyes, aunque no sea en... Bueno, eso no, ¿verdad?
2: Es más difícil.
1: Ah, está bien. Buen apetito, bambinos, a los que están comiendo.
2: Dice, soy Samantha y estoy llegando del colegio.
3: ¿Estoy llegando del colegio, güey?
2: ¿Puedes mandar saludos a mis primos Roger Miguel?
1: Es Wish Miguel.
2: No, ese es Roger Miguel.
1: Ah.
2: También para Amelia. Y le dice a mami Rita. Y a la tía Maricruz que deje de estar soteando.
1: ¿Cómo va a ser? Si por eso se llama soteando, para que ellas puedan estar soteando sin problemas. Ya están grandes, pero lo pueden seguir haciendo.
2: Está bien. Ay, que les manden un beso volado.
1: Ah, claro que sí, con mucho.
2: No, tú, la voz oficial. Ah.
3: Pero por supuesto a mami Rita y a la tía Maricruz les enviamos besos a la distancia. Es un gusto enorme saber que están soteando.
1: Ay, sí, es un gusto, ¿no? Me mandan fotos de lo que van a comer, mira, eso van a comer. ¡Ve a México! ¡Ve a México! ¡Panchis, panchis! ¿Otros que van a comer frijol con puerco, tú? ¿Qué tal en oferta o qué?
2: Creo que sí salió en Maxi Cartas de oferta.
1: Ándale. Pues saludos a todos los que sí están comiendo. A los que están cocinando. Dios mío, tengo hambre. Saludos a Carlos, que está en su Didi.
2: Saludos, Carlos.
1: Ay, ahí va a llover. Ay, prepárate, va a subir la tarifa, tú. Se va a volver dinámica la tarifa.
2: Carlitos, vamos a la pausa comercial y enseguida regresamos para seguir soteando un ratito más aquí a través de La Comadre.
1: Dice, pregunta para mi amiga Cintia, la que cuida perritos y gatitos que se acaba de ir. Dice, conozco a unos Teriam, ¿también los pueden aceptar? No, a los Teriam no. Tiene que ser perro legítimo o gato y o girinal.
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1: Creo que sí, con mucho gusto vamos a escuchar una bonita canción, una bonita melodía, con sus amigos. ¡Wow! ¡Wow! Tigres del Norte.
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0: Vamos a cantar mucha canción. Esta preciosa melodía, pero del corazón. Con sus amigos, Tigres del Norte.
1: No entendí qué dijiste.
2: Que dije que voy a cantar una melodía que espero que les guste o algo así. Para sus amigos, los Tigres del Norte.
1: Es un gato.
2: Es un tigre.
1: Era un gato.
2: Está chico el gato. Digo, el tigre.

0: canción es para todos los que están enfermitos. Como no, con mucho gusto. Somos amigos de los Tigres del Norte. ¡Gua, gua, gua!
1: Lo que quiso decir es que esta canción es para todos los que están enfermitos de parte de sus amigos los Tigres del Norte, ¿verdad?
0: No, no, eso dije. 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

0: bien.
1: Reguete bien.
0: A wech. Descende. Ya nos vamos, tú.
1: Ya nos vamos. No, queda aquí. Hay saludos.
0: Ah, ya veo. ¿Qué dice así, tú?
1: Dice que dice un montón de saludos que están quedando pendientes.
0: Y con su espíritu. Dice, saludos para mi amiga la iguana.
1: ¿Qué onda, iguana? ¿Dónde estás?
0: Que se identifica como iguana, también su mamá.
1: Es correcto. ¿Qué ves? ¿Por qué se identifica con una iguana? Que ella nació el 12 de diciembre y según el zodiaco yucateco, pues los iguanos son del 12 de diciembre al 9 de enero.
0: Ah, sí, es cierto. Mis amigos de Dao con el Malish, pues no tenían nada que hacer, dijeron así. Vamos a hacer el zodiaco yucateco, allá está la iguana. Está está el Sots también.
1: Sí, es el murciélago. Hay que lo busquen en su página.
0: Todo lo pueden buscar si está ustedes navegando en Instagram, si usted está navegando en Face o hasta en TikTok como Dao con el Malish.
1: ¿Y qué dice del signo de la iguana según el zodiaco yucateco?
0: Tus amigos dicen que eres un sol.
1: Ay, ajá.
0: Siempre le dices que sí a todo. Especialmente a solearse.
1: Pues sí, porque son unas iguanas.
0: Es correcto. Son soñadores, analíticos y estudiosos, dice acá el zodiaco yucateco. Si tú quieres saber qué signo del zodiaco yucateco eres, búscalo con mis amigos de Dao con el Malish.
1: Sí, allá dicen las fechas. Tú ves cuál es tu fecha y a ver cuál te tocó. Ajá.
0: Yo, curiosamente, mi signo zodiacal no es el Sot.
1: No es el Sot, ¿verdad?
0: No soy el Sot en mi propio signo zodiacal. ¡Dios mío! ¡Te ameco! Dice por acá, puedes felicitar a mi hija Andrea, que cumple 9 años y es tu flam número 1. ¡Hola, Andrea! Claro que sí, pon las mañanitas, voz oficial.
2: Aquí tenemos las mañanitas.
1: Que Andrea te cumplió 9 años. Qué bonito, qué bonito.
0: Un día feliz, Liz, a ver si le regalan algo, ¿no?
1: ¡Me amenco! Ay, también dice que saludes a mi hija Dani porque se pone celosa.
0: Me lleva el tren. Se enfermó y no ha regresado a la escuela. Hace apenas 4 días de clase y no ha ido.
1: Ya ves. También para Saf, que no ande de enojón.
0: No está enojado, lo que pasa es que su cara de por sí. ¿Qué dice acá tú?
1: Dice por aquí, Sotcito, saludos desde Jonocma para las niñas Atali, Alondra y Monse, que están llegando del Colegio Christmas.
2: O sea, güey, del Colegio Christmas, güey.
1: Y a su papá Pedro, que es trailero.
0: Pedro. Es trailero, Pedro. Saludos, nenes. A mis amiguitas de allá de Funugma que me estaban oyendo. Gracias por estar socializando. A Funugma. Tradicional fiesta de Funugma del 25,
1: leche. Y dale con eso, apriétate bien. ¿Quieres? ¿Cómo son las festividades?
0: Muy perfecto. Saludos y besos a Farideh. Dile que la extraño. Pero se lo dices, Ots. Dile que la extraño, que la quiero. Díseselo tú. A mí no lo va a creer.
1: Sí, cierto.
0: Farideh, te van a llevar a la playa. Te lo creíste.
1: Ahí vas. Dice, solo llegué al shish. Corazoncitos guapísimos. Besos. Y abrazos a la vecina.
0: Hola, vecina. Llegaste al shish, pero lo dice la Biblia, los últimos serán los primeros, ¿verdad?
1: ¿En qué parte de la Biblia lo dice?
0: En el... ¿Cómo se llama? En el versículo... En el ventrículo... Allá con el de los apóstoles, gemerilla.
1: Jeremías.
0: ¡Ay, búscalo, vecina! Busca en dónde lo dice, en qué parte de la Biblia. Creo que al principio... No me acuerdo.
1: ¿Sabes cuáles son los libros que han marcado tu vida?
0: Este es el... Claro que sí, el libro que habla de...
3: Mira.
4: Que habla. Ah, es. Ah, está bonito. Es que tiene un ayudante que es Sancho Panza.
1: ¿El Quijote?
4: No. El que tiene. El que ve. El es un. Son dragones.
1: ¿Es el Quijote?
4: No. Es un retrato de. El que habla como español. Así.
1: ¿Es el Quijote?
4: No. Lo escribió Cervantes.
1: ¡Es el Quijote!
4: No, es. Creo que se llama el Quijote o algo así, desde la verdad no me acuerdo, porque ese día tenía sueño. Y y la Biblia, por supuesto, que la he leído unas 5 o 4 veces. Y la sección amarilla, son libros que han marcado mi vida.
1: ¿La sección amarilla marcó tu vida?
4: Sí. Cayó en mi pie. Mira, lo marco.
1: Ay, qué feo quedó.
4: ¿Verdad que sí? Y cuando estaba reciente, estaba más feo. Niños bonitos, o sea, no se lo dices tú.
1: Sí, niños bonitos, pórtense bien, cuídense mucho. Y que los dioses mayas me los acompañen siempre. Bye bye, hasta mañana.
4: Sama, chanchipa. Y saludos a doña Silvia, que ella leyó 8 veces la Biblia.
1: Eso lo dijo el Sot, doña Silvia. No, yo no fui.
4: ¿Ves?
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0: Hola, ¿qué tal? Muy buena tarde, buen jueves. Gracias por dejarnos llegar hasta donde todos y cada uno de ustedes se encuentran. A nombre de los que integran y hacen posible esta plataforma de denuncia ciudadana, les saluda Arturo Valadez al frente de este micrófono y vamos a estar, si todo sale bien y usted así nos lo permite, pues una hora completita escuchando, compartiendo y canalizando todos y cada uno de sus comentarios, asuntos, quejas, sugerencias y más. Dicho esto, pues vamos dando paso a lo que es el programa para que, si tuviera bien compartirnos alguna queja, alguna situación o alguna necesidad que esté impactando de alguna u otra manera a su comunidad, a su entorno y a la familia, bueno, háganoslo llegar, que eso es importante decirlo. Y Grupo CIPSE, a lo largo de esos ya 20 años, ha estado exponiendo, recibiendo y atendiendo cada una de estas situaciones, de tal forma que lo que se busca es que la participación ciudadana se dé. Nos dice por acá, Aitana, gracias, mi estimada Aitana, gusto saludarte. A ver, nos cuenta, bueno, en un momentito voy a leer este comentario de Aitana, porque quiero decirles los canales de comunicación para que se enlacen directamente con nosotros. Línea telefónica 9999-241091. WhatsApp de la denuncia 9997-385704. Y redes sociales, el Facebook de Yucatán Habla Claro. De hecho, allá ya estamos recibiendo sus comentarios. Así que pues no deje pasar este espacio, este enlace y esta oportunidad para saber lo que pasa a nuestro entorno. Y proponer para que las denuncias y los reportes se den. Así que mándenos sus comentarios y acá cuéntenos que nosotros le escuchamos. Dicho esto, ya vamos directamente con Aitana. Nos dice, mira, tengo una situación, mi acometida está lista y no me han venido a poner la luz. He cumplido con lo que la CFE en cuanto a la acometida y no pasan de los 35 metros que piden. Ya hasta dos veces me hicieron mi contrato. O sea, quiero entender, mi estimada Aitana, ¿ya cumpliste con la atención del problema? O sea, te pidieron que corrijas la acometida. Órale, está bien, hiciste la acometida bajo los lineamientos y las especificaciones que te requieren. Adelante, está bien, hasta allá todo en orden. Pero vas y te dice, no, hay que hacer esto. Quiero entender que ya hiciste dos o tres correcciones y hasta el momento no hay una conexión y mientras tanto estás sin el servicio de energía eléctrica, cosa que quiero entender, pues es bastante complicado. Cuéntame, por favor, mi estimada Aitana, ¿es tu casa? ¿Es negocio? ¿Qué es? Para que igual sepamos y lo comentemos, por favor, te lo agradecería enormemente, porque pues es importante ilustrar, ¿no? Decir lo que pasa a nuestro alrededor, principalmente cuando son situaciones así. Pero bueno, acá lo vamos compartiendo. Te agradezco muchísimo que no te quedes callada y quedamos al habla ante cualquier situación de esta naturaleza, mi estimada. Buena tarde a todos los que nos están viendo y gracias por acompañarnos con sus reportes. Tengo acá otros mensajitos, le voy a dar lectura a algunos de ellos. Este nos llegó vía WhatsApp. Usted nos puede mandar un WhatsApp al 9997-385704. Le corroboro, le confirmo el dato, 9997-385704, para que nos tome en cuenta sus aportaciones y directamente se lo vamos a hacer llegar a quien se lo tengamos que notificar. Puede ser, si es recoja de basura, a las autoridades municipales, servicios públicos municipales, o si esto refiere pues un tema más que nada de energía eléctrica, como en el caso de Aitana, tendría que ser con la Comisión Federal de Electricidad. Si es un tema relacionado con fuga de agua, bueno, vamos directamente con la Junta de Agua Potable y Alcantarillado del Estado de Yucatán, con la JAPAY, para que ellos se encarguen. Dice, es casa, tengo dos postes a los lados y ninguno pasa 35 metros. Me dicen que en 10 días y que espere, ok, pero pues ¿cuánto más ya esperaste, mi estimada? Aitana, volví a la CFE con el otro contrato y que otros 5 días más, o sea, ya van 15. ¿Qué va a pasar? O sea, porque sí, ya pasó un tiempo, va a seguir pasando otro tiempo más. O sea, creo que ya la situación es que les digan ya una temporalidad real. Vámonos mientras con la siguiente llamada. Muy buena tarde, ¿con quién tengo el gusto? Buena tarde.
2: Buenas tardes, la señora Rita María.
0: Rita María, ¿cómo se encuentra?
2: Rita María, Campos Estrellas.
0: Sí, qué gusto escucharle, Rita. ¿Qué nos cuenta?
2: Pues fíjate que yo ya hablé en la JAPAY, en los hostes, y no me hacen caso, y tal.
0: Un favorzote, mi estimada Rita. Me imagino que pues nos está escuchando a través de la televisión. Le voy a encargar si le puede bajar completamente a la tele para que solo le escuchemos por el teléfono. Le agradecería enormemente. A ver, ya mejor, ¿verdad? Ok, entonces me dice que tiene un problema con la JAPAY. Quiero entender que es fuga de agua.
2: ¿Qué es la fuga de agua? Ya va ahorita más cliente. Primero el frente de mi vecina. Él me lo reporta, lo viene a reparar y se vuelve a hacer hueco. Lo reparan y lo vuelve a hacer. No lo hacen bien, mi marido. Yo vi que lo hacen bien el frente de mi vecina. Y esta vez, frente de mí, ahorita de mi parte, ya son dos así. Y entonces, ya lo reporté, y de hecho, mira, ahí está el legado por acá, ahí están mis trabajos aquí en la puerta. No hay drenaje también acá en mi lado. Ese, aquí el drenaje, necesita poner la lluvia, ahí siempre se queda encharcado, la verdad. Y mi frente tiene hecho el drenaje, y no hay va el agua, la verdad, sí. Pero ya lo reporté, también lo fui con el de este municipal, de Canací, realmente. También ya estoy allá, ustedes no nos hacen caso realmente. De hecho, la vecina de aquí al lado tiene también su peluquería, ya lo fuimos a reportar lo mismo. Pero yo que les voy a mandar a hacer hasta ahorita, nadie que dio, lleva como 5 años más. Y el drenaje lo hicieron enfrente. No fui enfrente, porque si no, ahí está el desagüe, está el bajante aquí de mi lado. Y constante, es que hasta le puedo mandar una foto para que usted vea.
0: Porfa.
2: Sí.
0: Sí, si tuviera un chancecito de mandarnos una imagen, estaría genial. ¿Tiene nuestro número?
2: ¿El de WhatsApp?
0: Sí, el de WhatsApp, 9997-385704.
2: Dígame.
0: 5704. Para que nos mande un mensajito por allá, mi estimada.
2: ¿Cómo está?
0: Sí, mándenos un mensajito con la imagen para tener allá esta evidencia. Nada más me queda preguntarle la dirección de este problema, ¿cuál es?
2: Es calle 10.
0: ¿Sí?
2: Número 285.
0: ¿Sí?
2: Por 75F. Y 61G, Colonia Francisco Vía Oriente.
0: Ok, Francisco Villa Oriente, ¿estamos bien?
2: Sí, Francisco Vía Oriente, sí, es Francisco Vía. Y de hecho le voy a mandar la foto para que usted vea. Y también le digo al presidente más de 5 años ahorita. Ya le fuimos a decir, saben que pasan a saludar, que van a ser presidentes. La verdad, y hasta las calles, ahora todos cientos de jóvenes. No lo reparan bien, la verdad, no lo reparan bien. ¿Verdad?
0: Lamentablemente, mi estimada Rita, es que luego se va deteriorando más las condiciones de la calle y el pasar por allá se convierte pues prácticamente en un riesgo.
2: Sí, de hecho yo vendo unos antojitos acá en la casa.
0: Ajá.
2: Está mal aspecto, la verdad.
0: Por supuesto.
2: De hecho, ya lo reporté, le estoy diciendo, otra vez y nada. La verdad, y solo comento también la de enfrente que le dio. Si esto lo repara, y se muere. O sea, esta vez me tocó ahorita la puerta de mi por decir de frente, hace meses, pero bueno, está. No lo hace, me imagino. Sí. Entonces, esta vez pues, me dijo una vez, no, pero háblame, técnico, nunca están háblame, pero también si no van a mierda.
0: Pues aquí estamos a la orden, mi estimada Rita. Te voy a encargar un favor de la manera más atenta que nos mantengas actualizados con relación a este asunto, dale. La verdad es que ya has tomado el primer paso, que es denunciarlo, que es decirlo. Nos queda ahora darle el paso de seguimiento, ¿va? Que es estar pendiente de lo que va avanzando. Sí, no, la verdad es que no queremos que llegara a otros 5 años con esta situación, la verdad.
2: Para tener lo que yo tengo, la verdad. Me pase, que me necesito, que esto, tan otro, y nada, la verdad. Nunca tuve un apoyo, nunca. Todos los días de niño que gracias a Dios me da lo más, se llevo. Sí. Y así es, estimado.
0: Pues quedamos entonces pendientes, mi estimada Rita, ¿va?
2: Le mando la fotita entonces.
0: Por favor.
2: Sí, antes de ahorita todas las fotos, se lo mando para que vea cómo está todo.
0: Perfecto, gracias. Igualmente, que se me cuide mucho.
2: Gracias, igual.
0: Vámonos a la primera pausa comercial. Siga con nosotros, estamos en vivo en Yucatán, Habla Claro.
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0: Qué bueno, Cristiano. ¿Qué nos quiere platicar?
15: Vamos a dar el seguimiento al reporte que ya tiene 3 meses, que es una fuga de agua.
0: Guay. Mucho tiempo, ¿eh?
15: Sí, cada semana lo reporto con usted, me tiene dicho que no lo suelte hasta que no salga en caso.
0: El problema es que, pues mientras se está desperdiciando mucha agua, ¿verdad?
15: Así es, pero no toman en cuenta, no sé cuál sería el motivo o algo está pasando en el agua potable que no les dan seguimiento a las fugas.
0: ¿Qué dirección es?
15: Es la calle 63 por 40 y 40A de la Fidel Velázquez.
0: Okay.
15: Aquí tengo el número de folio. Es más, el lunes fui al agua potable a reportarlo otra vez y me dijeron que lo iban a poner de manera urgente, que le iban a dar prioridad, pero nada, hasta ahorita ya lunes, martes, miércoles, 4 días. Y ya tiene un mes, o sea, 3 meses, aquí tengo el número de folio y la fecha.
0: ¿Qué folio es?
15: Es el 20-26-15-72-39.
0: Perdón, ¿me quedan 20-26?
15: 15.
0: Ajá.
15: 72.
0: Sí.
15: 39.
0: 3-9, ok.
15: Ya tenía rato que estoy hablando con usted, hace como cada semana, ya tiene 2 meses y medio.
0: Sí.
15: Cada semana se lo reporto y eso mismo, no nos hacen caso. ¿Qué podemos hacer, licenciado?
0: Sí, y
15: porque
0: la realidad...
15: No es posible, ya veo algo que no lo veo lógico, que uno está pagando el agua que se está botando.
0: No solo eso, pregunta, en este lugar ya hay baja presión de agua.
15: En mi casa.
0: Ya hay baja presión.
15: Sí, yo tengo pues una manguera para el baño, vaya a la cocina, para bañarnos a cubetazos.
0: ¿Qué necesidad?
15: Sí, así es.
0: No, luego quiero entender que la cargada de la cubeta, hasta luego, un mal movimiento te le lastima la espalda y...
15: Nosotros somos personas de la tercera edad, somos 2 personas, yo y mi esposa vivimos aquí. Tenemos, mi señora tiene casi 80 años, 78.
0: Un movimiento en falso y se va la espalda.
15: Sí, y con todo y que tenemos una manguera.
0: Híjole, mi estimado, este problema, quiero entender, que no solamente se limita a su casa, sino también...
15: No, solo mi casa, porque ahí está el bache y ahí la toma, en que cruza la calle, ahí se rompió.
0: Pero a lo que voy, o sea, esto ya también le está repercutiendo a toda la zona.
15: No, no. Ese es el tubo que de plástico que cruza la calle.
0: Ajá.
15: Ya se rompió y ahí sale el agua. Y tiene hecho un bache y parece que ya hay otra fuga a un costado. Parece Guay. Que ahora ya son dos fugas.
0: Sí sería conveniente averiguar por qué uno solamente a usted le está generando la baja presión de agua.
15: Porque la tubería que cruza, a ver si
0: la que conecta solo a su casa.
15: Que cruza la tubería principal cruza enfrente de mi casa.
0: Okay.
15: Y de allí lo tienen tomado, atraviesa la calle.
0: Ajá.
15: Y allí justamente donde atraviesa en medio se formó un bache y rompió la tubería. Y ya está muy profundo el bache. Le tenemos puesto un cono para señalamiento, para que se señale que hay un bache.
0: ¿No?
15: Ya está bastante hondo. Y pues sabe, hay una como la pequeña laguna de verdín y hierba. Y pues crece la hierba.
0: Sí, claro, después de 3 meses, pues naturalmente sí. Que eso es normal. Que se...
15: Oye, ¿qué se puede hacer? Para que yo lo vea, porque veo que no hacen caso, ¿no?
0: Me pasó el folio, que es el 2026-1562-39.
15: Sí,
0: 7239. Ok. Ya con esto, pues nuevamente...
15: El 15 de junio.
0: Ya lleva rato.
15: Este año.
0: Ya lleva bastante rato esto, sí.
15: Oigo que la señora anterior ya tiene 3 años, esperemos 5, que no.
0: Sí, sí, no, y, no, pero tampoco mismo. Se trata de que, o sea, el que usted tal vez tenga tantito tiempo menos y ni modo, no, al contrario. Tanto el reporte de doña Rita como el de usted se tienen que atender a la brevedad posible, porque pues acá en el caso de usted, de alguna u otra manera, ya está generándose pues una baja presión de agua, un servicio que no está brindándose de la manera adecuada y obviamente que eso repercute muchísimo.
15: Mire, me dijo un plomero,
0: sí.
15: un fontanero, me dice, yo te lo reparo si quieres, compra en las abrazaderas y lo reparo. Pero me dice mi hermano, que él sabe un poco más que yo de esto, me dice, si te ven rompiendo la calle, te puede meter una demanda el ayuntamiento por romper la vía pública, me dice.
0: No necesariamente el ayuntamiento, pero sí habría, primero que nada, un tema de extrañamiento, así como que por qué lo está haciendo.
15: Así es.
0: Pero, aunque porque lo ideal es que lo haga la JAPAY, pero si me dice que... Sí. Acá ya llevan 3 meses y a pesar de que lo ha reportado no hay una atención, pues sí sería conveniente de que pues ver que se haga algo. ¿Y cómo es? Haciendo nuevamente las gestiones, la invitación, el llamado, los reportes, como lo está haciendo usted, porque pues sí, ok, podemos entender de que nada más lo tienen que hacer ellos, pero lo cierto es que ya tardaron 3 meses. Y lo cierto es que ya hay afectaciones.
15: Así es.
0: O sea, más allá del tema de la cuestión de la fuga, del hueco que hay en el lugar, no, o sea, ya hay más allá.
15: ¿Será que no tienen un supervisor de fugas o alguna persona que atienda las quejas? Porque son muchísimas las que veo que tienen diario.
0: Independientemente tengan o no tengan, haya o no haya, a usted lo que le tienen que hacer es atender, claro, y no a usted, no propiamente a don Alfredo, sino que a los vecinos de la zona, a la gente que tiene que pasar por allá, y a los usuarios del servicio que pues se ven de alguna u otra manera limitados, afectados porque no hay una atención adecuada a esto que está pasando.
15: Es.
0: Con gusto, mi estimado Alfredo, la verdad es que agradecemos que nuevamente nos hayas contactado, valoramos que estés con nosotros Y pues cualquier cosita, sabes que este teléfono está a tu disposición, ¿eh?
15: Sí, pues de aquí 8 días, si es que no han venido, pues le volveré a llamar para no estarle llamando diario.
0: Cuando gustes, cuando creas conveniente, acá estamos.
15: Mañana lo reporto.
0: No nos molesta de ninguna manera el hecho de que tengamos comunicación contigo, al contrario, nos ayuda a estar actualizados. Pero acá estamos a la orden y para servirte, ¿sí?
15: Pues muchas gracias, es usted muy amable, licenciado.
0: Me cuidas mucho, mi estimado.
15: Gracias, gracias.
0: La voz de don Alfredo Vargas, que se ha puesto nuevamente en comunicación para hacernos mención, pues, de esto que todavía continúa, es decir, el hueco, y siempre lo hemos dicho, el hecho de que continúen pues presentándose estos asuntos, lamentablemente es que vienen acompañados de una baja presión de agua. Esa baja presión de agua luego trae consigo que la gente, pues esos daños colaterales, lo llamamos de alguna manera, que la gente tenga que estar cargando cubetas para llevarse, para llevar agua al baño, para hacer las necesidades fisiológicas, o para lavar la ropa, o para lavar las verduras, o para lavar los trastes, o para lo que se tenga que hacer, cosa que pues obviamente no debería de ser así. Así que sí, les hacemos nuevamente el exhorto, el llamado a las autoridades a ver qué se puede hacer. Es en este caso de la Japay. Déjeme mandarle saludos y leer el reporte de Juan Cetina, que nos dice: buenas tardes, amigazo, reportarte sobre el agua que ya lleva un mes sin presión. Esto pasa acá en la colonia Salvador Alvarado Sur, toda la colonia. No hay agua, y si pueden hacer algo para que se resuelva, lo agradeceríamos. De antemano, gracias, y te mando un saludo. Un saludo igual para ti, mi estimado Juan. Es importante esto que nos estás diciendo, porque como se fijan, Juan no está hablando únicamente de su casa, de su calle, está hablando de que en toda la Salvador Alvarado Sur están, pues, de alguna u otra manera padeciendo, sufriendo por este inconveniente, ¿verdad? Sí que pues vamos a nuevamente turnarlo a las autoridades, en este caso de la Japay, para que tengan cartas en el asunto. Antes de irnos, Rosita Kawich, mi estimada Rosita, gracias por vernos, gusto saludarte. Dice: buenas tardes, Arturo, saludos desde Canacín, aquí con Jimenita. Saludotes a Jimenita, a Rosita y a toda la familia. ¿Cómo anda el calorcito por allá? Cuéntenos. Nos vamos a ir a la pausa comercial, la de la media. Le invito a que siga con nosotros, que estamos en vivo en su programa en Yucatán Habla Claro.
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0: Federico Solís, a Daniel Uribia y a Rosita Kawich, que tienen un chance, han tenido un chancecito para comunicarse con nosotros. Lo agradecemos mucho, mucho, mucho que nos estén acompañando, porque bueno, esto hace prácticamente la diferencia en cuanto a las denuncias y los reportes ciudadanos de no quedarnos callados. Nos vamos a ir con una siguiente llamada. Muy buena tarde, ¿con quién tengo el gusto?
1: Buenas tardes, licenciado.
0: Doña Rubí, ¿cómo está?
1: Aquí como niña linda.
0: Qué bueno que nos cuenta, doña Rubí.
1: El agua, nada han venido a ver.
0: Las fugas de agua.
1: Y los tres movimientos.
0: ¿Me recuerda las direcciones, si es tan amable, doña Rubí?
1: Ya se lo olvidó, Lick.
0: No, no se me olvida, pero prefiero que usted me lo diga.
1: 21 por 22 y 24
0: Ese
1: es
0: es el de
1: Boulevard
0: uno.
1: Hidalgo, una. Los otros dos movimientos en la calle 21 por 26 y 26A de Chumburnay Hidalgo, siempre de la avenida de la 21.
0: Ok.
1: Así el movimiento. Sí, porque el lunes nos quedamos sin agua.
0: Pero con que se fue la luz, ¿verdad?
1: Creo que por eso fue porque cuando me iba a ir a bañar, no hay nada de agua.
0: Guay, entonces no hubo baño.
1: Como a las 8 de la noche.
0: Ah, bueno.
1: Como a las 8, pero en cubeta. Lo metí al viejito en mi cubeta y me bañé.
0: Híjole.
1: Ay, si no iba a rugir a León.
0: O sea, en la entrada principal.
1: Ander, ahí sí agarramos agua para bañarnos. Pero en el tinaco no subió el agua pronto.
0: Chíspales.
1: Sí, creo que por eso, que en varios lugares no hubo luz.
0: Sí, en muchas partes. Doña Rubí, esto es en Chuburná Hidalgo, ambos, ¿verdad?
1: Claro que sí, me saluda a Katy, a Doble Agrícola, la otra Katy que está en su trabajo, a Lupita, a Enita, a Mari y a Cristi.
0: Ahí
1: Ahí
0: está.
1: están viendo en San Pedro Uxmal. ¡Ah! Ahí me está excusando, doña Zoila Ceballos, que no le he mandado sus saludos. Ahí está, ya le mandé sus saludos a doña Zoila Ceballos. ¿Vas a reportar a esa mujer, era?
0: Nada, nada, nada.
1: Ándele, pues, y el movimiento. Ya mero, vamos a comer pastel.
0: Ah, ma, usted sí sabe.
1: Ah, pendiente en la jugada.
0: Usted sí
1: Ahí saluda
0: sabe,
1: a
0: doña Rubí.
1: todos el equipo.
0: Claro que
1: Al
0: sí.
1: entrar el movimiento. Ah, le dice a Greta que me mande mis saludos mañana.
0: Claro que yo le diré.
1: Voy a estar pendiente del movimiento.
0: Muy bien, doña Rubí, que se
1: Que
0: me
1: tenga
0: cuide
1: una
0: mucho.
1: bonita tarde. Ahí nos vemos a todos.
0: Adiós, doña Rubí. Agradecemos que nos esté acompañando. Nos vamos con un reporte que nos llega. Este es el de Cintia May Kutz. Ella nos pone la siguiente información sobre la mesa diciéndonos: buenas tardes, Lick, necesito de su apoyo ya que tenemos un problema en la calle 34 con 79A y 81 de Tixcacalopichén. Tenemos una fuga sobre la calle principal que ha ocasionado baches que se cubren prácticamente en la calle de su totalidad. Sigo leyendo, dice, ha ocasionado percances, inclusive, pues algunos se suben a la acera y puede haber accidentes. Los peatones ya que en dos ocasiones han pasado a atropellar a la gente. Me preocupa porque la fuga principal está sobre la calle y nadie lo viene a reparar porque la casa de enfrente, la fuga, está abandonada. Acá está pasando prácticamente una situación que le hemos dicho en repetidas ocasiones, que una fuga de agua no es solamente una fuga de agua, es también un bache, es también un riesgo en la vialidad, es también un tope a la inversa que puede ocasionar o derivar en un potencial accidente en el sitio. O sea, que no nos podemos limitar única y exclusivamente a decir que, ay, pues es un problema en la, es un bache, vamos a dejar que. No, también hablemos que puede ocasionar una baja presión de agua. O sea, cantidad de asuntos que si no se le atiende, que si no se le da seguimiento, que si lo descuidamos, Lamentablemente, pues va a ser

0: va a tener múltiples allá consecuencias. Como le dije, están todas estas que pueden derivar en accidentes, baja presión de agua, etcétera, etcétera, etcétera. Así que sí, hay que considerar muchísimo que está en nosotros el que la autoridad se entere. Y acá lo están haciendo, acá nos están diciendo los datos, los detalles, los pormenores, pero también tenemos que estar empujando a que la autoridad correspondiente atienda a estas situaciones, ya que pues de ser así, desafortunadamente, pues es cuestión de tiempo para que empiece a ocurrir estos problemas. Gracias por sus comentarios y todas sus aportaciones ciudadanas. De verdad son muy, muy valiosos. Nos dicen por acá, bueno, nada más quiero recordarle que nos pueden contactar vía WhatsApp al 9997-385704. Le corroboro el dato, 9997-385704. Allá nos manda sus mensajitos vía WhatsApp. Nosotros lo recibimos, nosotros lo leemos, lo escuchamos o lo vemos. Dependiendo de sea lo que usted nos quiera compartir. Pero bueno, lo importante es que expongamos estas problemáticas al tiempo de que están pasando. No dejemos pasar o no normalicemos un problema cuando está ocurriendo. Hay que decirlo, hay que comentarlo. Y lo que sí requerimos es que estas cosas se sepan, porque si no se saben, difícilmente vamos a ver que una autoridad lo resuelva por arte de magia. Le quiero mandar saludos a Princes, que nos está viendo. Gracias, Princes, por acompañarnos. Y sí, hombre, ya lo estamos checando eso que nos dices, ¿eh? Te agradezco enormemente tus atenciones. Que te me cuides mucho y gracias por tu tiempo, mi estimada Princes, por acompañarnos en el programa. Oigan, si tienen algo que decir, háganlo, díganlo. Acá le escuchamos, acá le seguimos, acá le damos una revisión a esas observaciones que nos hace saber, porque cuando alguien tiene o arrastra un problema ciudadano, particularmente como estos que le he mencionado, fuga de agua, baches, etcétera, luego trae consigo pues otras consecuencias que vamos, se convierte como una bola de nieve. No, ¿cómo crees, mi estimada Princes? Te agradezco tus comentarios, ¿eh? No, para nada. Que estés bien, gusto saludarte. ¿De dónde nos estás viendo? ¿Y cómo anda el clima por allá? Porque, híjole, ahorita si no es lluvia fuerte, es calor intenso, pero bueno, no nos queda de otra, eso es lo que nos gusta, ¿verdad? Antes de irnos a la pausa comercial, le quiero recordar que nos pueden mandar un mensajito vía WhatsApp al 9997-385704. Le corroboro el dato, 9997-385704. Si quiere mandarnos un mensajito vía WhatsApp o quiere mandarnos un video o un video narrado, puede hacerlo. Nada más que nos cuente, nos pase esa información. Nosotros lo presentamos por acá. Él dice que desde Francisco de Montejo nos está viendo. Y sí, hay mucho calor, pues como le digo. Pero bueno, nos vamos a ir a una pausa comercial, la última de la tarde del día de hoy. Nada más recordarle que estamos en vivo a través de la señal de CIPSE Televisión 8.1 en su televisión digital, a través de la Comadre 98.5 y a través de las redes sociales. Estamos por y para usted. Así que siga con nosotros. Nos vamos a una breve pausa comercial.
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0: otras consecuencias, ¿no? O sea, trae consigo pues baja presión de agua, baches y demás. Bueno, me parece que no tenemos este reporte del buen Luis Baselis. Independientemente a eso, ya nosotros lo vamos compartiendo, Luis Febles, vamos a ver si tenemos el video de Luis Febles. Por favor, el video de Luis Febles. Ya llevo 2 meses y medio con una fuga de agua. Le agradecería si lo pudieran recordar hasta hoy, 2 de septiembre. Bueno, o sea, por ayer. Nada, no lo han resuelto. Dice por acá, en la calle 31A, número 454, por la 34 y 36 de la López Mateos. Me imagino que es este de Luis Febles. A ver. Y desgraciadamente, pues, no alcanzo a ver bien este problema. Ah, ok, los vecinos le colocaron allá unas piedras y creo que una tubería para, de alguna manera evitar que alguien caiga en ese sitio. Sí, por favor, le pasamos el dato a la JAPAI, porque, o sea, es una manera de contener y evitar que la gente, pues, caiga en este lugar. Ok, ya me acordé, este es el de la López Mateos. Bueno, si avanzas, o sea, en esta calle te va a asomar en otra vialidad que vienes de Circuito Colonias, vienes del Alemán, vienes de, pues de la parte norte. Y si sigues todo derechito sobre esos carriles, hay de dos, o te asomas para aquí, la Pérez Ponce, o vas para la T1, o te vas para la Carranza, que de hecho está al ladito de la Carranza, la López Mateos. O sea, es una zona de alto flujo. De hecho, esta calle, entre varias de las vialidades, es una que te va desde el Parque del Alemán. Está bastante cerquita del Parque del Alemán. Y ya luego, acá naturalmente que puede crecer. Está justo frente de la caseta de policía. Ya no lo han hecho saber antes. Nuevamente se lo volvemos a decir, esperando que haya una conversación de parte de las autoridades, en este caso, de la JAPAI. Luis Canché nos manda un video en donde nos dice Luis Canché a través de las siguientes imágenes esta información. Buenas tardes, ¿podrían reportar de nuevo cuenta la fuga de agua? Ya lleva más de 2 meses tirándose el agua. Le mando el video, la dirección, la ubicación. Ya se ha reportado, es en la colonia Emiliano Zapata Oriente. Dice que es en la calle 38 con 43. Se está tirando muchísima agua. ¿Qué pasa? El problema está en que parece una fuente y me parece ser que es una, hay un carrito de, no sé si es negocio de qué o qué, pero este asunto está haciendo que haya un charco de agua. De hecho, la alcantarilla está prácticamente rebosada. Y pues acá el amigo, no, son una, dos, esta es la segunda que estamos viendo del video que nos está compartiendo el buen Luis Canché. O sea, aunque se vea de a poquito, aunque se vea poco lo que se está yendo, esto sí realmente está dejando un charco tremendo, deteriorando la calle, bajando la presión de agua y naturalmente haciendo que todos se vean afectados. Ahora bien, estamos en días de lluvia, cae lluvia por esa zona, va a quedar la calle inundada como estamos viendo en ese lugar, las alcantarillas ya están rebosadas. Vámonos con un siguiente reporte que nos llega en calidad de anónimo. Este reporte tiene fotos en donde nos comparte lo siguiente. Buenas tardes, Lick. Otro reporte anónimo. Denunciarle que en la esquina de la 81 con 72 de San Sebastián, licenciados, si se acuerdan, ese reporte tiene fotos. Tiene meses que con ese reporte sí lo dejó el ayuntamiento. Lo deja sin terminar. Lo comienzan, pero no lo han terminado. En la Delio Moreno Cantón también. Le esperamos que vuelvan a pasar el reporte en la 61 con 62, esquina del Olimpo. Bueno, son varios los reportes que por acá nos van juntando, pero acá los compartimos. Me parece que no tenemos la imagen. Nos vamos con un comentario de Laos Gemima. Buenas tardes, licenciado. Antes que nada, un saludo. Fíjese que le comparto un punto de vista que ya lo he comentado en otra ocasión, que en periférico deben de hacer algo con los altos que están a los costados derechos de los árboles, impiden la visibilidad. No hay, simplemente, no, o no lo quieren, respetar, ya que cuando te incorporas al periférico lateral derecha, veo que hay muchos percances. A ver, altos que se encuentran a los costados derechos que los árboles. Oh, ok. Tú vienes sobre el periférico, o sea, sobre la lateral, que es para desahogar o para que se incorporen a otros puntos, tienen los altos, pero están tapados los árboles. Ok, hace falta entonces que se le dé allá el mantenimiento para evitar que la maleza invada este tramo. Con gusto lo hacemos llegar a las autoridades y de hecho también hacemos llegar acá estos comentarios directamente a las autoridades responsables. Me parece que es el INCOPI a quienes hay que compartir este reporte. Otro más, nos pasan un reporte más y es en la zona del fraccionamiento. Ok, bueno, este lo vamos a pasar directamente acá a las autoridades. Rosario Solís nos hace llegar otro reporte de una fuga de agua. Este tiene fotos, a ver si me apoyan compartiendo las fotografías de Rosario Solís, en las cuales nos dice que hay una fuga de agua en la Escarpa. Dice que es en la 81 con 30 y la 30A de la colonia Vicente Solís. Gracias por su atención. A ver, si me apoyan con las fotos, lo agradeceré muchísimo para que, digo, lo podamos mostrar a pantalla. A ver, vámonos con otro reporte, a ver si sí tenemos las imágenes. Erika Chul nos hace llegar la siguiente información, plan de Ayala Sur. El problema es que el camión de basura que almacena las bolsas en la esquina y hace sucesivamente para no estar dando vueltas. Me imagino, el detalle es que hay perros en mi colonia y como todos, pues están mordiendo la basura y la dejan tirada. Tenemos las fotos, por favor, Erika Chul. Si son tan amables de compartirlo, plan de Ayala Sur, calle 191 con 50C y 50B. Leonardo nos manda fotos y video, nos dice por acá lo siguiente, que necesita apoyo con dos cosas. Dice el alumbrado público que hace falta, ya son varios meses. Segundo, la fuga. Lleva bastante tiempo. El alumbrado público son seis postes sin luces en la calle 55A por 114 y 114C, fraccionamiento Lomas Cauquel 2. O sea, estamos hablando de alumbrado público y fuga. Una mezcla bastante complicada, bastante peligrosa. Y de alguna manera esto genera bastantes problemas a los vecinos, que ocasiona que los que por allá están pasando, no van a ver nada porque naturalmente está a oscuras y pues se van a ir para abajo con el hueco, con el bache. Así que por favor, si se los encargamos, vámonos con más. Uno último de Irving Adrián. Tenemos un video, este es con audio, por favor, si lo tenemos por allá, si son tan amables de compartirlo. Irving Adrián nos dice: buenas tardes, quisiera reportar que en la calle 50 del fraccionamiento Brisas de San José, al sur de Mérida, la calle se ha reportado anteriormente y no pasan los peatones, o sea, no tienen pases de peatonal en los topes ni nada. Todo el mundo la agarra como si fuera una pista de carreras. En la calle 50 y abarca a la 157, a la 147, toda la 50, ese tramo está así en el fraccionamiento San José. Nosotros ya nos vamos, nos despedimos, les deseamos una excelente tarde. Nos vemos el día de mañana para continuar levantando la voz. Por favor, sigan a través de la señal de CIPSE de Televisión, 8.1 de su televisión digital, Grupo CIPSE de Televisión Digital, y está el señor Deporte Heribáez, el doctor el maestro Andrés Número Mena en CIPSE Deportes. Bonita tarde, este fue su programa Yucatán Habla Claro, porque aquí Yucatán se habla claro.
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Mi gente, muy buenas tardes, son las 4 ya con 17 minutos y por supuesto, como bien ya lo escucharon, llegó la hora de ponernos a bailar, de ponernos a gozar. Ya lo sabes, yo soy tu amiga La Muñe, como siempre feliz y contenta de acompañarte una tarde más, ser tu rocola personal y por supuesto, ponerte a gozar con los grandes clásicos y éxitos de La Comadre. Estaremos disfrutando un gran repertorio de canciones entre cumbias, entre salsa, las dolidas, las de amor. En fin, sabes que aquí hacemos un check delicioso de buena música, donde, pues bueno, todos se me van a ir más que felices y contentos porque estaremos escuchando sus temas favoritos. Hoy ya disfrutando este jueves 3 de septiembre que, oigan, volando se nos fue la semana, volando en un abrir y cerrar de ojos, se nos fue esta primera semana del mes de septiembre. La verdad es que yo creo que ya todos estamos bien emocionados porque cuando menos nos demos cuenta ya vamos a estar en diciembre cerrando este año, dándole paso a un nuevo año que ojalá y esté lleno de bendiciones para todos y cada uno de ustedes. Entonces yo creo que tenemos que despedir el año, despedir pues todo lo bueno y lo malo que nos dejó. Pero bueno, todavía me estoy adelantando, todavía estamos en septiembre. Yo creo que aparte este es un mes que disfrutamos muchísimo porque es de mucha pachanga para nosotros los mexicanos, el mes patrio. Así que bueno, pues aquí en La Comadre como siempre vamos a tener mucha pachanga, mucha fiesta y muchas sorpresas para todos y cada uno de ustedes. Mientras tanto, hoy por supuesto les voy a mandar este apapacho musical para que su jornada laboral sea lo más amena posible y por qué no también con el saborcito de La Comadre que hace que todo se disfrute un poquito más. Así que para iniciar este bloque, ¿qué te parece si nos vamos con algo de El Pulpo y sus teclados? Híjole, qué sabrosos. De solo saber, ya sé que se me van a poner a gozar. Esta canción es para que, miren, sacudan la pereza, sacudan la mala vibra, relajen los hombros, relajen la mente. Yo sé que andan en las últimas horas de la jornada laboral, ya andan bien estresados, sufriendo el calorón. Entonces, este es un espacio para que se relajen, para que la pasen chévere y sobre todo para que disfruten de buena música. Y pues para que también haga más o menos su día. Así que súbele al máximo a tu radio y nos vamos con esto que es La Plaga aquí a través de La Comadre.

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